0: Prepárense con un paraguas, porque acuérdense que el agua no avisa. Fabián Lavalle, la mesa que más aplaude. Toñito, buenos días. Me quedo, Ver Sánchez, buenos días. Cada vez más femeninas y más locos de amor. Mi queridísimo Alex, le mando un abrazo, por supuesto. Que dieron los graba los promos. De aquí en la mesa que más aplaude, la más guapa RP, coordinadora de La Tijera. Por supuesto, Marcela Flores, que viene corriendo, aturdida por los bancos. ¡Qué bárbara! ¿Cómo estás, Martín?
1: Bien, Fabián, muchísimas gracias. Feliz de estar aquí.
0: ¡Qué bueno! Tenemos programazo. Vamos a platicar con Aranza, la tercera eliminada. Aranza Ruiz, la tercera eliminada de la Casa de los Famosos. Y también tenemos al grupo Aroma, que vienen muy caprichosas, juguetonas, a cantarnos chiqui, chiqui, chiqui, bum, bum, bum, chiqui, bum, bum, bum, que los que ven el chismorreo ya la bailé con ellas. Está padre la rola y son muy juguetonas. Nada más que nos vamos a poner también con más información. Porque bueno, que Ninel Conde nada más hizo el drama de que se iba de Masterchef y ya regresó. De veras que Ninel, por eso es que no la contratan ya aquí en Televisa, es liosa, liosa, liosa. El domingo muy, muy seria, me voy porque no aguanta mi cuerpo ni mi salud, no es un proyecto para mí. Y ahora, como no puedo dejar las cosas tiradas, regreso. Nada más es liosa, hace todo esto para hacer publicidad. ¿Qué tiene que hablar después de 20 años que yo viví esa relación con José Manuel? Decir que la arrastró. Mejor cuenta tú, Ninel, las arrastradas que le dabas, que le olías hasta los calzones, que desde un piso 12 le aventabas la ropa todas las noches y que a mí me tocó durante más de 8 meses ir a recoger cuando se peleaban a José Manuel, porque lo dejaba tirado ahí, donde está el cine Manacán en Insurgentes. Ahí lo tiene, tiene un departamento rentado ahí, Ninel. Cuando todavía no era tan la magnate que ahora se siente, ¿me entiendes? Pero estaba bonito el departamento, yo lo conocí, donde le ponían. Uh-huh. Aparte, pero Ninel lo esperaba con una ansiedad y lo celaba. Y aparte, Ninel era la que pegaba. Pues o menos nada más libraba los golpes, le aventaba de todo. Y olía los calzones todos los días. ¿Por qué no cuentas eso, Ninelita? Que aparte llegaban con engrudo, porque el otro era un cuscón. Era Cusco, Cusco, Cusco. Eso lo sabemos. A José Manuel lo quiero mucho, pero el ojo alegre no se le va a quitar. Eso no se cura, de verdad.
1: No se cura.
0: Y además te voy a decir que él no ruega, a él se le ponen. Pero bueno, damos las plataformas, Marce.
1: El teléfono en cabina es el 55-52-56-90-67, por Facebook en Informe 24 Nacional, por el dispositivo Alexa Buenísima 1530, por Internet en Radiorama BM y por la app gratuita de Audiorama Comunicaciones, y en Instagram, La Tijera guión bajo.
0: Totalmente, qué bueno, para que nos sigan a través de nuestro Instagram. Y te comentaba, fíjate que yo no había hablado con José Manuel, y justo anoche me marcó por teléfono, porque ayer se llevó la noticia, obviamente en el chismorreo también, y como el chismorreo está de verdad muy fuerte de rating y todo, pues ya nos rebasamos a todos, ¿eh? Pues luego me habló para explicar, a ver, yo lo vi, me dice, nada más por favor, yo no me voy a meter en más líos. Ahorita tengo la demanda en contra de Imelda Tuñón, no voy a quitar el dedo del renglón. Dice, pero esta, ¿qué tiene que sacar una cosa de hace 20 años? De verdad que nunca, nunca, nunca me ha soltado. Y es la verdad, no lo suelta y definitivamente da pena. Pero bueno, tenemos ya enlazada en esos momentos, que sé que la traen muy correteada, pero muy correteada, porque tiene muchas entrevistas el día de hoy, a la tercera eliminada, que a mí me gustaba, que se, me hubiera gustado que se quedara unas semanitas más, no sé por qué me la nominaron, si aparte no hizo tanto lío, y me cae muy bien, de verdad que Aranza es una chava talentosa, se me hace sin filtros y se me hace directa, pero bueno, así es esta casa, y de repente te sacan, te meten, yo que pedía que cada semana me sacaran y no me sacaban, yo sí decía, ya te estaba listo, y a mí ahí duré 3 meses encerrado en una cárcel, pero bueno, Aranza, bienvenida, Fabián Lavalle te recibe, la mesa que más aplaude, y te reitero, no quería que te sacaran. ¿Qué pasó, Aranza?
2: Ay, muchas gracias por tus palabras, me dan muchísima paz. Pues al final pues no sé, seguramente cometí bastantes errores y pues nada, todo se acomodó para que yo fuera la tercera en salir.
0: ¿Pero tú crees que cometiste errores? Tú dime uno, porque yo de verdad, pues creo que eras bastante clara, no tenías tantos filtros, como yo veo que hay muchas que, bueno, de verdad, aparte no entiendo, no han entendido el juego, se dicen y luego, yo te quiero mucho porque si regresas, digo, ¿para qué se dicen tanto merengue? Si a la hora de la hora yo no veo el cariño, es un juego, hay que entrar a jugar, ¿no crees?
2: Pues sí, creo que es una casa en donde todos hemos intentado ser muy amorosos y de repente yo que todo el tiempo, o sea, me considero que soy bastante tranquila, cuando de repente me encendí y de repente puse límites porque también tengo este lado que es firme y es duro, creo
0: Claro.
2: que a la gente no le encantó, entonces por eso salí y se acomodó las cosas para que saliera, pero pues ni modo, la verdad es que también para mí eran necesarios ciertos límites. Tal vez los pude haber puesto de una manera más inteligente, más emocionalmente más tranquila, pero pues sí, pues es una casa muy
0: ¿Qué
2: tranquila y
0: te
2: no
0: llevas de
2: pensé en
0: esto? ¿Qué te
2: idiomas.
0: llevas de esta experiencia, Aranza? ¿Qué te llevas?
2: Me llevo a mis amigos y a mis compañeros, conocí gente maravillosa, me
0: ¿Quiénes?
2: divertí tanto
0: Dime,
2: con
0: dime
2: ellos.
0: tres nombres maravillosos.
2: A mi Luis, a Brianda y a Fede, que neta, qué equipazo. Y voy a agregar a Memo y a Clitbo porque qué divertida me di con ellos.
0: Memo, ¿por qué crees que lo salvan tanto? ¿Por qué crees ahorita que ya estás fuera? Porque ya han sido tres veces seguidas, ¿sí? Y me lo regresan. Y es el que menos fandom tenía. Es muy conocido, por supuesto, yo lo conozco, somos amigos, pero fandom no tenía. Y ya van 3 semanas que lo regresan. ¿A qué crees que se debe, Aranza?
2: Que es un gran ser humano y la verdad ha respetado a todos, no tienen razones para sacarlo de la casa y también creo que está bueno que cuando lo nominan mucho justo por pensar que es el que tiene el fandom más relajado y está bien bonito que calle en bocas porque él vino a enseñar que no se trata de los números en redes sociales, que además ha crecido
0: Sí,
2: muchísimo,
0: sí, sí.
2: sino se trata de la personalidad y del juego que llevas adentro.
0: Exacto. Aranza, ¿qué vas a hacer ahora que salgas? Porque aprendiste algo, tú ya tienes una carrera como actriz que está chambeando, pero ya tienes proyectos, tienes cosas, porque creo que todavía no has despertado. Fueron 3 semanas y no te han dejado dormir ni nada, me imagino.
2: No, vengo en vivo, literal, tercera taza de café. Pero obviamente estamos con la promo de Tierra de Amor y Coraje. Vamos a estrenar Colisión en HBO y estoy sacando música. Todavía no he tenido tiempo de sentarme con el equipo porque cuando entré a la casa tenía tres callbacks pendientes, entonces justo estoy viendo a mi parte de mi equipo que, ah, hay cosas. Ok, creo que ya les contaré, pero creo que ni yo sé lo que viene.
0: Ya te dijeron que te apures. Aranza, yo te deseo mucho éxito. Créeme que me va a encantar que vengas un día a la cabina y que eres talentosa. Y de verdad, te reitero, yo que viví esa experiencia, te respeto, te admiro y no me hubiera gustado que salieras tan pronto.
2: Ay, te lo agradezco muchísimo. Me quedo con las palabras buenas y digo, ya estoy afuera, pero la verdad es que sí me llena el alma porque yo también me quería quedar un rato más.
0: Pues no importa, Fabián Lavalle, la mesa que más aplaude, Marcela, estábamos contigo, pero no importa, es una experiencia que te va a abrir muchas puertas y que ya, si la gente te conocía, esta fue una puerta importante. Yo te mando un beso muy grande, que siga el éxito y acá te espero en cabina, es un compromiso, ¿ok?
2: Prometido, Fabián, te lo prometo. Muchas gracias de verdad por el tiempo.
0: Un besote y que sigas, ya que te dejen descansar en unos días, porque no vas a parar, muñeca. Suerte, mi querida Aranza.
2: Creo que no va a parar ya a partir de ahorita ya no va a pasar.
0: Párale, pero no importa, ahí te estaremos viendo. Un beso grande y acá te esperamos.
2: 100%, nos vemos pronto.
0: Bye, bye, Aranza. Bye. Pues Aranza Ruiz, que fue la tercera eliminada, a mí me gustó, hubiera gustado y de verdad, es una chava auténtica, sin filtros y muy talentosa.
1: Oye, pero ahorita que lo menciona Aranza, ¿qué razón tiene en mencionar
0: Memo
1: de
0: Schultz.
1: Memo Schultz? Porque al final de cuentas, como dices tú, no tenía fandom,
0: ¡Nada!
1: pero realmente la gente ha aprendido a
0: Ya
1: conocerlo
0: se
1: ahí en la
0: enamoraron de.
1: casa.
0: Es que ahora decían que Chayanne es el papá de todos. Ya dicen que Memo Schultz es el papá. De verdad que se ha ganado al público. Y mira que no ha jugado bien, porque Memo es el único en esa casa que no se ha enterado que es un juego. Porque él cuando nomina, nomina de la patada. Está nominando por abecedario. Es decir, no está en un partido de fútbol. ABCD. No, pues yo sé. O sea, no ha despertado en ese plan, ¿me entiendes?
1: Pero aparte de eso, ¿cómo es importante ser lo que tú mencionabas, ser tú mismo?
0: Sin
1: Porque
0: filtros.
1: no importan las redes sociales, no importan los fandom, ahí ha sido nominado y ha sido regresado únicamente por ser él, y el público lo empieza a querer y lo empieza a conocer los que no lo conocían.
0: Yo te lo digo por experiencia, porque de verdad, cuando yo entré a la casa de Big Brother, te puedo decir, y todo mundo lo sabe, me refiero a la gente que estaba trabajando conmigo, que siguen ahí muchos en la casa de los famosos, yo dejé las cosas arregladas por una semana. Porque yo dije, yo no voy a durar más de una semana, porque yo no, o sea, no, no creo que la gente ni me quiera, ni que tenga yo tanto fan, la verdad. Ajá. Y entré yo, entonces yo dije, mis chequecitos humildes firmados para una semana, no importa, yo vengo el próximo lunes estoy fuera. Eso es verídico. Y yo veía que pasaba una semana, muy el fenómeno de Memo, pasaba una semana y me nominaban, y me quedaba. Otra vuelta, yo ya estaba listo y volteaba a ver a Verónica. El miércoles de la nominación aplaudía. Y el domingo decía, Verónica, pinche Verónica, que me saquen ya. No salía, todos tenían cara de angustia y yo de felicidad. Yo me quería salir realmente, era de verdad, no eran filtros. Y como yo no entré con estrategia, sino fui yo mañana, tarde y noche, güey, me quedé 3 meses. O sea, yo ya estaba realmente desesperado.
1: Y aparte tienes una forma de ser muy peculiar.
0: Pero yo ahí me adapté, y además, como te repito, no me puse filtro, tenía que decir lo que tenía que decir, se los decía en su cara. Y ahora de nominar era igual, yo no me la pensaba. Sabía que era un juego, y conforme fueron pasando las semanas, pues me volví más claro. A fulano por tal y por tal y por tal, o sea, yo no me quedaba callado.
1: Y acá afuera eres igual.
0: Igual, entonces yo ¿para qué me invento un personaje? No le ibas a aguantar. Y yo vi a muchos que entraron con estrategia y les salió lo feo, y salían. Y decían, bueno, pero Fabián sigue en la casa, pues sí. Salió José Manuel Figueroa, salió Ninel Conde, salieron Luz Helena González, o sea, todas, Roxana La Tetani, que en ese momento era famosa, el de Menudo, o sea, sacaron, y yo nada más veía que íbamos, yo me acuerdo que la noche que ya se acababa Big Brother, una semana antes, ya nada más éramos 4, y era una soledad en esa casa, y aparte yo no me llevaba con los tres finalistas, era el Burro Van Rankin, Eduardo Videgaray, era Luz Helena González, llamada Luz. Entonces, yo no me llevaba con ellos, ¿sabes? Diciendo amigos, habíamos terminado del nabo. Entonces, yo me dormía solito en el cuarto azul. ¿Pero qué crees? Ellos venían a mi cuarto. Nos vamos a dormir para que no estés solo. No, por mí, váyanse. Yo decía, por mí, yo estoy feliz durmiendo solo. Pues se fueron los mustios para ver qué hacía yo.
1: ¿En serio?
0: No, la pasé mal, pero mira, te quedaste a la final. Entonces,
1: ¿en qué lugar quedaste?
0: En el tercer lugar.
1: Wow, o sea,
0: en el segundo lugar. Yo fui el segundo, fue Videgaray, que ahí estaba.
1: ¿Quién fue el, después de ustedes cuatro, quién fue el
0: Luz
1: siguiente?
0: Luz Helena.
1: Primero salió Luz Helena, luego. No,
0: El burro. Luego yo. Entre yo y Videgaray y ellos nos quedamos a la final. Ahí me tuvieron como una hora.
1: ¿Cómo crees?
0: Y Verónica me dijo, tú no sabes. Y luego fueron los Tigres del Norte. Cuando yo salí esa noche, los Tigres, a cantarme especialmente a mí. Este jefe de jefes.
1: Wow.
0: Me dice Verónica, te tengo una sorpresa. Y dice, efectivamente. O sea, fue de verdad. Por eso yo entiendo lo de Memo Schultz. No ha salido por algo. Porque la gente, mira, pueden inflar los números y dicen que los truquean. Pues conmigo no truquearon. Yo no creo que hoy te estén truqueando. Memo, lo han salvado 3. O sea, desde que arrancó el reality, la 1, la 2 y la 3 es todo nominado.
1: Ah, no, eso no lo pueden hacer, porque evidentemente están también bajo un trabajo y un estrés de un rating. No pueden dejar a alguien que no genere.
0: Y además te voy a decir que hay un interventor que quieras que no, sí checan. Entonces, sí estaba yo realmente sorprendido, y estoy sorprendido con Memo. No hay poder humano que lo saque, te repito. No tiene estrategia, nómina del diablo, no se pelea con nadie, todos son preciosos para él, a todos les da cariño. ¿Yo qué les iba a andar dando cariño? Si me agarré a golpes con José Manuel, fuimos hasta la alberca, ahí nos caímos pegoteándonos, yo por defender a Ninel.
1: Y mira, las gracias.
0: Ni las gracias me dio la vieja. Y ahora José Manuel sigue siendo mi amigo. Sí. Y como hablando de Big Brother, la noche que me habló, me dijo, es que no es normal que esta mujer no se ha logrado desprender. Y de verdad, Ninel estaba muy enamorada de José Manuel. Nada más que José Manuel es una pieza dura de pelar. Para que se case está muy cañón. Ya Ninel se veía ahí con la herencia y todo de Joan Sebastián, de verdad. Ninel ha sido siempre muy, muy abusadilla. pero no pudo, o sea, ella quería encerrar a José Manuel, no hay manera.
1: Oye, ¿y crees que ya haya visto José Manuel la serie?
0: No, no creo que la ha visto, pero como me dijo, ni la pienso ver. Dice, ¿qué la voy a andar viendo? Cuando yo lo único que hice fue, y realmente es cierto, él ayudó en todo lo que pudo. Es más, Ninel lloró, a mí me consta, porque estábamos en Big Brother, y cuando salimos, yo fui al rancho de Joan Sebastián que vivía, y ahí Joan le dijo, ya, a ver, graben la canción de Callados y ya dejen de fregar. Y Joan se las dio y grabaron Callados,
1: Sí.
0: que fue un éxito en su momento.
1: Sí, sí, sí, sí.
0: Y con esa se dio a conocer Ninel, pero Ninel era su ambición. Ninel siempre fue muy ambiciosa. Iba donde ponía el ojo, ponía la bala y hasta la fecha. Nada más que ahora resulta que los mantiene.
1: Bueno, eso es lo que se deja ver, digo, porque yo no me di cuenta en la serie que dijéramos el marido pone, dice,
0: no, no
1: negocio,
0: creo.
1: O sea, no hay manera.
0: Ahora, Ninel les facilita para soltar el dinero, eso sí me consta. Coda sí.
1: Ahora.
0: Difícil para pagar también. Ya lo dijo el maquillista, mi amor.
1: Y así empezó la serie, porque ella empieza dos días antes de entrar a la Casa de los Famosos, y eso sí es unas imágenes reales donde ella llega a la Ciudad de México, y ya sabes que ahí en el aeropuerto ya aparece conferencia de prensa,
0: sí,
1: todos
0: claro.
1: los días y a todas
0: qué
1: horas.
0: Bueno.
1: Entonces le preguntan que qué piensan de las declaraciones que dice José Manuel Figueroa de ella, y entonces ella es cuando sube a la camioneta y le dice a su amiga socia que cómo es posible que se ponga a hablar de ella después de 20 años. Y dice, seguramente ya está abriendo la boca porque sabe que voy a entrar a la Casa de los Famosos.
0: Claro.
1: Y por eso ya quiere hacerse notar. Pero así fue cuando empieza ella la historia.
0: Así le empieza, pero te voy a decir algo. Ya lo que saca, además es una historia muy sobada, lo de José Manuel. Fue el romance más comentado en su momento.
1: Sí,
0: ¿de verdad?
1: Sí, sí, sí.
0: O
1: sí,
0: sea,
1: sí, sí, lo recuerdo.
0: Los correteaban, se peleaban.
1: Ajá.
0: Ninel era enferma de celos, le llegaba a deshoras a casa de José Manuel. Si José Manuel tenía jaripeos, se le aparecía. Porque en esa época Ninel no trabajaba tanto. Entonces, en todo, y José Manuel sí. Entonces se le aparecía en todo. Y era hiper posesiva, y cuando íbamos a cenar, cuidado, y José Manuel volteara.
1: Ay, qué horror.
0: Era de verdad muy tóxica.
1: Qué infierno.
0: Y bueno, tóxica ella y tóxico él, bueno, pues imagínate cómo terminaron.
1: ¿Cuánto duraron? Si se aventaron
0: como 3 años.
1: Sí, ¿verdad?
0: Claro,
1: como 2 años.
0: Entre iban y regresaban, y sí, ¿no? Y sartenazos, y aventaban en el todo. Te digo, le aventaba los calzones por la ventana, no dejaba entrar, ni modo que se quedara a dormir en la calle. Y a mí, hola, Fabián, digo, no, otra vez, y allí iba yo por él.
1: Oye, pero también qué enfermito este José Manuel, o sea, sí fue
0: tóxicos,
1: una relación muy tóxica.
0: Te digo, tóxica y tóxico. Yo no voy a... Si no eres tóxico, mandas cortas por
1: sí,
0: lo sano.
1: Claro.
0: Pero como eran tóxicos, se gustaban. Esos cuerpos ardían. Te digo que en la casa de Big Brother, pues yo los oía. Se ponían en
1: ay,
0: el
1: qué
0: suelo.
1: ¿Y no les decías, váyanse a otro
0: no,
1: lado?
0: Pues, ¿cuál si era el puro cuarto? Eran 2 cuartos. No, ahí dormíamos. En el mío dormíamos 10 y en el otro 10.
1: ¿Y los 10 los oían?
0: Pues yo sí los oía, yo no sé los demás, pero yo estaban abajo de mi cama. Estaba Papirrín, que es como bebé. Papirrín de este tamaño. Estaba
1: con su bambineto.
0: En su cunero, porque dormía conmigo el cochino. Entonces, mita y mita. Y luego, Ninel y José Manuel enfrente. Entonces, Ninel se ponía. Y digo, ¿por qué fregado se pone aquí? Y luego me jalaban la sábana para taparse. Yo nomás, oía, papi, qué rico. De verdad, se ponía tremendo. Bye bye, ¿cómo estás? Bye bye.
1: Dice el bye bye que así como le hace Toñito.
0: Ay, a ver, un abrazo a Toñito, no lo has abrazado hoy, no he visto. Eso, el Toñito hasta se pone rojo. Y el Joel también, otro mustio, que también. Ay, pero bueno, sí, era terrible en esa casa, pero bueno.
1: Qué bárbaro.
0: Así
1: eres.
0: Fue la vida. Pero bueno, qué bueno que.
1: Eres.
0: Ahorita vamos a ir a corte, comenzar regresando. Les digo, y yo te digo, la liosa de Ninel no dejó Masterchef. Ya regresó. Le han de haber dicho, a ver, mi reina, hay un contrato. Sí te vas, pero pagas tanto. Y Ninel, te digo, para la lana es dura de pelar. Así que digas que es planeada. Ninel nunca ha pagado. Conmigo sí sacaba la cartera, como Lucía Méndez. Nada, o sea, el brazo yo se los dirijo. Yo le meto la mano, la voy a ver, saca la tarjeta. Ay, ya no puedo enfriarme todo. No importa, yo te ayudo. Sí, pues, ¿cómo? Pero bueno, ya nos vamos a un corte comercial. Teléfonos en cabina, Marce.
1: El 55-52-56-90-67.
0: Vámonos a corte, regresamos a la tijera, que el grupo Aroma ya llegó.

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0: De regreso, estamos de regreso, por supuesto, con las guapísimas de Grupo Aroma, que nos visitan aquí en La Tijera. Ya estuvieron en El Chismorreo, mi programa de tele, pero estamos acá en radio, que están muy contentas porque están con mucho éxito con esta rola. A ver, aquí se le ocurrió grabar
1: No, la verdad, muy contentas. Bueno, siempre es un placer estar contigo. Gracias estar con ustedes. Definitivamente, gracias por la invitación. Se nos dio la oportunidad de poder hacer este sencillo que se llama Chiqui Bum Bum. Feliz, ¿verdad, Ana?
2: Sí.
1: Y obviamente, aquí con la importancia de que vamos a tener un disco completo que lo sacamos en septiembre, primero Dios.
0: Ya es el mes que entra.
1: Ya, el mes que entra.
0: Ya nació,
1: sí, ya. Tengo varios chamaquitos,
0: ya está,
1: ¿eh?
0: Ya está en el último.
1: En el último Chiqui Bum Bum. Pero bueno, la verdad, contentas porque es un disco que va a tener muchas cosas bonitas. 9 canciones inéditas, imagínate, 9 canciones inéditas. Tenemos un popurrí que va a durar 8 minutos, minutos tantito, porque quisimos darnos la oportunidad con Ani, ahora que obviamente regresó otra vez, una de las voces fundadoras y originales del grupo, como todos saben, después de más de 15 años,
2: sí,
1: o más de 10 años,
2: no, más de 10 años,
1: que sí, no cantábamos juntas. Con Ana. Y entonces rumba nuestros 25 años, regresa a la agrupación.
0: Ya 25 años de vida.
1: 25 años.
0: O sea, ¿a qué edad empezaron a las 5 años, los 5 años?
1: Ay, nos gustaría, pero no.
2: Es que yo creo que por eso la gente a veces tira un poquito de hate, porque piensa que tenemos como 80 años, y pero no, o sea, sí comenzamos chavitas.
1: A mí, yo tengo la primera gira de Europa, una empresaria que es boliviana, que nos llevó para la comunidad boliviana, entró en el camerino porque, o sea, no daba crédito, porque decía, ¿dónde está Techi? Y le digo, y aquí estoy, soy yo. Y no, que sí. O sea, no nos quería pagar porque decía que, o sea, ella, hazte cuenta que se figuró que iba a ser una, no sé, una Laura León.
0: Un mujerón, ya.
1: Ya. O sea, toda hecha madura y derecha. Y de verdad, y imagínate, en ese entonces la primera gira de Europa fue como hace 5 años. Entonces, la verdad, estaba mucho más, y aparte súper delgadita, y me veía mucho más joven todavía de lo que realmente era. Pues ya, voy a cumplir 48 años en este octubre.
0: Muy joven.
1: 48 añitos. Y la verdad, pero como te digo, siempre como que nos quieren ver
0: Más grandes.
1: Y
0: no, pues no.
1: No, o sea,
0: a mí también me pasa mucho.
1: Nos vemos creo que de la edad.
2: Yo creo que sí.
1: O sea,
0: se ven muy bien. Ahora dime una cosa, entonces, ¿cuántas son del grupo?
1: Somos cinco, ¿verdad, Dani?
2: Somos cinco, son 2 bailarinas, Lauri y Dafne. Ingrid, que es la otra voz, siempre decimos que es la sangre nueva, porque, y fíjate, Ingrid tiene lo que el grupo tiene de trayectoria, Ingrid tiene de edad 25 años.
0: 25
2: años. Entonces siempre llega, pues, a inyectarle al final
0: frescura,
2: la vitalidad, frescura, y tiene una voz
1: y
2: preciosa,
1: ganas,
2: actitud. Entonces ya somos un frente de 5 mujeres, originalmente éramos 4. Siempre fuimos 4, 2 cantantes y 2 bailarinas, ¿no? Pero, pues, es parte de la renovación de Aroma, y 10 músicos que siempre estamos totalmente en vivo tocando.
0: 10 músicos. Ahora, ¿cuánto tiempo tienen juntas de
2: conocernos? 25 años.
0: Por eso, pero me refiero, juntas en el grupo, ¿no se han separado nunca?
2: Sí.
1: No, sí.
0: Por eso, ¿cuántos años te fuiste?
2: Me fui, bueno, es que ahora esta última vez fueron 9, casi 10 años.
0: Pues, ¿qué, el hombre te jaló? ¿Qué te hizo?
2: Digamos que hubo como varias etapas en mi vida complicadas, pero inicialmente, hace 24 años, estuve más o menos como 4 años, estuve en los 3 primeros discos de Aroma, luego salí como 2 o 3 años, luego regresé, luego volví a salir, luego en el 2010
0: esos
2: volvimos.
0: Esos hombres, qué traviesa eres.
2: No, ahí no era tanto fueron otras circunstancias, pero bueno, en el 2010 regresamos, nos juntamos, estuvimos una etapa como Sexy Cumbia, no podíamos utilizar el
1: nombre de Aroma. ¿Qué, fuimos a tu programa
2: también? Fuimos a tu programa varias veces, ya varios.
1: Como Sexy Cumbia.
2: Estuvimos 7 años juntas, y después ya nos separamos, y ahora otra vez. Ya le dije, hasta que me jubiles.
1: Ay, pero es que de verdad tenías que ver. Yo le decía, oye, ya vente. Todavía ella me podía haber ahorrado muchas cosas.
2: Ah, la verdad,
1: cabeza,
2: sí, estoy muy arrepentida.
1: Porque la verdad, yo le, hace como 3 años más o menos, yo le jugaba, oye, vente otra vez, porque, no sé, si faltaba la vocalista que estaba conmigo, ¿verdad? Entonces yo enseguida la contactaba,
2: sí,
1: a ella,
2: sí,
1: por favor, ayúdame y ven, ¿no? Y ella siempre estaba, pero otra vez se iba, ¿me entiendes? Entonces, ¿cómo era? Entonces yo decía, oye, ¿por qué ya no te quedas? Es tu lugar, tú lo hiciste, o sea, lo hicimos juntas. Entonces yo siempre le traté como de meter eso en la cabeza, que era parte.
0: ¿Cuánto tiempo tienen juntas ya?
1: Apenas,
2: sí, en febrero de este año, que fue el 24 aniversario de Aroma, el 14
0: Espero
2: de febrero.
0: Espero que no se te atraviese otro hombre.
2: No,
0: y te vaya a llevar,
2: no.
0: Te vaya a enjaular otra vuelta.
2: No, que no, ya no, nada.
0: Jaula de oro.
1: No, ya los fans le condenaron, ¿eh? ¿Verdad, sí o no?
2: No, sí, no,
1: los
2: ya.
1: Los fans ya le condenaron.
2: Ya
1: le dijeron,
2: me condenaron.
1: O sea, te vas y vas a ver cómo
2: no,
1: te va a ir.
2: No, ya. Yo el otro día, fíjate, Techi lo dijo súper acertado. Uno regresa al lugar donde siempre fue feliz.
0: Claro. Sí.
2: Entonces, ahorita estamos súper plenas porque aparte yo le comento a ella que en estos procesos y en estas etapas, ustedes lo saben, uno madura, uno vive cosas, uno valora el lugar.
1: Más que nada
2: eso, ¿no? Valorar el lugar, algo que costó tanto trabajo levantar, tanto sacrificio. Imagínate, Techi dejó su país, dejó Paraguay para venir a cumplir este sueño. Entonces, lo ves como de otra perspectiva y al final estamos, yo creo, ambas como que en otra etapa de nuestras vidas, ¿no?
1: Sí, no, ya estamos plenas, la verdad. Yo siempre he dicho, yo hoy día siempre digo, puedo morir en paz. O sea, yo creo que ya en estos 24 años cumplí todo lo que... Bueno, nada más tengo un sueño todavía por cumplir. Me encantaría grabar una canción, ya sea con Yuridia o Grupo Firme, que es lo único que yo creo que en esta etapa...
0: Pues deséalo, decrétalo y sea.
1: Exacto, o sea, me encantaría, pero de ahí en fuera, en lo personal al menos, yo lo hice todo, ya le di a mi familia lo que le tenía que dar, a cada uno de mis hermanos, entonces, hasta económicamente te puedo decir, o sea, no soy millonaria, ¿sabes por qué? Pero estoy bien, y al final de cuentas, eso sí, trabajo, porque la verdad nada se me dio fácil en esta vida.
0: A nadie.
1: Pero, ¿sabes? Pero te digo algo, yo puedo decirle, hoy día, hasta mi hijo me pregunta, oye, mamá, pero ¿y por qué no somos millonarios? Sí, eres famosa. Y yo así de, no, hijo, es que cuando tú te vas por la derecha y realmente todo te lo ganas tú, sola, porque siempre lo gané así, sola. Ningún hombre puede decir que haya venido a darme algo, la verdad te estoy diciendo que no.
0: Y propuestas no faltaron.
1: Definitivamente. Entonces le digo, no, papá, siempre me fui por el derecho, ¿por qué? Porque yo sí también tengo mucho miedo en el karma. Siempre mis papás me enseñaron de que la verdad es mejor tener poquito, pero de que...
0: Seguro,
1: y aparte sentirte orgullosa de que tú lo hiciste. ¿Me entiendes? Entonces, siempre yo le he dicho a Ana, eso nosotros tenemos que agradecer a Dios, porque realmente todo lo hemos hecho a derecho, ¿sabes? O sea, y nadie nos ha regalado un peso.
0: ¿Y qué has hecho cuando has tenido propuestas sin decoro? Si hay propuestas.
1: Yo tuve propuesta desde el día uno. Desde el día uno en Estados Unidos. Iba a ser dueña de toda una cadena de sí. Pero
2: y más.
1: Pero te voy a decir, estaba muy chiquita. Y la verdad, no, tenía mucho miedo. Y aparte, vengo de todo el... ¿Cómo se llama? La enseñanza de mis papás.
0: De un núcleo
1: de
0: familiar,
1: mamá.
0: Claro.
1: Sí. O sea, para empezar, éramos de un núcleo franciscano. O sea, totalmente franciscanos. Muy devota a la Virgen de Cacupé, allá de Paraguay. Entonces, yo les decía, yo casi llegué a México virgen. O sea, ¿me entiende? A mis 23 años. O sea, real. O sea, está muy cañón. O sea, mi vida fue como ese núcleo. Porque Paraguay es muy chiquito. Entonces, Paraguay todavía nosotros, en esa época, pues éramos... ¿Cómo te puedo explicar? Muy inocentes.
2: Eso.
1: ¿Verdad? O sea, muy inocentes. Entonces todavía creíamos en el amor. Dice que la burra no nació arisca, sino la hicieron. O sea.
0: Pues te enfrentaste a un mundo muy difícil.
1: Ay, no, sí. Mira, desde que bajé, yo estaba. Le cuento a ellas que fue muy chistoso. Pues decir, nos vamos a caer. Era mi primera vez subir a un avión. O sea, tengo tantas anécdotas. Yo me río bien misma porque yo decía que a fuerza uno tenía que devolver en el al despegar. Entonces yo buscaba el, ¿cómo le llama?
2: La bolsita,
1: porque decía, no, pues ahorita todo vamos a... Y no me pasó nada. O sea, bueno. Y ya luego cuando bajamos, yo estaba muerta de miedo porque decía, nos vamos acá encima de las casitas, porque lo único que había era casitas cuando bajas a la Ciudad de México. Y no, bajamos bien. Ah, bueno, creo que así es. O sea, todo me pasó.
0: Todo te sorprendió.
1: Yo estaba así como la India María. Como la India María cuando...
0: ¿Y cómo nace? ¿Cómo se te ocurre que nace el Aroma?
1: No, Aroma nace desde Paraguay. Okay. O sea, desde Paraguay. ¿Por qué? Porque don Nacho Rodríguez, que en paz descanse, don Nachito, un productor mexicano que él trajo a RBD, a Marco Antonio Solís, y Los Ángeles de Charlie. Por medio de Los Ángeles de Charlie, él llega, obviamente, a Paraguay, conoce Paraguay. Le encanta, a pesar de las mujeres, le encanta, obviamente, cómo bailaban, de cómo... Entonces, en una de esas, escucha una canción que yo grabé, estaba número uno, pero yo ya no me dedicaba a la música, yo me iba a casar con un diputado. O sea, yo andaba ya ahí, muy bien posicionada, muy, se puede decir.
0: Estabas bien.
1: Y entonces, hazte cuenta que él dice, escucha una canción, y era de Marco Antonio Solís, la de Te juro que nadie más te amará. Ah, esa. Sí. Entonces dice, quiero verla y escucharla en vivo. Entonces me jalan, le canto en vivo, la gente espectacular conmigo. Fue como un sueño hecho realidad. Y me dice, en febrero venimos a verte para un proyecto. Y ahí es cuando nace, en febrero. Yo en julio ya de 2001 ya estaba aquí para hacer Aroma. Aroma se graba el disco en diciembre y en febrero del año 2002 nace Aroma.
0: Mira.
1: O sea, es súper así, súper rápido. Pero realmente el grupo, todo el concepto ya lo llevaron de México. Me traen de Paraguay para México y ya se forma todo el grupo acá.
0: El grupo. Ahora, 25 años, ¿de qué te arrepientes?
1: Mucho. Bueno, me pasaron muchas cosas. Perdí a mi abuela, no pude estar ahí acompañando a mi mamá, a un tío que murió fatalmente, que la verdad fue un golpe muy bajo. Y las navidades que no he podido estar.
0: Con tu familia.
1: Muchas navidades que no. Creo que una sola navidad en 25 años pasé con mi familia.
3: ¿Nunca has pensado en traértelos a México?
1: No quieren.
0: No, están bien.
1: No, están muy bien allá. No, sí. Viven, o sea, ya están viejitos y te digo.
0: Eso
1: no,
0: te reúño, pues.
1: No, ¿verdad? Y aparte somos no, allá, ¿verdad?
2: Es hermoso.
0: ¿Y vas sí, mucho?
1: No, ya anteriormente sí, porque estaba soltera, ¿no? Y pues era un solo pasaje, todo eran menos gastos. Ahora ya tengo novio, ya tengo
2: hijo,
1: hermana y sobrino. Entonces son cinco boletos.
0: ¿Y cómo te ha salido el hombre?
1: Hermoso. No es. Yo creo que por eso las dos estamos tan plenas, porque creo que encontramos nuestro equilibrio. No se dedican, obviamente. No, bueno, el tuyo sí se dedica al medio, pero es muy tranquilo, la verdad.
2: Bajo perfil.
1: El mío no se dedica en absoluto en el medio y es un hombre que te acompaña, ¿sabes? O sea, no está ni adelante ni atrás, está al lado tuyo. Entonces es muy importante, eso es un equilibrio.
2: Y que te entienden, no te celan, no son tóxicos.
1: No te están controlando.
2: No es, o sea, es muy difícil que alguien entienda esta carrera.
1: En este medio.
0: ¿Y estás contenta?
1: Contentísima.
0: ¿Tú?
2: Ay, también, muy contenta, porque justo eso.
0: Las dos andan de ridículas, bien enamoradas.
1: Mucho, ¿eh?
0: Un par de ridículas, bien enamoradas.
3: ¿Cuánto llevas con tu pareja?
1: Yo ya 4 años.
3: ¿Y tú?
2: No, yo apenas voy a cumplir 2. Dos años.
0: Estás a luna de miel todavía.
2: Ya todavía de luna de miel. Pero bueno, ya a estas alturas ya también la luna de miel y la convivencia de todos los días y aprender a amar los defectos, ¿no? Yo siempre le digo, es que es bien bonito amar todo lo bonito y las virtudes, pero aprende a amarlo no tan bonito. Yo creo que eso es la diferencia.
0: Exacto.
2: Y de cuando ya realmente es una relación de pareja
1: de
2: madura. Aprender.
0: ¿Perdonan
2: a
0: un cuerno
2: bonito.
0: Ustedes?
2: ¿Cómo?
0: ¿Tú?
1: No, ni una posibilidad.
0: No, o sea, tú no. Al primero dices bye.
1: No, a mí me lo hicieron varias veces y no, cero, adiós.
0: Así de plano. No hay reversa.
1: No.
0: De plano, nunca te convenció.
1: No, porque no. Bueno, por eso al. Ay, no, es que voy a quemarlo. Estoy a punto de quemarlo. Pero a él lo perdoné como 3 y dije, no, pues eso no cambia. Y eso, ¿sabes por qué? Porque a final de cuentas. La mamá, como siempre, ay, no, es que ahí tienes que quedarte, es que tu familia, es que...
2: Sí.
1: Es mi mamá desde la antigua y que, ay... No, no cambian, no van a cambiar nunca. Te hacen una vez...
0: Mi abuelita dice, son unos cabrones,
1: sí.
0: Todos ustedes, y decía, eso no se cura. Bueno, sí se cura, 4 días después de muerto.
1: buena esa. No, pero de verdad, o sea, es una cosa que... Definitivamente, yo sé que hoy día es más, hasta más común, ¿sabes? O sea, hoy día como que ya hay algunos que prefieren quedarse ahí, pero la verdad, como somos mujeres, bueno, en mi caso al menos, que trabajo y me gano el dinero.
2: Exacto.
1: Todo el día, yo no tengo por qué soportar.
0: Claro.
1: No, jamás, claro. Jamás.
0: Claro. ¿Eres celosa?
1: Mucho. No, bueno, no era.
0: ¡A mucho!
1: No, pero no era, te lo juro por Dios, ¿verdad que no era?
2: La oyeron, todo. Por eso dice la burra, no era arisca, la hicieron.
1: No, pero ¿sabes qué? Sí. Yo por eso sé que estoy enamorada de mi novio, porque a mí me valía gorro los demás, ¿eh? O sea, de verdad, gorro, o sea, si hacían que, bueno, te digo, perdoné como 3 veces, me vale, me va a llegar mi momento y me vengo y así, ¿no? Todo.
3: Uh-huh.
1: Pero con él no. O sea, es el primer hombre que, Dios de mi vida, soy una tóxica horrible. Yo no sé cómo mi suegra me quiere, porque es súper tóxica, te lo juro.
3: ¿Qué haces? ¿Qué haces? ¿Qué es lo peor que haces?
1: ¿Qué es lo peor que hago? ¿Qué quieres? ¿Qué crees? Yo lo boté porque me separé con él 3 meses. Entonces resulta ser que cuando regresamos, porque la que le buscó fui yo otra vez, ¿no? Porque no, te digo, yo lo busqué. Y regresamos después de 4 meses, pero yo, él súper inocente, me cuenta que en ese, un mes antes de que yo le hablara, como que empezó a salir al cine con una ex que tuvo. Entonces imagínate yo, llámale y ponme en altavoz, llámale. Y el otro que le marca. Y la otra, ¿qué pasó, bebé? ¿Cómo se...? Yo, ¡oh! Lo volví a dejar. Lo volví a dejar. Fue lo peor que me... Lo peor. O sea, ¿por qué haces eso?
0: Ay, sí, ¿tú cómo? ¿Para qué le dices?
2: ¿Para qué? Pues exactamente.
0: Pues, el obediente, o sea, el hizo
1: claro.
0: Ay, el, hola, bebé.
1: Es lo que dices, mira, ¿por qué revisas el celular? El que busca, encuentra.
0: Exactamente.
1: ¿Está?
0: Okay.
3: Pero yo diría María Félix. Hasta que quieras dejar a un hombre, búscale. Búscale para que encuentres, sí, y lo puedas dejar. Pero mientras no lo quieras dejar, no le, no busques. Le busques.
1: No, y ya nunca más, ¿eh? Nunca más. Dije, en la vida vuelvo a hacer eso.
0: No, no. ¿Y tú?
2: Yo también soy celosa, pero creo que no es extremo. Aparte, no, hasta ahorita, ¿verdad? No me ha dado motivo
0: alguno. Pero son 2 años,
2: entonces,
0: mi
2: son 2
0: reina.
2: Años, bebé. Entonces, espero que todo siga viento en popa. Pero mira, ¿sabes qué? Pierden más ellos que nosotros.
1: Claro. Pero bueno, te comento rápidamente. Vamos a estar, bueno, para nuestras presentaciones aquí en México, por favor, busquen en Grupo Aroma MX, ¿verdad?
2: Grupo Aroma MX, ahí siempre sí o sí, cada mes subimos toda la agenda de presentaciones.

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3: El presidente de los Estados Unidos, Donald Trump, continúa con su política antiinmigrante. Mientras tanto, el Departamento de Estado de los Estados Unidos anunció la cancelación de 600 visas de inmigrantes que buscaban hacer turismo de maternidad, es decir, entrar como turistas y que la mujer dé a luz dentro de los Estados Unidos para obtener de manera automática la nacionalidad y los beneficios económicos que entregan los Estados Unidos. El secretario de Estado, Marco Rubio, y el presidente Donald Trump han insistido en que esta práctica debe terminar cuanto antes. La cadena de comida rápida Shake Shack se encuentra en el centro de la polémica. En las últimas horas se informó que ha optado por una opción en donde los comensales no dejen propina, pero incrementan de manera desmedida los precios de los productos. La Procuraduría Federal del Consumidor ya revisa las prácticas comerciales de esta cadena de hamburguesas internacional. El gobierno de Colombia rechazó la ayuda de México para continuar con las labores de rescate de posibles personas sobrevivientes debajo de los escombros de los edificios que cayeron luego del terremoto de 7.4 de magnitud en esta semana. El gobierno de Abelardo de la Espriella aseguró que lo que se busca es la llegada de elementos internacionalmente certificados para poder rescatar a la mayor cantidad de personas con vida de entre los escombros. Los topos no van a Colombia.
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0: Vamos de regreso porque las viejas calientes que tengo en la cabina ya se fueron a bailar, a bajarse la temperatura. Ve con lo que provocan ustedes.
1: Qué bonito, bailan muy lindo.
0: La bailan súper bien ya, ¿no?
2: Ay, no, pero qué bonito ambiente de trabajo. Así sí da gusto venir. Claro. Ay,
0: sí, ya, no, qué rico. Ya todavía sigue bailando. Sí, venga,
2: muy
0: eso.
2: Bien, muy
0: con
2: bien.
0: Todo el, ahora, tiene la, a ver, cuéntame ahora sí la gira.
1: Ay, sí, estamos súper contentas porque en marzo, primero Dios, nos vamos a Europa.
0: ¿Otra ya, vez?
1: Otra, bueno, yo, la verdad, es la primera vez y estoy muy contenta porque le digo a Techi que va a ser un sueño cumplido porque voy a conocer la tierra de mis papás. Mis papás eran españoles ambos y emigraron cuando la Guerra Civil de Franco.
0: Claro.
1: Entonces ya nacimos mis hermanos y yo acá. Y yo nunca he ido, nunca
0: ¿y te va? Conocí. Y se van en marzo.
1: Y nos vamos a marzo, un montón de lados, ¿verdad?
2: Sí, nos vamos a estar en España, en Francia, en Inglaterra, Suecia y creo que hasta ahí.
0: ¿Cuánto tiempo se van?
2: Son 2 semanas. Bueno, okay. 2 semanas el grupo. Ajá. Yo me voy a quedar 1 semana más con mi hijo porque quiero aprovechar y voy a llevar a mi
0: claro.
2: hijo. Claro. Porque la verdad es un sueño también que se lo debo de sus 15 años que quería. Pero él, yo le digo, pues te pago, ya sabes, te pago, te vas tú solo. Y no, mamá, y en ese entonces no quería saber nada. Entonces ahora que me salió la oportunidad le dije, ay no. ¿Saben qué? Voy a hablar a la escuela y vamos.
0: Claro. Claro. Entonces te vas en marzo.
2: Me voy en marzo.
0: Y luego, de aquí a diciembre vienen meses muy complicados de trabajo que son buenos.
1: Sí.
0: Pues septiembre, a partir de septiembre, porque en el tiempo de vacaciones baja.
1: Sí,
0: creo.
1: Sí, correcto.
0: Pero luego agarran septiembre.

0: Fíjate que este octubre, de los meses, después del mundial, la verdad, muchos se quejaron porque, sí, es cierto, bajó un buen el trabajo. Lo claro. que fue el mundial y después del mundial, agosto estuvo muy heavy, la verdad, muy heavy.
1: Muy fuerte.
0: Pero sí. Septiembre ahí va, pero octubre ya, la verdad, que estaba muy bueno. O sea, se compuso muy bien octubre, noviembre y diciembre. A nosotros nos va, obviamente, bien, primero Dios. Y ahorita en noviembre, yo voy a viajar a Paraguay a ver a mi familia en noviembre. Y quiero ir a hablar con todos los intendentes municipales para, ¿cómo te decir? Para poder negociar fechas para enero, para el grupo. El problema es que a final de cuentas en Paraguay es muy complicado porque somos 20 integrantes. Entonces, cada boleto de avión está por $1,500 sí. más o menos.
2: Sí, los vuelos, los viáticos, hospedaje,
0: todo. Entonces, real está muy, ¿cómo decir? Económicamente, pues no les costea y conviene a ellos. Entonces, yo quería negociar como un convenio, porque me encantaría ir, obviamente, otra vez con todo el grupo a Paraguay. Entonces, yo quiero como negociar nada más que los puros gastos y demás, o sea, ¿me entiendes?
3: Claro.
0: Con que mi gente esté bien, pues yo no tengo ningún problema. Entonces, esa es la idea que voy a hacer y voy a ir a ver con varios intendentes
3: municipales. Eso está muy bien.
0: Presidentes municipales, ¿qué le dicen ustedes?
3: Eso está bien, está bien. Intendentes allá son, ¿no?
0: Es intendente municipal.
3: Está bien, porque aparte así es un intercambio y puede funcionar y sobre todo quiere que estés a Paraguay con tu grupo.
0: Exactamente. Que acá lo que más, la verdad, Sudamérica nunca fue negocio para nosotros. La verdad, desde el día uno que fuimos, porque hemos ido muchas veces a Paraguay, a Bolivia, a Colombia, a Argentina, pero realmente negocio nunca fue. Porque lastimosamente allá los gastos son impresionantes, entonces sí. lo que te pagan es nada más para que tú pagues a tus músicos, tu traslado, tu hotel, sí, tu viático, y no te conviene. O sea, ganas mil, inclusive las giras que hicimos en Estados Unidos tampoco conviene. O sea, ganamos mucho más si tenemos 3 eventos aquí acá, en fin claro. de semana a irnos a Estados Unidos.
2: Sí, claro.
0: Pero obviamente, ¿qué pasa esa parte de internacionalización claro. de la agrupación?
3: Conviene.
0: Europa lo mismo, yo Europa voy por puros gastos, ¿me entiendes? Entonces, pero siempre es como, pero obvio, Europa, fuimos Roma. A Europa,
2: claro.
0: ¿me entiendes? O sea, fuimos a todo Estados Unidos.
3: Sí, es lo que le pasa a muchas agrupaciones que así lo hacen, que es una promoción internacional.
0: Así es.
3: Que lo que hace es que el grupo quede asentado.
0: Y te digo, inclusive a nosotros nos favoreció muchísimo en la visa de Estados Unidos. Ves que ahora muchas agrupaciones tienen un montón de
3: problemas.
0: Y no invente, nosotras nos dan así. O sea, tienen todos nuestros registros de todas las entradas sí, claro. y salidas que tenemos, inclusive
3: de años.
0: No, de años. Pues inclusive nos dijeron, oye, ¿por qué nada más ustedes, las chavas, fueron a Europa, por ejemplo? Nos preguntaron cuando te hacen la entrevista. Pues fuimos a promocionar y todo. Bueno. O sea, tenían los ingresos de Europa y todo, de todos los países que cruzamos.
3: Ok. Ahora, este disco después, porque ya no se usan los discos, ¿cómo lo logran hacer? ¿Después de cuántos años que de no sacar material?
0: Pues realmente yo tengo no sacar material completo desde el año 2020, ya tiene que ser 5 años.
1: 6 años.
3: Ok. ¿Y este cuándo lo empezaron a grabar?
0: Apenas lo vamos a terminar este mes. Apenas. Okay. O sea, empezamos con Chiquibumbu y otro que ya teníamos porque teníamos que elegir cuál de los dos iba a ser el sencillo. Entonces quisimos salir con Chiquibumbum ya, y entonces lo que vamos a hacer ahorita es terminarlo en este agosto para que en septiembre, ya saben, lo mezclen y demás, y entonces ya poder lanzarlo. Pero realmente, como dices tú, ya no existe como tal el disco, ¿no? Lo que pensamos hacer es hacer como USBs o obviamente en las plataformas digitales, ¿no? En claro. Spotify, ¿no?
1: Que ahí va a estar. Más que nada, perdón, es que yo creo que sí es importante para los fans. O sea, ahorita ya está muy de moda, grabas un tema, lo subes. Pasa no sé cuánto tiempo, grabas otro, pero sí está esa añoranza, sobre todo de un grupo como Aroma, que los teníamos acostumbrados a sacar toda la producción y que hasta los fans mismos escogieran qué tema les gustaba, y en los shows nos piden canciones que nosotras ni nos imaginamos, pero eso es gracias a una producción
3: claro,
1: completa.
3: Eso es claro,
2: sí, entonces, también muchas veces el artista, cuando va a presentarse en un show, empieza a preguntarles a sus fans y lo que ustedes están comentando. Uh-huh. Hay veces que el artista ni se acuerda de un éxito, pero realmente los fans los que exigen y piden, y realmente ustedes trabajan para el público.
0: A nosotros nos ha pasado muchísimo con todos los discos que hemos grabado en Aroma. Luego yo les digo, ay, Dios mío, eso, no sé, del primer disco me piden, ¿no? Uh-huh. Por Un Beso Tuyo, uh-huh. se gastó el corazón. Y le digo, y me acuerdo cómo era, cómo iba. Entonces, lo que hago es recordar cómo iba y les canto un pedacito a capela, porque no la tenemos. O sea, no creas que los músicos tienen los papeles de todos los discos de Aroma, claro, porque son como ocho claro. discos.
3: No, está cañón.
2: Pero fíjate, eso le pasó a Rocío Banquels. Ella tenía una canción dedicada de una mujer que le canta a un hombre homosexual, ¿no? Que le engaña con otro hombre. Se llama Con Él. Entonces ella la tenía ahí guardada. Entonces un día los fans le empezaron a decir, es que canta con él, con él. El día de hoy volvió a grabar la canción por de tanto que se la pedían y ahorita se hizo éxito cuando en su momento no lo fue.
0: Así wow. es, así es. Así pasa. Uh-huh. O sea, puede ser que en ese momento no se viralice, pero ya llega un momento en que sí. Muchos han hecho eso. Muchos han vuelto a grabar sus éxitos.
3: ¿Quiénes hacen la ropa?
0: Ah, en este momento se llama Aquiles. Okay. Él es también diseñador de Mariana Seoane, de la Sonora Dinamita.
3: Muy bien, hace para de ropa.
0: Ajá, de varios. Pero anteriormente, por ejemplo, nos hacía Alex Painter, ¿verdad? Que ya falleció.
2: Ya falleció.
0: Alex Painter, también... Ahorita no me... Samuel Girón.
3: Okay.
0: Samuel Girón también es el que nos hace la ropa.
3: Pero ustedes tienen que invertir en eso.
0: Es una lana.
3: Tiene que ser muy importante.
0: Sí, es una lana.
3: Es que te voy a decir que es el atractivo, con todo respeto visual, totalmente. El atractivo del show y sobre todo que se vea todo glamoroso, ¿no?
0: Exactamente. No, nosotros sí gastamos muchísimo en lo que es en cuestión a producción de vestimenta, porque aparte somos mujeres y queremos estrenar a cada rato, entonces es algo que sí cuesta, pero bueno.
3: Pero vale la pena.
0: Vale la pena.
3: Ahora, aquí en México, ¿qué lugar les falta por tocar o cuál es la ambición que tienen por presentarse en dónde?
0: En lo personal, nos falta la Feria de Aguascalientes. No hemos ido ni una vez.
3: Quieren ir. Y acá en la Ciudad de México, un lugar que quieran cantar.
0: Ay, el auditorio.
3: La Maraca.
0: No, ya hemos ido.
3: Y les ha ido bien.
0: Muchísimo. ¿Mucho? Que fuimos, pero no más. Sí, sí, muy bien, pero la verdad no me acuerdo en qué año fue, pero sí ya fuimos.
3: ¿Y les gustaría volver a ir a la Maraca?
0: Pues sería bueno. De hecho, lo están reactivando, ¿no? Ahora.
3: Está súper
2: activado. Ya está súper activado.
3: Y está súper, está así a reventar.
0: No, sería genial.
1: Y aparte está padrísimo, porque es un lugar que ha roto como esos estigmas de si es un artista de pop o uno de tropical.
2: Sí, porque hoy se presentan artistas hasta como Enrique Guzmán, Estela Núñez, Jorge Muñiz, Carlos Cuevas, La Josa, Eric Rubín.
3: Sí, vale la pena, ¿eh?
2: Y sigue habiendo música tropical, o sea, sí se siguen presentando.
3: Es una cosa que deben de tener ahí en su pausa.
1: En la agenda. Sí, ahora para el 25, ¿no?
0: Ahorita, para los 25 años.
3: Ahorita lo maneja Ernesto García Jr.
0: Ah, ok.
3: Que les conviene.
0: Perfecto.
3: Y aparte le arreglaron a todo lo que da.
0: No, sí, igual para nuestros 25 años.
3: Está padre, que van a venir aquí para los 25.
1: ¡Claro! ¡Claro! Y aparte estamos preparando un documental rapidísimo antes de que se nos acabe el tiempo. Un documental de todos los momentos inéditos desde el 2002 que andaba yo con la camarita por todos
3: con
1: lados.
3: Con todas las toxicidades de andar escolcando los teléfonos.
1: Todo.
3: Bueno, pues la verdad que Techi, preciosa, se les quiere en este programa que tengan una... Pero muy buena racha de trabajo.
1: Gracias.
3: Eres una guerrera, son unas guerreras. Sígale dando duro, porque Aroma le gusta al público. Sí, ya viste que todo el aquí todas las cosas que tengo se pararon a bailar.
0: Muchas gracias, gracias por la oportunidad. Obviamente,
3: redes sociales.
0: Claro que sí, por favor.
1: Grupo Aroma MX en Facebook, Instagram, TikTok. Siempre andamos ahí haciendo contenido para TikTok.
3: Eso.
1: Para que nos sigan, por favor.
0: Grupo Aroma MX, la verdad agradecer a todos los fans que esperen todas las sorpresas que vamos a tener.
3: Grupo
0: a nuestros 25 años, saben que los amamos. Aquí andamos todavía nosotras a todo lo que da. Y bueno, para lo que muchos años más, obviamente, Diosito nos dé salud y voz.
1: Es correcto.
3: Éxito, pues.
0: Y voz.
3: Mucho éxito.
0: Gracias, mi amor. Gracias.
3: Ya saben que es su casa. Cuando saquen ya el disco y tengan todo completo, se vienen también para acá.
0: Gracias.
3: Para que la gente lo sepa y aparte estén... dándole duro a la
0: claro que sí.
3: Y a mucha chamba.
0: Claro que sí, para toda su buena onda de la cabina, sí, también aquí a la hermosa mujer, muchísimas
3: Marcela.
0: Gracias, Marcela, gracias que nos recibió desde el lobby, ¿eh?
3: Así es, Marcela, de amable. Cuando quiere.
0: Ah.
3: Ya nos vamos, gracias a todo el público, por supuesto, gracias al Grupo Aroma, gracias. A las dos preciosas, gracias a mis compañeros, que es un equipazo, a Toño, a Germán, a Alex, a mi queridísimo Bye Bye, todo el equipo que hace posible La Tijera, y Marcela, gracias.
2: Gracias.
3: Y a los bambanes también, que llevan las redes sociales, somos un equipo y una familia grande, gracias por habernos acompañado, yo los invito a que me acompañen en la tercera del día, yo no soy rico como Aroma. Entonces, en el Chismorreo, canal 6, 3 de la tarde, ahí los veo, y mañana, si Dios quiere, aquí nos vemos para tijeretear. Hasta mañana.
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15: 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Juárez.
16: Esta mañana se llevó a cabo la toma de protesta de la generación 92 de médicos cirujanos egresados de la Universidad Autónoma de Ciudad Juárez. El rector de la universidad, Daniel Alberto Constance Cortés, entregó constancias a 75 egresados, de los cuales 54 fueron reconocidos con un excelente promedio.
15: El paso.
16: Una propuesta de matrimonio rechazada es considerada el móvil de un hombre acusado de apuñalar hasta la muerte a su tía y a su novia en un ataque sangriento y brutal. El juicio por homicidio capital contra Gabriel Antonio Ramírez, quien tenía 33 años al momento de los apuñalamientos, comenzó el lunes 17 de agosto por las muertes de su tía Irma Ramírez, de 79 años, y su novia Katia Rosales, de 24. Gabriel enfrenta un cargo de homicidio capital y uno de homicidio
15: estatal.
16: Saúl Ortiz Duarte, un ciudadano estadounidense, desapareció desde hace un año. El joven de 29 años y originario de San Bernardino, California, fue visto por última vez el 16 de agosto del año pasado en la localidad de El Vergel, ubicada en el municipio de Valleza. Sigue desaparecido.
15: Nacional.
16: Los apagones registrados en diversas entidades fueron atribuidos por el gobierno al aumento de la demanda eléctrica durante el verano por el uso intensivo de aires acondicionados ante las altas temperaturas. La presidenta Claudia Sheinbaum aseguró que la Comisión Federal de Electricidad tiene un programa especial para atender la temporada y admitió que hay zonas donde se requiere inversión en transmisión eléctrica, y aunque no detalló cuáles son ni los recursos previstos. minutos. Aquí en la frontera siguen los apagones.
15: Internacional.
16: La presidenta encargada de Venezuela, Delcy Rodríguez, entregó hoy en Caracas 48 nuevas viviendas a las familias afectadas por el doblete sísmico del 24 de junio. La cifra de muertos ha aumentado a 6,438, es decir, 137 más que la semana anterior, de acuerdo con el balance actualizado difundido el día de hoy por el gobierno.
15: Deportes.
16: La selección mexicana femenil de fútbol sub-20 hizo pública la lista oficial de las seleccionadas que defenderán los colores nacionales en el Mundial de Polonia y se confirma la participación de Ashley Mora, jugadora de las Mineras de UTEP de ascendencia mexicana, nacida en Albuquerque, Nuevo México.
15: Espectáculos.
16: Uno de los conciertos más esperados de este año es la presentación en Ciudad Juárez de una de las agrupaciones más importantes de todos los tiempos, Air Supply. El gimnasio universitario será el escenario para presenciar todos y cada uno de los éxitos de esta agrupación inigualable.
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0: turismo de maternidad, es decir, entrar como turistas y que la mujer dé a luz dentro de los Estados Unidos para obtener de manera automática la nacionalidad y los beneficios económicos que entregan los Estados Unidos. El secretario de Estado, Marco Rubio, y el presidente Donald Trump han insistido en que esta práctica debe terminar cuanto antes. La cadena de comida rápida Shake Shack se encuentra en el centro de la polémica. En las últimas horas se informó que ha optado por una opción en donde los comensales no dejen propina, pero incrementan de manera desmedida los precios de los productos. La Procuraduría Federal del Consumidor ya revisa las prácticas comerciales de esta cadena de hamburguesas internacional. El gobierno de Colombia rechazó la ayuda de México para continuar con las labores de rescate de posibles personas sobrevivientes debajo de los escombros de los edificios que cayeron luego del terremoto de 7.4 de magnitud en esta semana. El gobierno de Abelardo de la Espriella aseguró que lo que se busca es la llegada de elementos internacionalmente certificados para poder rescatar a la mayor cantidad de personas con vida de entre los escombros. Los topos no van a Colombia.
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3: La alimentación de nuestras mascotas es fundamental. Y no cualquier sobre les puede proporcionar los nutrientes que necesitan. Frente a tantas opciones en el anaquel, ¿estás tomando la mejor decisión para tu Michi? ¿O solo te dejas llevar por el empaque? Quédate para conocer el estudio de calidad de alimento húmedo para gato.
4: Y para este ciclo escolar, en nuestra sección Brújula de Compra, hablaremos sobre las clases de regularización. Descubre cómo elegir la mejor opción, comparar precios y cuidar tu economía.
3: Quédate en la Revista del Consumidor Radio.
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4: Cuando abres esa lata o sobre que tanto le gusta a tu gato, ¿tienes claro qué le está sirviendo exactamente en su plato? Aunque lo veas durmiendo en el sofá, tu gato es un cazador innato. Su cuerpo ágil y flexible, sus garras retráctiles y sus sentidos tan desarrollados lo convierten en un depredador por naturaleza.
3: Para mantenerse sano requiere una dieta equilibrada que le aporte elementos esenciales como agua, proteínas, grasas, carbohidratos, vitaminas y minerales.
4: En el mercado podemos encontrar dos clasificaciones de alimento húmedo para gato: los que proporcionan una nutrición completa y balanceada y los que funcionan como complemento. Los alimentos balanceados y completos están formulados con proteína animal, granos de cereales, proteína vegetal texturizada, vitaminas y minerales.
3: En cambio, los complementos se elaboran principalmente con productos cárnicos, añadiendo un alto contenido de grasa para mejorar su textura y su sabor. Y para que sepas exactamente qué le está sirviendo a tu Michi, el Laboratorio Nacional de Protección al Consumidor analizó distintas presentaciones de alimento húmedo.
5: Analizamos 54 muestras de alimento húmedo para gato. Entre ellas se incluyeron opciones para gatos, gatitos, gatos mayores de 7 años y gatos con necesidades especiales.
4: Para saber qué contiene cada producto, se verificó que todas las muestras presentaran su información comercial y cumplieran con la cantidad de contenido neto declarada en su empaque.
3: En la parte nutricional, se determinó el nivel de grasa, proteína y carbohidratos. Además, se midió cuánta agua hay en los productos.
4: También se analizó el aporte de fibra y se calculó el aporte calórico por cada 100 gramos de producto.
3: ¿Cómo le fue a las marcas analizadas?
5: Entre los resultados más interesantes encontramos que todos los productos cumplían con el contenido neto y que además contaban con el registro de Senasica. El alimento para gato, además de contener las grasas, proteínas y carbohidratos, incluyen aminoácidos como la taurina y la arginina, que son necesarios para los gatos ya que ellos no producen las cantidades suficientes.
4: Recuerda que si un producto promete algo en su etiqueta, debe comprobarlo. Por ejemplo, Purina One Visible Nutrition con carne usa la leyenda Supernutrientes. pero no pudo demostrar.

0: mostrar que realmente los contenga.
1: Y cuidado con las imágenes engañosas. El producto Grand Pet Carne Fresca muestra la foto de un filete de salmón en su empaque, pero al revisar sus ingredientes, el salmón no está presente. Este tipo de gráficos puede confundir fácilmente.
0: Además, detectamos que 3 productos de la marca Grand Pet declaran tener más proteína de la que realmente te están vendiendo.
1: Y en cuanto a la humedad, Ghosty Fresco, Adult Tuna with Salmon y Grand Pet Natural Gourmet, receta de pescado a las finas hierbas, contienen más de la que reportan en sus empaques.
0: Finalmente encontramos 2 productos de la marca Grand Pet Quisha que incumplen la norma oficial mexicana, ya que no presentan el símbolo de la unidad de medida para indicar su contenido neto.
1: No olvides que cada michi es único.
2: Existen productos que están diseñados para cubrir las necesidades nutrimentales de todos los gatos, pero siempre es recomendable asistir al veterinario y que él determine si necesita una alimentación especial. En el Laboratorio Nacional de Protección al Consumidor trabajamos todos los días para orientar y brindar información a las y los consumidores para que tomen mejores decisiones de compra.
0: Una vez que hiciste la mejor compra y que ya estás en casa, el manejo del alimento es clave para aprovechar todos sus nutrientes. Para empezar, recuerda seguir las porciones sugeridas en la etiqueta. No olvides que una vez abierto el empaque, debes sellar la lata con una tapa de plástico o transferir el contenido a un recipiente hermético antes de refrigerarlo.
1: Si decides cambiar de marca, hazlo de forma gradual. Ve mezclando el producto nuevo poco a poco para evitarle cualquier problema digestivo.
0: Al final del día, leer las etiquetas, comparar opciones y conservar bien su alimento es la mejor forma de demostrarle amor a tu michi.
1: Si quieres tener más información sobre el estudio de calidad de alimento húmedo para gato, consulta la revista del consumidor de agosto en su versión impresa o digital.
3: Revista del consumidor.
0: El camino del aprendizaje tiene distintas etapas y a veces los estudiantes se enfrentan a retos en la escuela que requieren un apoyo extra. Para esos momentos, las clases de regularización son la mejor estrategia de acompañamiento.
1: Su objetivo principal es reforzar, complementar y mejorar lo que aprenden en las aulas a través de una atención completamente personalizada. Con este método, se garantiza un entorno óptimo para la concentración, donde el aprendizaje va al ritmo de cada estudiante.
0: Esto no solo se nota en mejores calificaciones y en la prevención del rezago, también ayuda a desarrollar hábitos de estudio, organización y técnicas de aprendizaje clave para el futuro. Pero sobre todo, le devuelve a los estudiantes la confianza en sus propias capacidades. La regularización es el impulso ideal para consolidar su camino al éxito escolar.
1: Antes de inscribir a tu hija o hijo a clases de regularización, considera lo siguiente para tomar la mejor decisión.
0: Primero, identifica sus necesidades de aprendizaje, ya que cada estudiante tiene dificultades distintas. A partir de ahí, busca un lugar con una metodología de enseñanza que se adapte a su estilo.
1: Al momento de elegir, compara distintas opciones. Verifica el perfil de los docentes y dale preferencia a los lugares que ofrezcan grupos reducidos.
0: Para ir a la segura, consulta referencias de otras madres, padres o tutores. Y un paso indispensable. Antes de firmar cualquier documento o hacer un pago, revisa el Buró Comercial de la Profeco en burocomercial.profeco.gob.mx. Así sabrás si el lugar tiene quejas.
1: Una vez que decidas inscribirlos, organiza bien tus horarios y escucha cómo se van adaptando. No olvides solicitar y conservar tus comprobantes de pago.
0: Y si lo que buscas son clases de regularización en matemáticas para primaria o secundaria, en la Revista del Consumidor te facilitamos la tarea.
1: Recopilamos precios, horarios, formas de pago, ubicaciones y datos de contacto de diversos centros de aprendizaje para que elijas la opción que mejor se ajuste a tu presupuesto.
0: Puedes encontrar toda esta información a detalle en nuestra brújula de compra del mes de agosto. Recuerda que la educación es una de las inversiones más importantes. Infórmate, compara y elige la opción que mejor impulse el desarrollo de tus hijas e hijos.
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10: Amigos de Voces del Deporte Mexicano, qué gusto saludarlos en Informe 24. Hoy vamos a hablar un poquito más ya de lo que viene alrededor del deporte, en especial de los Juegos Centroamericanos y del Caribe. El próximo jueves estarán arrancando ya estos Juegos, donde empieza un ciclo para los Juegos Olímpicos de Los Ángeles 2028. Ahí tenemos ya pues varios exponentes, ¿no? Obviamente el tiro con arco, los clavados, son de la del taekwondo, son de las disciplinas que nos dan muchísimas medallas siempre en este tipo de competencias, y hacer el número uno de la región al ser los Juegos Centroamericanos, que estos son en República Dominicana, en Santo Domingo, para ser exactos, que en el 2003 ya organizaron los Juegos Panamericanos. En aquel entonces venían de San Salvador los Centroamericanos y Panamericanos. Pero bueno, mientras tanto, aquí hablando de estos Juegos, me da a mí muchísimo gusto, obviamente, el ver, por ejemplo, a Kenia Lechuga, que también en el remo es una de las amplias candidatas. Obviamente Osmar Olvera en los Juegos Centroamericanos, donde él decía, bueno, voy a competir, pero no hay chinos, entonces tenemos que sí o sí traernos las medallas. Que por cierto, el día de ayer fue el abanderamiento y fue muy emotivo para poder observar a estos atletas. Bueno, ahora quiero tocar el tema rápidamente de lo que fue ya la etapa 16 del Tour de Francia. Nuevamente ahí en el quinto lugar entró el mexicano Isaac del Toro. Creo que no hay problema de quién se va a llevar este Tour de Francia en esta edición 2026, porque pues su compañero de equipo Tadej Pogacar es el que va en número uno, pero llegó en la contrarreloj, en el octavo lugar entra ahí también a la posición número 3, no le quitan el liderazgo del el más joven, tiene el maillot blanco, que ese es el con el que se distingue, el amarillo es para pues el que tiene el líder de la general, y bueno, ahí está el equipo del Team Emiratos haciendo un gran trabajo. Así es de que estamos a tan solo 5 etapas de que termine el Tour de Francia, e Isaac del Toro, el mexicano, sigue haciendo historia. ¿Será el mejor ciclista mexicano de todos los tiempos?
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1: Continuamos con más aquí en Informe 24, le agradecemos el favor, su atención, qué amable, gracias. Ya saben nuestras redes sociales, Informe 24, Ciudad Juárez, en las diversas plataformas, también Audiorama Comunicaciones en las diversas plataformas para que continúe con nosotros. Son exactamente 7:07 a.m, que no se le haga tarde. Ánimo, ánimo que ya es miércoles, si es miércoles, si es miércoles. Yo no dudo, nada más pues pongo en el aire este término. Hoy es miércoles, así que buena actitud. Si va tarde, va a llegar tarde. Relájese. Relájese. Hoy es un día. No, es un día fenomenal. Es un día riquísimo. Es un día con toda la actitud que tenemos que tener. ¿Sí estamos de acuerdo? Sí estamos de acuerdo. Órale pues, ánimo. Ya lo sabe, calle Elizabeth Amantes número 400, fraccionamiento Los Colorines. Aquí en Ciudad Juárez estamos para atenderle a usted. A ver qué dice aquí, luego los mensajes. Dice... Órale, ya lo checamos. Dice, buenos días, saludos. Voy a cerrar aquí porque la transmisión se pone medio rara. Bueno, el testigo. Le voy a mandar un audio video, dice, donde viene la explicación de la soberanía por parte de intelectuales. Páselo, por favor, ingeniero Jorge. Órale, pues. Dice, cada vez somos muchos, estamos acostumbrados a estarlo escuchando. ¿No le aburro? No, claro que no. Yo sé que no le aburro. Dice, ¿por qué no está transmitiendo en ocasiones por la mañana? Entrevisto, transmito la... las entrevistas. ¿A poco me quiere ver a mí? ¿Por qué me quiere ver a mí? Oiga. Dice, buenos días. Aquí con los vecinos. Yo quiero esbozar algo, Paul. ¿Qué le parece ese término? Esbozar, sí, claro, es decir, prolongar, dialogar, exponer. Es el esbozo. Dice... ¿Podrá el municipio meterle, o el Estado, la Federación, millones y millones de pesos al tema de la limpieza? Pero no hay compromiso por parte de los fronterizos. Se lo digo de corazón porque las casas parecen destilichaderos, dice. Muebles, escombro, llantas, estufas. Que mi mamá no lo quiere tirar, que mi abuelita lo dejó ahí, que mi papá ahí lo tiene por si se le ocupa, dice. Entiendo lo de las herramientas, pero los muebles, dice. Por eso somos bien cochinos, dice. Entre la capital y El Paso estamos nosotros, por eso no avanzamos. Es una crítica constructiva. Buenos días. Excelente espacio de noticias. Para reflexionar, ¿eh? ¿Qué onda? ¿A poco sí? Hay que relajarnos, hombre. Hay que tratar de... No hay que estar peleado con lo... ¿Cómo podríamos decir? Ay, ¿cómo podríamos decirle? Bueno, hay que echarle ganas. Hay que echarle ganas, Manuel. Hay que echarle ganas. Bueno. ¿Qué onda con el gusano gobernador? ¿Quién es? ¿Qué le puedo decir yo? Dice, el espacio de noticias es más local. No anda con los... Cuando me mandan información así nacional o internacional, la subo como mensaje y comentario. Pero le doy seguimiento. Ahí el... Pero lo nacional hay muchos a muchos espacios de noticias que mienten, ¿no? Que dicen muchas cosas y casi yo no me sumo a ese asunto de... Me voy más por lo local, qué se hace, en qué se trabaja. Por eso las entrevistas, para que usted tenga una alternativa de la persona, que conozca más que nada al funcionario público, que conozca, es un decir, que lo escuche más que nada, que lo escuche y sepa de lo que se trata, de lo que está invirtiendo. Hay muchas cosas que se hacen, muchas cosas, pero como fronterizos, si no es del partido, si no es del partido guinda, no estamos de acuerdo. Hay muchas cosas que se hacen, o se hacen mal, o se hacen muy pocas, y presumen de que se está haciendo mucho, porque así les dicen que digan, pero afortunadamente no somos tontos y nos damos cuenta. Sencillo, sencillo el asunto. Dice, buenos días, ánimo, como debe ser. Ánimo, pues. Dice, les saludo con gusto. Ya vamos a comenzar, ¿eh? Vamos con el reporte, Puente. Les saludo con gusto. Buenos días. La familia de la señora Valtierra. ¡Órale! Le agradezco, ¿eh? Le agradezco. Como siempre, escuchando buena información. A nivel nacional está el tema de... Meta es una compañía de aplicaciones. Ya lo están cuestionando por el tema de los niños. Tienen acceso a todo, no hay restricciones para los menores. Rusia ya está haciendo algo con respecto a las redes sociales. Aquí no, aquí ocupa 7 horas de tu vida para las redes sociales. Ya ni hablas, pareces avestruz. Pasas por los salones, pasas por algún nosocomio, pasas por alguna organización, alguna dirección y están viendo el celular. Ahí se sienten los ocupados. Está cañón el asunto, está cañón. Preocupante.
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1: Vamos con el reporte de los puentes internacionales. Les saludo con mucho gusto nuevamente. Buenos días, Informe 24. Si usted va al vecino país, le digo que se va a aventar 1:10, 1:15 para poder cruzar, y le hablo del puente internacional Las Américas. 1:10, 1:15 y estará del otro lado. Ya se bajaron las especulaciones y disminuyó el tema del retiro de visas. Bueno, entiendo, nosotros como frontera entiendo que vayamos a trabajar, pero mexicanos para conocer Estados Unidos, Texas, árido, seco, feo, Wyoming, drogas, Nuevo Laredo, racismo, ¿a qué van? Claro, allá 2 horas de trabajo es un día de trabajo aquí, ¿no? Si lo ve por el tema económico, sí. O tratar de abusar de los norteamericanos con quedarse con su lana. Entiendo esa parte, pero vivir allá. Yo viviría allá en la parte final de mi vida, si me dan parte final, ¿no? Por el tema del béisbol, el fútbol americano, la NBA, es el nivel deportivo más alto del planeta. Esa sería mi excusa. De ahí en otra, no le veo por qué. No sé. México es riquísimo, lindísimo, mejor que Estados Unidos. Tan es así que nos tuvieron que quitar territorio, ¿no? Y si usted insiste en ir en Estados Unidos y quiere utilizar el puente Santa Fe, la avenida Juárez, se va a aventar 1 hora. Solo, como siempre, la ineficiencia de los puentes internacionales, una sola línea abierta. 1 hora para poder cruzar la avenida Juárez. 1:10, 1:15, creo yo. No está bien específico aquí. A ver. Este es el puente Zaragoza. Hay mucha línea. 1:20 para poder cruzar, ¿eh? Ya es 50-55 minutos en Santa Teresa. El puente más pesadillo para poder cruzar es el Zaragoza. 1:20, 1:25. Si usted va a comprar o vender dólares, Si lo compras, se lo van a vender a 17 pesos con 55 centavitos. Si lo vende, si usted se lo compra, el que se lo vende, lógico, ¿no? Si usted va y lo vende a los bancos, se lo van a comprar en 16 pesos con 28 centavitos. Compra y venta 17.55 y 16.28. Ahora con los casacambistas, 17.45 se lo venden y se lo compran a 16.45.
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1: ¿Qué nos depara el clima? ¿Qué nos depara el climeo? Dice México que nosotros aquí en Chihuahua, Ciudad Juárez, Chihuahua, vamos a tener una temperatura de 26 grados centígrados, 78 Fahrenheit, cielito lindo despejado. Y aquí en la región lo que se dice que vamos a tener una temperatura interesante. Aquí le leo yo, a ver si es verdad, déjenle, lo actualizo. Y estamos, bueno, casi similar. A ver, déjeme actualizarlo otra vez, Ciudad Juárez. No es cierto. A 78 Fahrenheit marca acá México, Chihuahua, aquí Ciudad Juárez, Chihuahua. 73 grados Fahrenheit, soleado el día de hoy, la máxima para hoy 99 grados y la mínima 72 grados. Es lo que marca aquí el territorio. Así que hagámoslo conducente.
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1: ¿Qué dice la Secretaría de Educación Pública con respecto a hoy, 19 de agosto? El 24 de agosto, ¿qué quiere usted? Voy a hacer una encuesta. ¿Quiere que venga a trabajar el lunes, que cumplo años, o me tomo el día? Porque si vengo me lo pagan 8 veces más, si no vengo, normal. ¿Quiere que venga el lunes a festejar mi cumpleaños con usted? Dígame. Si no me dice nada, no vengo. Si me dice algo, no vengo. Nada, no se crea. Bueno, cumplo años el 24 de agosto. Y hoy es 19 de agosto. En 1811, según la Secretaría de Educación Pública, en el tema de la historia, en 1811... se establece la Suprema Junta Nacional Americana en Zitácuaro, cuya función principal, además de gobernar, es administrar justicia y construirse como una especie de secretaría de guerra. En 1811. En 1847, el batallón Padierna contra el ejército estadounidense. Bueno, no es que no era el batallón Padierna, era un evento allá en Padierna. Se aventó el tiro contra el ejército estadounidense, que desde un año atrás había iniciado una injusta y desigual guerra contra México. ¿Cómo nos han conquistado estos inútiles, verdad? En 1940 se promulga la ley del servicio militar obligatorio. Y hoy es el Día Mundial de la Asistencia Humanitaria. Asistencia humanitaria, el día de hoy. ¿Sí? ¿Estamos de acuerdo? Asistencia humanitaria. Usted se preguntará qué es si hoy se festeja ese día. Mire, es para, como lo que hace México cuando fue contra los inútiles de Colombia, ¿no? El buen Lalo. La asistencia humanitaria es ayudar a salvar vidas, aliviar el sufrimiento, proteger a la dignidad de personas afectadas por desastres naturales. Un desastre natural pasó allá en Colombia. Y hay un presidente ahí muy radical, judío. Los judíos, 80-20, bueno, 90-10. Los judíos tratan de acaparar todo el planeta Tierra. Los de Hollywood son judíos. Son zurdos, de mano zurda. Dirá, está loco, Paul, chéquelos. ¿Por qué los mencionan? Son muy avaros, muy egoístas. afortunadamente el cristianismo nos aperturó tener lectura social de los acontecimientos que hoy que ellos ocasionan en el tema de ser tan radicales, tan malas personas. Ellos consideran que una especie de término, ¿no? Que ahora es iglesia. Se consideran la luz del mundo ellos. Ellos, según su Biblia, son poseedores de cualquier riqueza, poseedores de cualquier territorio. Y por eso actúan de esa manera, ¿no? Tremendo el asunto con los judíos. Estamos llenos de judíos. La presidenta es judía, sí, pero es de los que pertenecen al 20% de personas humanitarias. El otro 80% como la mayoría de los norteamericanos, son tremendos, por eso son tan racistas. No creen en otra cosa más que ellos, blancos, ojos verdes o azules. O sea, son tan radicales. Y aquí los tenemos en Chihuahua, hasta les aplaudimos a estos inútiles. Son una especie de garrapatas, ya las tenemos aquí en el territorio. Y algunas autoridades les aplauden, ¿eh? Y otras autoridades se dan cuenta, pero como son sumisos, abnegados y arrastrados, pues siguen con eso. Es lamentable. Pero bueno, hoy es el Día Mundial de la Asistencia Humanitaria, una situación que ellos no conocen. Ellos prefieren desvivir, como ahora utilizan este término de asesinato, porque la IA lo califica y te lo borra. Ellos son parte de eso, es tremendo el asunto. ¿Qué dice mi buen Lalo? ¡Ánimo! ¡Buenos días! Dice el buen Lalo. Buenos días, si repartirá pastel para todos, vaya el lunes, y si no, pues agarre su día. Saludos, que tenga un excelente día. Ánimo, mi Lalo, ¿eh? Saludos a la familia. Excelente persona. Sí, así es.
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una situación que prevalece en la entidad. Nosotros somos un poco más de industria maquiladora, pero lamentablemente, no lamentable, bueno, sí, estamos muy cerca de lo que acontece con respecto a algunas situaciones de aspecto ganadero. Acá en Samalayuca hay ganado y algunos hasta en ¿cómo se llama? Villa Ahumada, que está cerca de Juárez, también es ganadería. Pues aquí una de las actividades que llama la atención es el tema del gusano barrenador. Ya se pusieron cartas en el asunto, si le digo a usted. El municipio prepara acciones de vigilancia y respuesta ante la presencia del gusano barrenador en Chihuahua, bueno, con el objetivo de detectar oportunamente posibles casos aquí en la frontera. El alcalde Héctor Ortiz encabezó una reunión con funcionarios municipales para definir las medidas preventivas y fortalecer la coordinación con autoridades sanitarias estatales y federales. Entre las acciones se contempla crear una mesa municipal de municipal en prevención y respuesta, así como realizar recorridos, capacitar al personal y establecer mecanismos para recibir y dar seguimiento a reportes ciudadanos. También se proyecta integrar a una red municipal de alerta temprana con veterinarios, productores. ¿Por qué creció esta situación? Yo digo, al rato voy a platicar con, bueno, de una vez, ¿no? Porque este asunto llama la atención, ¿eh? Son bichos, un gusano, ya vio el aspecto del gusano, terrorífico el asunto. Yo digo que sí está libre César Díaz, que es el de ecología, un abogado que le da seguimiento a este tipo de temas, porque él es responsable del tema, bueno, claro, de ecología, pero le está dando seguimiento a estos casos del gusano barrenador. No sé si lo traiga de manera puntual, pero alzó la voz, expuso algunos temas y llamó la atención, porque hasta ahora le damos la razón. Es preocupante. Yes. En 10 minutos, ahorita a las 7:30, 7:40 le marca, nos marca. Sí, pues bueno, están haciendo lo conducente las personas que están involucradas como municipio para este tema del gusano barrenador, para tomar acciones. No somos una zona ganadera. Somos una zona industrial, pero a nuestros alrededores si hay gusano, si hay inversiones ganaderas. Bueno, ahí está el rastro. No sé qué involucramiento pueda tener, pero qué onda, ¿verdad? Yo veo cara de preocupación. ¿Usted cómo lo denota? Dice, buenos días. Tómese su día, Paul, y festeje su cumpleaños. 52 primaveras voy a tener, ¿eh? 52 primaveras. También en lo local informo lo siguiente. Es que cuando ya estás en un puesto público, los números y decir sí o no, pues es secundario. Exista, ¿cómo se llama? Exista verdad o no. Corporaciones policíacas de los tres órdenes de gobierno, autoridades judiciales y representantes de la sociedad civil sostuvieron la reunión mensual de la Mesa de Seguridad y Justicia en Ciudad Juárez para revisar los indicadores delictivos y definir estrategias conjuntas en la localidad. Sí, deberían de invitar a los medios de comunicación para hacer una crítica constructiva. Nosotros sí los criticaríamos. La crítica no es destructiva. La crítica es por qué no se hace lo otro, por qué no se hace. Porque todos cuando llegan, nada más mueven la cabeza y apuntan. Creo. Pero si me llama la atención
¿Qué tipo de estrategias? Porque salen uno, sale otro de diferentes temas de gobierno, sale uno para acá, sale uno para allá. Y dicen que todo está bien y que la tasa bajó. Al día siguiente, destazaron a uno, encontraron mochilado a uno. El número, la cuestión es el número.

0: Disculpe porque me agarró una ráfaga de estornudos. No puedo poner un puente musical, pero porque pues fueron 15, casi los 15 segundos. La alergia, no se crea. Todo está controlado. Dice, buenos días, saludos. ¿Qué autoridades tan nefastas? Dice, ofertando al Estado. Rosana Pérez. Órale. ¿Y eso? Hay que tener cuidado con nuestros jóvenes, dice. Le saludo con gusto, el señor Gerardo, aquí escuchándolo. Buenos días, le saludo con gusto desde el trailer. Soy Jerry, el del trailer, que no se les olvida, el trailero más elegante del planeta. Bueno, no me vuelvo a reír, no se va a ofender. El señor Escobedo, así como el señor Lara, la señora Pedrosa, el señor Valtierra, como siempre, David Díaz, López Amador, Gerardo López Amador y Teresa Lara. Gracias, les saludo con gusto, ¿eh? Qué amables, qué amables. Continuamos con más información. Bueno, los resultados operativos de investigaciones cuando hicieron la mesa de seguridad el día de ayer, creo yo que fue ayer, ¿sí? A ver, déjame verificar. Para que yo no le digas mentiras, se la vuelvo a leer, sí. Sí, fue el día de ayer, 18 de agosto. Las corporaciones policíacas de los tres órdenes de gobierno se juntaron y descubrieron el hilo negro. Que así fuera, ¿no? El encuentro celebrado en las instalaciones de la Fiscalía Especializada en Atención a Mujeres Víctimas del Delito de Razones de Género y la Familia en la zona norte sirvió como espacio de evaluación sobre intervenciones operativas y avances en Procuración de Justicia correspondientes a julio. Resultados operativos de investigaciones durante la sesión de la Fiscalía del Distrito Zona Norte informó sobre las acciones implementadas a través de la Agencia Estatal de Investigaciones. Mandamientos judiciales es lo que del año que han cumplido 3.200 órdenes de aprehensión, en las cuales 463 se ejecutaron durante el pasado mes de julio. Durante el mes pasado de julio, ¿cómo ve? 3.250 órdenes de aprehensión. Detención de objetivos prioritarios, se presentaron avances de investigaciones que derivaron de la captura y vinculación a procesos presuntos generadores de violencia. Sí, generadores de violencia son los que están en casa y se pasan de vivos con su esposa o con los hijos o que fueron y apuñalaron al exnovio. Ellos son los generadores de violencia. Delitos de alto impacto, a eso me refiero, quiero ver qué dice aquí. Dice la Fiscalía de Operaciones Estrategia y FEN, expusieron el seguimiento a carpetas de investigación, o sea, dame una carpeta y le voy a dar el seguimiento, orientadas al esclarecimiento de hechos delictivos de alto impacto. O sea, pura maldita carpetitis, ¿no? O sea, no arrestaron a ni uno. A mí me gustaría ver qué onda con estos tipos de reuniones. A ver cómo se la pasan, ¿no? A ver cómo andan y... ¿Qué dicen? En la mesa de trabajo participaron titulares, mandos de la Secretaría de Seguridad Pública, Secretaría de Seguridad Pública Municipal, Estatal, Guardia Nacional, Ejército Mexicano, Fiscalía de la República, Tribunal Superior de Justicia, Consulado General de Estados Unidos en Ciudad Juárez y Comité Ciudadanos de FICOSEC. Hay que ser Comité Ciudadanos de FICOSEC para meternos ahí. ¿Qué es que? Le voy a preguntar a Alvarela, ¿qué es eso? Porque aquí veo. Está el fiscal Salas, está Carlos Ortiz, veo a gente de la Guardia Nacional. Ahí anda. Ahora le voy a preguntar a él. Me llama la atención qué hacen, qué descubren, qué platican, qué dicen. A eso me refiero. Y si usted vive allá en el poniente de la ciudad, va a encontrar la siguiente solución. Últimos días para solicitar beca de acceso a la Universidad Tecnológica UT Paso del Norte. La Dirección de Educación Municipal llamó a los jóvenes de Ciudad Juárez que buscan ingresar a la Universidad Paso del Norte, la UT Paso del Norte, aprovechar los últimos días para solicitar beca de acceso a la universidad. El registro que este proyecto Estará disponible hasta el próximo 21 de agosto. Busca ayudar a los estudiantes con el pago total. O sea, les van a pagar la bendita inscripción ahí en el en ANAPRA, en Bellavista, Fronteriza Alta, Fronteriza Baja, Colonia Las Granjas. Le van a pagar la universidad. Dios, en mis tiempos, ¿cuánto hubiésemos deseado que nos pagaran la universidad? Y más a los que nos casamos muy jóvenes, y más a los que no tenían oportunidad para el tema de. Recuerde, si usted tiene 28 años, se la van a pagar para que usted se le quite un poquito el desabasto de conocimiento. Entre los requisitos se encuentran ser mexicano, vivir en esta frontera, la adaptación y contar con la aceptación de la UTE Paso del Norte, o encontrarse realizando el proceso de inscripción, de admisión. Los interesados primero deben de registrarse en la plataforma de becas de gobierno municipal y después entregar documentos antes del 21 de agosto de 8:30 a las no, el viernes viene aquí el de educación. La documentación deberá entregarse en el edificio A. Yo fui a la UT Paso del Norte, me invitaron a unos proyectos para ser parte del, ser testigo. Ha cambiado mucho la universidad. Ya pongan otras fotos, tiene muy, muy bonita entrada, tiene bonitos edificios. Se pone bueno. Voy a cantar, voy con el licenciado Díaz, César Díaz, que es responsable de comunicación, responsable de ecología. Es el
1: ¿Qué va,
0: tanto,
1: Manolo?
0: tantas cargos que tiene, Lick.
1: Buenos días, mientras no sean cargos de tarjeta, todo está bien.
0: Ya sé. A grandes rasgos, ¿qué onda con la mesa institutitititi? Ah, bueno, oiga, César, ¿le preguntaré o no le preguntaré qué se hacen en mesas de seguridad? Pero me voy a desviar del tema del gusano barrenador. Me voy con ese tema. El gusano barrenador, ¿qué onda?
1: Fíjate que
0: Ajá.
1: déjame comentarte que tuve experiencia 2 años en las mesas de seguridad. Acuérdate que fui el visitador titular de la CDH y ahí estuvimos también
0: Porque
1: todos
0: yo.
1: los viernes.
0: ¿Y qué se hace así rapidillo? No quitarle de interés a ese tema, pero ¿qué se hace?
1: ¿Sabes? Es muy interesante porque se ve toda la estrategia, pero lo llevan, o sea, aunque somos varias las personas que están ahí, o varias instituciones, quien lleva la mesa, obviamente son las oficinas de seguridad, y en cuestión de los números, pues obviamente es Fiscalía General del Estado, obviamente la encabeza el presidente municipal, pero también están ahí de la Sedena, y pues sobre todo son números fríos que se manejan ahí, algunas estrategias que comentan o que nos hacen saber de qué manera se va. Nosotros en ese entonces la CDH lo que hacía era decir las cifras de las quejas que se tenían en contra de algunos elementos, tanto de seguridad estatal, municipal, vialidad o cuestiones de salud. Ahí también lo atendíamos, pero bueno, ese es otro tema, señor.
0: Órale, pero sí se hace algo porque pues estamos llenos de mesas. O sea, las carpetas ahí están. Dice seguimiento a las carpetas. O sea, seguimiento, o sea, hay como las fiscalías están llenas de carpetitis, ¿no? O sea, si le da seguimiento, pues está. Bueno, no
1: Sí,
0: sé.
1: ahí ya son otras cuestiones que se meten de presupuestos, de personal, de procedimientos, por más de que se quiera digitalizar el sistema judicial, es complicado porque pues tienes que tener ahí las bases y se siguen manejando esos expedientes, ¿no? Tanto en el área penal como en el área civil, no se diga el área familiar. Entonces, está complicado ahí. Por eso también la cuestión del ir a buscar los archivos, los expedientes, que la gente se desespere a ir a agitar el procedimiento, etcétera, etcétera, etcétera, señor.
0: Etc, etc. Y en el tema del gusano barrenador, lo habíamos dicho hace 15 días, había especulaciones, pero ahora ya es una realidad.
1: Sí, fíjate que nos llamó mucho la atención. De hecho, bueno, yo, claro, sabemos, ¿verdad? Pero nada más así por encimita lo que es o lo que hacia dónde se va, o se suponía que se va más el gusano barrenador. ¿Y quién es el grupo que más está interesado en eso? Que obviamente son los ganaderos, los que se dedican a la exportación de las vacas, ¿no? El ganado. Sin embargo, pues sí, sucede esta situación en Samalayuca, en la cual a un perro que
0: Uf.
1: resulta herido por un atropellamiento y ya se está atendiendo y están hasta donde sé. Ayer yo estuve en contacto con el presidente seccional de Samalayuca por instrucciones de acá del presidente municipal. Y pues el perro continúa con vida y se le está tratando y está respondiendo bien a lo que se le está al tratamiento. Y pues bueno, ya también la oficina responsable, que es Senasica, se hizo cargo del barrido y esta cuestión. Nosotros ayer se nos convocó a esa mesa, como bien lo dices, interdisciplinaria. Estuvimos ahí la Dirección de Atención y Bienestar Animal, estuvo Salud, estuvo Protección Civil, Comunicación Social, Redes Sociales, Ecología. Y pues bueno, básicamente es informativo, pues hay que decirle a la ciudadanía que no se alarme y no esté en pánico. O sea, vamos a estar simplemente al pendiente. Esta cuestión pues tiene sus particularidades, ¿no? Tiene que ser en una herida, si no hay higiene en la herida, que llegue esa mosca. Son esas moscas, a lo mejor se va a oír curioso, pero creo que quien esté escuchando, pues va a saber más o menos de cuáles se tratan las que les decimos esas moscas panteoneras, ¿no? Así son, de ese tamaño, así,
0: Son
1: ese tipo de
0: portadoras.
1: mosca. Algunas, no todas, y
0: Hijo
1: aparte
0: eso.
1: tienen que llegar o sea, estacionarse en la herida y ahí en la herida tienen que defecar, ¿no? Es el excremento de la mosca el que va haciendo estas larvas, técnicamente hablando ahí, y la cuestión es de que se insertan en la herida y pues ni cuenta te das hasta que ya está empezando a agusanarse, ¿no? Entonces tiene su tema. Lo que sí es pues 100% prevenible, tratable. Es muy complicado que se le dé a un ser humano. Tendría que haber mucha falta de higiene y que esté expuesto a condiciones así, ¿no? Y en cuestión de las mascotas, pues que si traen alguna herida, pues es lo que se les va a estar informando, ¿no? Que las lleven a algún veterinario, que estén al pendiente y pues vamos a estar trabajando en ello, aclarando que nosotros pues estamos en una manera de información, de dar información, y Dava va a estar al pendiente también ahí pues la cuestión de los animales en situación de calle, que pudiera tener algún reporte en ese sentido, y pues ya se va a ir instalando un protocolo en ese aspecto, ¿no?
0: Pero no hay un indicativo si un perro ya de Samalayuca tiene una herida y sale una larva. No puede, no es plaga, no es que se vaya a extender.
1: No, de hecho ahí lo atendieron, tío. Ahí lo importante es que se atendió ese perro. Me informaban que se llevaron las larvas se mandaron a checar. Efectivamente dieron positivo a esta situación de lo que contrae la simiasis, creo que se llama. Sí, simiasis es el término médico. Y la cuestión es de que el vuelo de la mosca es de 50. Perdón, el vuelo de la mosca es de 20 kilómetros lineales. Nos referimos a la mosca que es, pues sí, las moscas que llegan y insertan ahí la larva. Entonces se hizo ese barrido y están al pendiente, están revisando allá el ganado bovino, el caprino que está en Samalayuca. Y del perrito pues qué bueno que lo están atendiendo y que está en cierta manera vigilado, no está yéndose a otro lado en donde pueda haber algún tipo de contagio. Me imagino que es a lo que te refieres. Ahora, es muy diferente a una mordedura de garrapata, ¿no? La garrapata es más letal en ese sentido. Este tipo de situaciones, no, te digo, es mucha cuestión de higiene y sobre todo de información, que es lo que vamos a estar trabajando en esto, para que no haya esa psicosis, ni mucho menos. O sea, De que está, pues sí, es nuestra responsabilidad informar que efectivamente ocurrió, que curiosamente, bueno, ocurrió en un perro, yo eso desconocía. Creo que los que hemos escuchado el gusano barrenador, pues siempre se había hablado de las vacas, pero pues bueno, en este caso fue en este canino y pues vamos a estar ahí trabajando en ello también.
0: Pues sí, sorprende, ¿no? En el tema de salud, como dijeron allá en el Congo, hay que pecar de exagerados y miren cómo andan allá con el ébola. O sea, está cañón el asunto, ¿eh? O sea, si ya pasó, es que hay una especie de metamorfosis, no sé. No, no, no quiero alarmar, pero en un perro, primero decían, se decía que estamos muy lejos, que aquí es desierto, y mira, o sea, en un perro está cañón el asunto, ¿eh?
1: Sabes que también fueron los curiosamente los cambios de temperatura,
0: Sí, pues sí.
1: el cambio climático, todo lleva un poquito, pero por ejemplo en la cuestión del vuelo de la mosca, ¿no?
0: Sí.
1: Obviamente con humedad y todo eso, la mosca se siente más tranquila para viajar. Es decir, digámoslo de esa manera, cuando están los soles tremendos, ¿no? No la hacen, no se mueven. Entonces, pues bueno, técnicamente no estoy muy apto para dar alguna información en ese sentido, pero así de manera más coloquial, pues sí te digo que vamos a estar nosotros al pendiente en lo que corresponde a ecología, vamos a estar ahí coordinados, vamos a estar en territorio, ya lo estamos, ayer le daba yo ahí información a quien llevó la mesa, ya llevamos casi 19.000 fumigaciones, 19.000,
0: Uf.
1: pero por ejemplo ahorita me acaban de dar la noticia que ya aumentó a 30 el caso de muertes por rickettsia, entonces es otro tema, pero bueno. El común denominador es perros en situación de calle, entonces creo que tenemos que estar al pendiente, se van a involucrar también, la idea es convocar también a rescatistas, animalistas que son los que están al pendiente de este tipo de perros que andan en calle, pues ver si tienen alguna herida o algo, pues ver de qué forma en caso de, ¿verdad? Pero pues no hay que alarmarnos y vamos a tener a la mano y se va a estar compartiendo la información de Senasica, un WhatsApp, y pues ya lo va a seguir viendo, ahí se va a ir dando a conocer.
0: Sí, bueno, a ver qué ocurre. ¿Estuvo gobierno ahí estatal con salud? Ah, no, fue
1: No,
0: municipal
1: estuvo,
0: el asunto, ¿verdad?
1: sí, estuvo salud municipal, pero sí se va a hacer se va a convocar a una mesa interinstitucional ahora sí, y pues quienes tengan que estar, vamos a estar, ¿no?
0: Sí, porque Juárez está lejos del estado, ya lo han dicho los mismos funcionarios.
1: Pero
0: Está muy...
1: Juárez es resiliente y somos bien. ¡Ah! No,
0: Sí, ya sé.
1: nos acomodamos, ¿no? Pero sí, yo creo que lo importante, ayer lo comentábamos, es dar la atención. O sea,
0: Sí.
1: tenemos que darle la información a la ciudadanía que no cunda el pánico, como decía el Chapulín Colorado, porque es una cuestión de higiene, Paul. O sea, si llegaras a saber que tu animalito trae una herida, que puede ser una herida pequeña, atrás de la oreja, en el hocico, luego, luego atender llevarlo a un veterinario, no hacerle al doctor, ¿no? O
0: Sí.
1: sea, creo que lo hemos entendido eso y en mucho otro tipo de enfermedades. Nos automedicamos y sale peor. Entonces, ahora que estamos en ese sentido de cuidar tanto a las mascotas, de que sabemos que son seres sintientes, que pueden sufrir también, bueno, pues atenderlos, ¿no? Entonces, no es más que le vayan a poner algún producto que le va a ayudar, algún medicamento, y de esa manera evitamos o prevenimos el que se siga transmitiendo ese tipo de situaciones, ¿no? Y es lo mismo, no todo gusano trae esa bacteria.
0: Ok. Pues agradecido, César, como siempre, qué amable.
1: Al contrario, ya después acá en corto, pues si quieres poner la canción, va de cómo se mata el gusano y ya ese. No te creo.
0: Gracias.
1: Qué bárbaro, Paul, no
0: Qué
1: te
0: bárbaro.
1: aguantas, hombre. Estás como decía, ahora ya en tiempos de Juan Gabriel, ay muchachos, no se componen,
0: Ya
1: decían
0: sé.
1: Juan Gabriel.
2: Gracias,
1: Dale, vale,
2: licenciado.
1: señor.
2: Buenos
1: Órale.
2: días. Ánimo.
1: Ahí estamos. Órale.
2: Así que abusados, abusados. Bueno, continuamos con más aquí en Foro 24. Hay mensajes. Cuida a su perrito, hombre. Cuidemos a nuestro perrito.

Milagro, milagro en la calle 8. Aparte de la propuesta federal para regular el uso de celulares en las escuelas de educación básica, Chihuahua cuenta con una iniciativa con dictamen en sentido positivo, lista para someter la votación en diferentes bancadas. El diputado Carlos Olson, secretario de la Comisión de Educación en el Congreso del Estado, resaltó que se trata de una iniciativa que parecida e incluso más completa que la que promueve la Presidencia de la República y podría ser presentada en pleno durante el periodo extraordinario. Resaltó que la propuesta chihuahuense destaca el declive en los índices de salud mental a partir del uso excesivo de pantallas. Hasta que vamos a hacer algo, ¿eh? Muy bien. Tengo el teléfono de Carlos Olson. Ahí lo busco para platicar con el diputado Carlos Olson. Estaría excelente. Vamos a un corte. Regresamos con más en Informe 24. Buenos días. Corto la transmisión. Y regresamos con más aquí en Informe 24. Son exactamente 7 de la mañana, son 53 minutos. Que no se le haga tarde, ánimo.

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0: Continuamos con más aquí en Informe 24. Le agradecemos el favor, su atención. 7:58 PM. Nos vamos a identificar. Dice Paul, ¿qué onda con lo de Bancoppel? Dice, están vacunando a varias personas. Tenga mucho cuidado con eso, ¿eh? Ahí. Yo tengo ahí unos testimonios.
1: Y le muestro la tarjeta.
0: Aquí tengo yo el. Me lo mandaron y yo tengo unos. Ya se la sabe usted cómo es uno de. Truchator. Ese es de Lama. Lo de la Chemba, ¿cuándo lo pasa? Dice. Ah, ¿no subí lo de Bancoppel? Ahorita lo subimos. A ver. ¿Cómo está lo de Bancoppel? No tengo lo de Bancoppel. Chale. Tengo también. Ah, no subí esto. Ahí los voy a subir. Déjelo subo. Yo en el título le pongo nada más lo subo, ¿verdad? Ya subimos lo de. Ya encontraron a la señora que andaba golpeando la camioneta de la presidenta. Un puro rollo. Puro rollo. Las redes sociales y sus ventajas, ¿verdad? Bueno, nos identificamos y vamos con el señor Varela. Ya lo sabe. Gracias a la gente que sigue ahí, crónicajuárez.com.mx. Yo ya. Nos identificamos.
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0: Ocho de la mañana en punto, les saludo con gusto. Si tengo. Órale, ahí lo subo. ¿Dónde está el señor Varela? A ver, aquí lo tengo ya. Señor Varela. Ya lo tengo. Continuamos con más aquí en Foro 24. Está con nosotros el señor Luis Varela. ¿Qué dice aquí?
3: Señor. Estimado Paul, ¿cómo estás? Buenos días.
0: Invencible, adelante, señor. ¡Ánimo!
3: Oye, fíjate que el tema del gusano barrenador ya lo habías tratado, el tema con los perritos, los lomitos, los mejores amigos del mundo.
0: Sí.
3: Mi mejor amigo. Entonces, pues ya llegó a Samalayuca, un perrito le detectaron 9 nidos.
0: Hijo eso.
3: Con ocho o nueve larvas.
0: No manches.
3: Es un tema que ha estado pegando mucho en diferentes medios de comunicación una vez que se detectó este problemita ahí en Samalayuca. El detalle está, según lo que cuentan, es que el perrito, pues allá, ahora sí que. Cuando regresó con heridas, el dueño lo vio y lo revisó y. ¡Sas! Gusanitos, cuando checaron eso fue el 13 de agosto, ¿eh?
0: Uh-huh.
3: Y ayer confirmaron pues que era gusano barrenador. Entonces, le preguntamos al secretario general de gobierno de La Peña.
0: Santiago de La Peña.
3: Y dice que Santiago de La Peña, y dice, así lo dijo, ¿eh? Que la culpa es del gobierno federal. O sea, así lo digo, ¿no? La culpa es del gobierno federal porque estos permitieron, según él, el ingreso de ganado de Centroamérica. Entonces, y que por eso se propagó y que gracias a los esfuerzos del gobierno del estado se contuvo como por 2 años y medio. Pero preguntándole también al alcalde Héctor Ortiz Orpinel, oiga, pues, ¿qué opina usted sobre esta situación? Bueno, digo, pues, opinar declarar, cualquiera puede, ¿ah? Cualquiera puede hacerlo, pero pues que no se le olvide que el primer caso del gusano barrenador fue en Texas, que se detectó, y después aquí. Entonces, pues ahí está la controversia. Por un lado, el gobierno federal, gobierno del estado, cuando pues él tiene la responsabilidad de hacer las cosas conducentes, pues culpa, ahora sí que echando culpas, ¿no? Tratando de justificar este tema. Y bueno, luego, más adelante, fuimos con la gobernadora, gobernadora. Le preguntamos, oiga, ¿qué opina usted con el retiro de las visas que están haciendo ahí por el, así que por las mamás que van a querer dar a luz otro hijo, o las futuras mamás que quieren dar a luz en los Estados Unidos, que dicho sea de paso, ya están agarrando parejo y quitando las visas? Se habla ya de 30,000 visas más o menos, tú lo comentaste ayer. Dijo, no, pues es que Estados Unidos es autónomo y pues ellos saben qué hacen con sus leyes, ¿verdad? No es lo que dijo, sino en la forma en que lo dijo. Eso así da como que no me quiero broncas, no quiero tener problemas con el gobierno de Donald Trump, porque acuérdate que son bien compas.
0: Sí.
3: Son bien compas, entonces ella lo dijo así como que no es mi problema, es bronca de Estados Unidos, a mí ni me interesa, no voy a opinar nada al respecto. En otras palabras, lo dijo así, ¿no? Entonces, deja mucho que decir esa respuesta, pero bueno, al fin y al cabo, pues es la mandataria, la primera dama en el estado, y pues ahora sí que aplican, como lo dijiste tú, todo lo que digas será usado en tu contra.
0: Aquí, bueno, aquí en, el gusano barrenador fue, yo leí la nota en mi exploración de medios de comunicación. El origen del gusano barrenador fue el 12 de julio estoy cerrando mis ojitos para pensar, Hidalgo del Parral. Yo leí esa nota y me llamó la atención porque es una plaga. Es una plaga que se detectó en Texas. Bueno, tiene su historia en Panamá como tema de ganado, pero aquí fue en Hidalgo del Parral. O sea, si ya de aquí, de julio para acá, hay días, esa cosa va avanzando porque es una plaga. O sea, hay que meterle lana, hay que ver qué onda. Y ya creció el asunto, y ya evolucionó que se fue un perro. O sea, yo platicaba ahorita con César, no hay que preocuparnos. Bueno, nada más vamos a ocuparnos porque ya son dos especies. Está cañón el asunto,
3: La riqueza.
0: Sí. O sea, no manches, algo está pasando en el estado con respecto al tema de salud. Porque pues tú tienes un presupuesto de 110,000 millones de pesos. El presupuesto de salud para Chihuahua, ahí lo busco, a ver cuánto es. Me llama la atención,
3: Pues es que si compara 111,000 millones de pesos a 10,000, 11,000 que se ejercen aquí en Juárez, pues es el menos del 10%, ¿no? Lo que se hace, lo que se entrega aquí a Juárez para atender toda la problemática, pues honestamente, pues es poco.
0: Dice que 10,000 millones de pesos, 11,202 millones de pesos, un 10% del presupuesto anual que recibe el gobierno del estado para salud. 11,202 millones de pesos. ¿Cuántas vacunas podemos comprar? O talleres, ponencias, diplomados, cuántas cosas, ¿no?
3: Pero pues imagínate, nada más en ese rubro de salud. Pues es todo el presupuesto que tiene el gobierno municipal para hacer todas las obras y todo lo que se está haciendo actualmente. Entonces, pues ese dinero, ¿a dónde está yendo,
0: 11,202 millones de pesos.
3: Pues así las cosas. Déjame decirte, es que luego me enojo, y cuando me enojo, me enojo. Sí, yo no le encuentro fallas a esa lógica. Es que es un asunto bastante serio. Se habla de que este gusano barrenador puede incluso infectar a personas.
0: Sí, claro, si son cochinitos, sí. Si no te bañas, sí, a
3: Entonces,
0: los menores.
3: vamos a cuidar a los niños. O sea, aquí el tema brinca más allá de lo que uno se puede imaginar, porque la riqueza, por un lado, tú lo comentaste ahorita, es un problema que alcanza rápidamente a los perritos. El problema, corrijo, el problema de las garrapatas alcanza pues a los perritos. A todos, si no se cuidan, si no se mantienen, si no se. Ahora, con este asunto del gusano barrenador que ya brincó en un perrito. Ahora, ese es un perro que fue nada más ubicado. Ahora,
4: ¿Cómo está?
3: ¿cuántos otros canes anduvo este muchacho?
0: Sí, dale, Barrera, dale.
3: ¿Explico?
0: Sí.
3: Bueno,
0: Sí,
3: entonces,
0: estamos, sí te escucho.
3: ese es el tema. Entonces, imagínate, o sea, a ver si ese perrito, como portador del gusano barrenador, pues ahora sí que no haya contagiado, le haya brincado a otro perro
0: Es que ya es un
3: y
0: lapso
3: pues
0: de
3: el
0: seis
3: otro perro.
0: días. Es un
3: ¿Sí,
0: lapso de seis
3: claro?
0: días. En ese tema hay que pecar de exagerado. Nos dio el tema de del COVID. O sea, no podemos estar jugando a ver qué sale y a ver qué resulta, pero bueno.
3: Sí, entonces es un tema que hay que tomar en consideración. Pero bueno, déjame te comento, ¿sabes como cuánto está gastando una familia
0: ¿En qué aspecto?
3: en comprar útiles escolares?
0: Ajá.
3: Más de 3,000 pesos, señor.
0: Está bien. ¿Cuánto
3: Está
0: te
3: bien
0: gastas?
3: caro.
0: Pues yo lo manejo. Pues bueno, cada quien su punto de vista. Bueno, tres. Es que
3: Es
0: los
3: que
0: otros.
3: mira, es que ponlo en perspectiva. Tú como ganas como 100,000 pesos por mes, pues ¿qué es?
0: 99 mil al mes. No, yo soy rector.
3: ¿Qué son 3,000 pesos? Nada, quítale un pelo a un gato. Pero una mamá trabajadora que tenga a sus dos niños o una familia que gane el mínimo, ¿cuánto es el mínimo? ¿12, 13,000 pesos por mes?
0: Como 12.000.
3: Imagínate, y de repente desembolsar más de 3,000 pesos para comprar mochilas, zapatos,
0: En el Esmar están
3: útiles.
0: buenas las libretas, es que quieren llevar de Nike y Reebok. No, pues es una libreta nada más. O la que ya no usaste el año pasado, órale,
3: ¿A
0: costúrala.
3: reciclar? ¿A reciclar? Sí, o sea, y muchos recurren a eso, o sea, lo dirás así, pero muchos sí recurren a eso.
0: Pues
3: Yo
0: sí.
3: recurrí a eso también, de que esto tiene 20 hojas, pues quítaselas y acomódaselas al otro, ¿ah? Para que se complete una libreta. Porque tienes dos, tres hijos, imagínate cuánto vas a desembolsar para poderlos llevar. Ahora, aparte la inscripción, aparte el pago de la sociedad de alumnos, o sea, si le sumas, nomás en bachilleres, por un chavo, estás gastando como 3,500 por semestre. ¿Sí? Por semestre. Entonces, si tienes dos o tres, si tienes uno en la primaria, uno en la secundaria y el otro en la prepa y si en la universidad,
0: Qué dichoso.
3: ¿cuánto? Sí, o sea, imagínate, o sea, el gasto y el sacrificio que tienen que hacer los padres de familia. Así es que yo les comento que busquen las ofertas, ahí está el comercial que te aventaste, que vayan a esas tiendas de conveniencia, esas cadenas comerciales en donde pueden conseguir los artículos pues un poco más barato que en la papelería de la esquina, porque si vas a una papelería normal, pues ahí sí te va a salir mucho más caro.
0: Así es, señor Valera. ¿Qué más tenemos?
3: Pues tenemos hambre y sed de justicia, señor. Hoy, pues, ¿qué te puedo decir?
0: Ya llegó nuestro invitado, el rector de la UT Paso del Norte.
3: Usted Paso del Norte, pues un saludo desde aquí, desde las calles de Ciudad Juárez, señor rector. Y bueno, los invito a leer nuestra página de noticias, fuenteinformativa.com, así como nuestras redes sociales, Fuente de Noticias Juárez. Y ahí pues van a encontrar un poquito más de chismes. Digo,
0: De
3: noticias,
0: información.
3: corrijo, corrijo, de información. Bueno, los dejamos ahí, estamos al pendiente, Paul. Y bueno, en contacto.
0: Gracias, señor Varela.
3: Hasta luego.
0: Buenos días.

0: Continuamos con más aquí con nuestros invitados. Informe 24, buenos días. Y pongo la entrada para que se vea bonito.
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0: Nombre y cargo, como cuando preguntamos.
2: Buenos días, yo soy el doctor Francisco Llera y soy el rector de la UT Paso del Norte.
0: La UT Paso del Norte, estábamos hablando de educación. Yo coincido con un libro que decía, ¿cuánto vale la ignorancia, cuánto vale la educación, no? En ocasiones invertimos de manera, cuestionamos el tema de la educación. Entiendo, claro. Entiendo la postura, pero yo digo que la educación no tiene costo, al contrario, tiene mucho que dar. Buenos días, rector.
2: Sí, claro, buen día, me da mucho gusto, antes que todo, pues, un saludo a toda su audiencia, y segundo, pues, siempre un placer, un gusto estar aquí acompañándoles, y hablando, por supuesto, de todos los retos y todas las, también las motivaciones que nos brinda, pues, la educación, ¿no?
0: Así es. Que estamos y dentro, parte, ¿no?, de ello, a mí me gustó porque me invitó el ingeniero a participar en proyectos que tienen como integradora. Integradora, sí, es una fase, sí, interesante, sí, de llevar al estudiante, al ingeniero, al que va evolucionando en el tema de ingeniería, a presentar innovaciones. Hay una, claro, chulada de cosas que hicieron ahí, sí, en la UT Paso del Norte.
2: Sí, correcto. Sí, precisamente ese es el mérito de nuestro modelo educativo, y por eso yo siempre que platico con los padres de familia les hago mucho énfasis en que cuando los jóvenes ingresan a la UT Paso del Norte, el modelo educativo permite que no solamente se formen como licenciados o como ingenieros, sino que desarrollen habilidades creativas, innovadoras, que pues es lo que está demandando en este momento el sector empleador. Entonces, efectivamente, uno de los requisitos que tienen todos los jóvenes, toda la comunidad universitaria en la universidad, es cada cierto periodo de tiempo presentar lo que le llaman integradoras, que es donde ellos presentan propuestas y proyectos de productos o servicios a integrar en las empresas. Entonces van ellos a las empresas, desarrollan innovaciones para las empresas, o bien generan productos propios que después pudieran ser comercializables. Que eso es lo que estamos buscando de mediano plazo, que esos productos puedan generar empresas de nuestros jóvenes y que puedan generarse entonces autoempleo y empresas nuevas para la ciudad. Porque lo que siempre vengo presentando es que hay que diversificar la economía de esta ciudad. Efectivamente, tenemos un número importante de maquiladoras en la ciudad, pero quizá la gran crítica que siempre ha existido es en dónde están las empresas propias. Uh-huh. Y por qué Juárez no es una ciudad con empresas de diferente tipo, no nada más ensambladoras, sino empresas que generen productos propios, productos nuevos, que generen innovación y que por lo mismo atraigan a otro tipo de empresas para generar ya una cadena más amplia y diversificar la economía, que al final se refleja en mejores salarios y se refleja en mejor calidad de vida para la población. Entonces es una cadena que hay que iniciar, y creo que las universidades somos las que debemos dar ese banderazo inicial de vamos a crear empresas distintas para la ciudad, con productos propios, productos distintos, productos diferentes, que no solamente se vendan en la ciudad, sino que también se exporten, pero que sean propios, que sean empresarios mexicanos, de jóvenes tecnólogos que puedan incorporar esos productos al mercado nacional e internacional.
0: Oiga, rector, porque talento hay, yo me quedé sorprendido, no. Es increíble.
2: Yo eso es lo que siempre he ponderado en México. Creo que la sociedad mexicana es talentosísima. Tiene mucha creatividad, mucho ingenio, es capaz de rápidamente generar nuevas ideas y enfrentar cualquier problema. Entonces, la cultura mexicana siempre se ha caracterizado por ser una cultura de altísimo creatividad e ingenio. Lo que nos ha faltado es el trabajar la mentalidad, uh-huh, para creer en lo que hacemos y generar nuestro propio desarrollo tecnológico. Ahí es donde creo que hemos no hemos puesto suficiente atención.
0: En el pensamiento crítico, ¿no?
2: Claro, pero cuando vemos todos los productos que generan los jóvenes,
0: increíble,
2: es de verdad muy motivante.
0: Entonces, y ahora, ¿sí?, pegados a la tecnología. Yo, sí, yo estaba aquí, estaba yo con el rector en aquella ponencia, y mire, este es el celular, esta es la aplicación, nada más píquele, sí, el término, ¿no?
2: Claro.
0: O sea, ya en un celular todo, sí, relacionado.
2: Bueno, justamente ese es en este momento uno de los grandes debates que hay en, seguro, su audiencia lo conoce, usted igual. El gran debate que hay en este momento en la sociedad mexicana y también en el mundo, ¿no? A partir de este libro que publica Jonathan Haidt, que habla de la juventud ansiosa. Y es justamente esto, lo que él dice es, bueno, a ver, ahora tenemos un reto importante. Efectivamente hemos desarrollado grandes avances tecnológicos, pero hubo uno que quizá lo pusimos en el mercado, pero no nos advirtieron de los potenciales riesgos que nos iba a generar, riesgos negativos, en el sentido, así como trajo positivos.
0: No estábamos listos para tanto avance.
2: No estábamos listos para un teléfono inteligente. Porque un teléfono inteligente, dice él, a partir del 2012, empieza a generar grandes cambios en la sociedad, particularmente en los jóvenes y en todos aquellos que nacieron después del 2012. Entonces ahí estamos generando el tema de la dependencia en la telefonía.
0: Es increíble.
2: Que de alguna manera pudiera frenar de mediano y largo plazo esta creatividad e innovación que hemos venido, que estamos platicando hace unos minutos. Porque la esencia de la creatividad y la innovación tiene que ver con la capacidad de pensar de manera más libre. Nuestros jóvenes hoy día tienen todavía esa virtud y ese talento y esa herencia cultural, porque finalmente, aunque sí tienen influencia de la telefonía inteligente, todavía les tocó una primera fase de formación donde jugaban, donde podían desarrollar otro tipo de habilidades intelectuales cuando eran niños. Hoy el riesgo que tenemos es que muchos jóvenes, muchos niños en particular, se están formando con un teléfono inteligente, dice Jonathan Haidt. Y el teléfono inteligente no necesariamente desarrolla esa capacidad de criticar o de cuestionar y de reflexionar. Porque ese niño que está creciendo con el teléfono inteligente, lo único que está haciendo es creciendo aceptando lo que el teléfono inteligente le da. O sea, se reduce esa posibilidad de reflexionar, de pensar, de cuestionar, que sí se puede dar o que sí se daba cuando el joven jugaba, interactuaba socialmente, tenía que desarrollar sus propias propuestas de solución a sus problemas escolares. Por eso hoy eso es lo que se está cuestionando el gobierno mexicano. Vamos a limitar el uso del teléfono celular para que no sea, o el teléfono inteligente, para que no sea el que esté formando a los jóvenes y a futuro nos pueda generar un problema de dependencia, no nada más tecnológica, sino también intelectual, porque el joven ya no va a cuestionar nada, va a aceptar todo lo que vea. Yo a veces les pregunto a mis estudiantes en la universidad, oigan, ¿ustedes dónde se informan de lo que pasa en el mundo? No, pues que, ¿en qué medio? ¿Por qué medio? ¿Televisión, radio, periódico?
0: 24.
2: ¿O redes sociales? Exactamente. Ahí con Paul Ronquillo, ¿dónde? Y me dicen, no, pues en las redes sociales. Ah, ok. ¿Y qué credibilidad le dan a las redes sociales? O sea, ¿por qué aceptan plenamente lo que la red social plantea?
0: Ya no cuestionan.
2: Entonces ya empieza ahí el joven a decir, no, bueno, pues porque es lo que sale, es lo que está ahí. Sí, pero ¿cuál es la fuente para poder sustentar que efectivamente
0: es su capital? En el periodismo eso es clave, ¿cuál es la fuente?
2: Entonces, hoy, como
0: que
2: el joven,
0: lo ven R2,
2: sí. Hoy cada vez el joven acepta o da por hecho que lo que ve en la red social es la verdad. Entonces, es un primer indicio de que está dejando de cuestionar y de reflexionar, ¿no? Así es que bueno, pero efectivamente en el tema de nosotros en la universidad usamos la tecnología para apoyar el pensamiento crítico de nuestros jóvenes, que eso ya es una diferencia. Para eso sí es la tecnología, para poder ayudar a generar nuevas propuestas de solución a partir de que los jóvenes reflexionen, cuestionen, observen problemas en las empresas y busquen resolverlos. Ese sí es el énfasis que nosotros estamos...
0: El avance tecnológico aplicado en el tema de universidad.
2: Así es.
0: Y lo vimos, doctor, lo vimos y bueno, en lo personal yo quedé sorprendido, lo platicaba yo con el ingeniero, qué habilidad. Y a mí me llamó mucho la atención la estudiante.
2: Ah, sí.
0: No me quedé a la que habló en inglés, me quedé con la chica que tenía el pelo de color morado. Y te da pie a que todavía tenemos esperanza. Claro. Que hay mucho que hacer aquí, sí, en esta frontera, sí, en aquel lado de la ciudad. Sí. Por eso la UT Paso del Norte estaba ayudando a conocer la oferta que están hablando en el, sí, tema de becas, sí, sí, claro, con gobierno municipal, claro, pues acercarse. Antes, también dijo uno que escribió en su momento, ¿no? Ya se acabó la esclavitud, dice. Sí. Y los esclavos, ¿ya qué tenemos? No, libertad, no, tenemos universidad. Claro. Tenemos que aprovechar, sí, la universidad.
2: Claro. Bueno, y ahora también le tengo una primicia, porque a partir, estamos también ya ofertando la educación preparatoria en la universidad. Entonces,
0: ándele, de ahí, sí, para,
2: sí,
0: allá,
2: sí, sí. O sea, a partir de septiembre estamos por iniciar nuestro primer generación de preparatoria, lo cual es muy importante y,
0: ah, qué fregón,
2: y claro, vamos a ser, en este momento somos la primera universidad tecnológica o del subsistema de universidades tecnológicas en Ciudad Juárez, que va a tener ya la preparatoria y la universidad. A partir del siguiente cuatrimestre, en enero, es la Universidad Tecnológica de Ciudad Juárez la que empezaría también ofertando preparatorias.
0: Qué bueno.
2: Esto es resultado de una política nacional que presentó el lunes pasado, me parece que el subsecretario de Educación Superior, en la conferencia de la presidenta por las mañanas, donde presentaron ya el modelo de que las universidades tecnológicas en todo el país van a incorporar también el sistema o la oferta de educación preparatoria. Entonces, preparatoria y universidad en un mismo institución, pues para atender la demanda de la juventud, que hoy día pues necesita espacios para poder acceder a la educación preparatoria. Y en el país, por lo pronto, somos 32 las primeras universidades que vamos a iniciar con el modelo de preparatoria y universidad. Así que están invitados todos aquellos jóvenes que todavía no tienen un espacio en la preparatoria para que acudan a la Universidad Tecnológica Paso del Norte, ya sea en nuestras instalaciones, en la calle Pez Lucio 10526, en Puerto Anapra, Colonia Puerto Anapra, o bien nos escriban al correo vinculacion@utpn.edu.mx o nos llamen también igual al teléfono 527-0071. Entonces, la idea es que empiecen la preparatoria con nosotros,
0: y con,
2: habrá el pase automático a las carreras profesionales, pero desde la preparatoria van empezando a adquirir el pensamiento crítico y la filosofía para que cuando lleguen a las carreras que ellos elijan, pues traigan ya una familiaridad con la tecnología y traigan también ya el modelo de la universidad tecnológica. Para nosotros es un gran reto y sobre todo es una gran oportunidad empezar desde esa fase de la educación a ir llevando al joven, ¿no?
0: Porque hay maestros que se dedican a la preparatoria de la universidad, ahí consiguen el trabajo y es bipartita su jale, ¿no?
2: Claro,
0: y
2: claro.
0: Y ya traes una visión porque estar enfrente de grupo en una universidad te apertura un poco más.
2: Claro.
0: Y llevas esa ideología a la preparatoria, ya llevas un convencimiento de cómo pinta la universidad.
2: Claro, y además sabe que es bien importante esto. A mí me tocó en algún momento también ser director de un CONALEP aquí en Ciudad Juárez. Y entonces, pues, en el CONALEP obviamente tratas de esforzarte para que los jóvenes que terminan su educación ahí, pues sean profesionales técnicos en la área X y aparte tengan la preparatoria. Entonces es un esfuerzo que hace el país para formar profesionales técnicos. El tema ahí es que cuando a veces los jóvenes egresan y les preguntas, por ejemplo, si estudió informática, pues uno pensaría que irían ellos a una carrera tecnológica en computación, por ejemplo, ¿no? No, me dicen, no, pues voy a ser abogado. Entonces, no es que esté mal, pero se desvía bastante. Estoy poniendo informática, pero okay, puede haber otro tipo de carreras materiales o puede ser tornos. Y esa habilidad técnica para la que el país dedicó esfuerzo y recursos, el joven ya no la aprovecha, sino que se va a veterinaria o se va a otra carrera. Entonces, lo que tenemos que hacer en las universidades tecnológicas con las preparatorias es efectivamente crear la vocación, crear esa vocación para que el joven efectivamente cuando elija el programa esté convencido y que los recursos que pone el país en la formación de los muchachos desde la etapa temprana realmente se refleje a futuro en su graduación profesional como licenciado, como ingeniero, pero que venga toda la trayectoria ya pues bien cimentada, y sobre todo que crean en lo que estudian, porque reitero, el principal, desde mi punto de vista, uno de los principales debilidades que no hemos trabajado en los sistemas de educación son la mentalidad en los jóvenes, que aprendan a creer en lo que hacen y que aprendan a creer en lo que estudian y que desarrollen ese potencial, porque lo tienen, tienen un enorme talento, tienen una gran capacidad. Ahora hay que buscar esa fase, que mentalmente también estén convencidos de lo que hacen y que lo reflejen, ¿no?
0: Oh, qué interesante. Sí, sí, sí. Y ahí va a ser preparatoria Paso del Norte, UT Paso del Norte.
2: UT Paso del Norte preparatoria.
0: Ok.
2: Y luego ya va a ser UT Paso del Norte Universidad. Entonces ya está en modelo.
0: ¿Y ustedes como rectores van a ser encargados de esa dirección o va a haber un director?
2: En este momento estamos en la fase inicial.
0: Ah, okay.
2: Por lo pronto somos nosotros los que asumimos el compromiso, ¿no?
0: Ya después.
2: Pero conforme la Secretaría de Educación Pública y las autoridades del gobierno del estado empiecen a depurar el modelo, se definirá el tipo de estructura que tendría, ¿no? El esquema. Finalmente, como es la primera generación, de momento sí son los rectores de las universidades tecnológicas los que asumen, digamos, el mayor compromiso.
0: ¿Y si hay infraestructura? ¿Sí va a haber?
2: Sí, espacio. Nosotros sí tenemos suficiente infraestructura justa. Okay. Por eso justamente somos de las universidades, de las 32 universidades en el país que fueron seleccionadas, ¿no?
0: Porque algunos no quedan en el CBETIS, ahí andan bailando, o sí. En el CECITES andan bailando.
2: Sí, bueno, esa saturación que hubo en las diferentes instituciones que ofrecen educación media superior fue la que llevó a la Dirección General de Universidades Tecnológicas y Politécnicas a abrir los espacios para que en las universidades tecnológicas también se ofertara la educación preparatoria.
0: Entonces, no, y va a quedar de apechuga porque vas a la secundaria, propones el programa, le dices a los padres de familia de correcto, aquí para allá,
2: sí.
0: ya no va a haber trabas.
2: Correcto. Entonces ya el joven entra más de una manera más sencilla al modelo de preparatoria y luego universidad. Entonces generas una trayectoria mejor dirigida, ¿no? La idea, me parece que al final el propósito de todo este esfuerzo de todas las autoridades estatales y federales es que más y más jóvenes efectivamente estén en las aulas y que podamos brindarle las oportunidades a la juventud mexicana para que pues sean gente de bien y eviten alguna otra tentación, ¿no?
0: Porque la población activa ahí en Anapra es abundante, Bellavista.
2: Sí,
0: yo viví en la fronteriza baja y habíamos.
2: Sí.
0: Bueno, ya no están tan jóvenes, pero como hay evolución de personas, ¿no? Como hay niños.
2: Correcto. Sí, sí, tenemos ahí Lomas
0: de Bonas. No uno, sino dos, sí, tres, cuatro.
2: Claro, entonces tenemos por
0: no hay
2: ahí
0: excusa.
2: Bastantes colonias, muchas colonias, que son, 9 colonias más o menos, que son de las que más impacto tenemos en el sector. Entonces, pues abiertos y encantados de poder recibir a los jóvenes a que vayan a estudiar la preparatoria a la UT Paso del Norte y que se inserten en nuestro modelo educativo, que la verdad es muy, muy, muy atractivo, y pues que sean gente que después aporte al país soluciones tecnológicas e innovación, ¿no? En todos los ámbitos, por supuesto.
0: Así es.
2: ¿Sí?
0: ¿Qué población tienen ahorita en estos momentos en Paso del Norte?
2: Nosotros no somos una universidad que en este momento tenga mucha, tenemos menos de 1,000 estudiantes, y justamente por ese espacio que tenemos la facilidad, es factible ofertar la educación preparatoria, ¿no? Entonces, claro, con la nueva ingreso y demás vamos a superar 1,200 alumnos, pero eso de todo modo nos da posibilidad de recibir gente para preparatoria.
0: Yo recuerdo cuando iban a constituir esa infraestructura de la UT Paso del Norte, el estudio que habían hecho y el tema del crecimiento poblacional en colonias y establecían que en el 2030, 2031 iba a ir creciendo por el sector.
2: Sí.
0: No me acuerdo cuál es la última, inclusive cuando vi eso fuimos a regalar pavos. La última colonia, inclusive
2: Lomas de Poleo.
0: Sí,
2: claro.
0: Increíble, el detonante de la población.
2: Sí.
0: Y cuando empezamos a entregar pavos en una calle ahí, había cantidad de gente.
2: Sí.
0: Y esa gente necesita, pues, alumbrado público, educación, salud. Sí. Era increíble, o sea, era un detonante, era una inversión que a largo plazo iba a detonar.
2: Sí, sí, indudablemente la historia de Ciudad Juárez marca diferentes trayectorias de crecimiento en función de las políticas públicas que se han impulsado, ¿no? Y claro, de los años 60, 70, 80, 90, de manera natural el crecimiento de una frontera, como en el caso de Juárez, era a lo largo siguiendo la línea fronteriza, ¿no? Por eso es que se generan todas esas colonias que hoy estamos hablando, Anapra, Lomas de Poleo y todo ese, surge el puerto de Santa Teresa y demás. Hubo un pequeño cambio en la política pública que local y estatal, que al hacer ciertas inversiones fundamentales en la parte sur de la ciudad, generan una digamos un cambio en la dirección del crecimiento físico, de la expansión física hacia el sur. Eso es lo que, digamos, de alguna manera frena toda esa expansión que ya iba hacia el sector donde surge la Paso del Norte. Entonces, por eso es que hoy, pues, tenemos, digamos, Juárez podría decirse que es una especie de escuadra invertida, ¿no? A lo largo de la línea divisoria y hacia el sur, en función de ese cambio que hubo en la inversión pública, pero aún así sigue habiendo oportunidades y espacio para los diferentes sectores de la ciudad.
0: Dice la señora Sonia, buenos días, Albricias, dice, porque yo, mi sobrino no entró a la prepa, yo vivo aquí en Colonia Las Granjas, es por sector, dice. Uh-huh. En su momento vamos a tener oportunidad porque el que viene es mi otro sobrino y tiene 14 años, dice. Su primo, hasta Romualdo puso aquí, Romualdo, dice, es bueno tener educación, me quedo con eso, muchas felicidades a su invitado. Dice, saludos, la educación no se juega, qué bueno que inviertan, es mejor invertir en eso que en otras cosas raras, dice. el poniente de la ciudad es algo muy importante para Juárez, no hay que descuidarlo. Interesante la charla. Dice el señor Gómez, buenos días, aquí escuchando. El señor Jorge Quirarte dice, habrá oportunidad para los jóvenes que vayan a prepa tener una opción más. Esas son buenas noticias, debería estarse hablando y no de grillas, pues por eso estamos hablando de eso. Dice el señor López, buenos días, les saludo con gusto. Juan Gómez, me quedo con la educación, yo vivía en Anapa, dice, no había quebrada, tuve que navegar hasta Roma, dice, cómo batallé. Uy, de polo a claro. Polo, Roma está hasta allá por el CU.
2: Sí, efectivamente, en los primeros años fue muy difícil para la gente de Anapra y del sector acceder a la educación, porque todo estaba, pues, ustedes recordarán, estaba en la zona centro, sí, o un poquito más alejado. Entonces, efectivamente, ese sector sufrió mucho. Por otro lado, yo la verdad estoy encantado porque cada vez que recorro las calles, yo salgo mucho a recorrer ahí las calles, platico con la gente, busco a mis egresados, veo qué están haciendo, porque por supuesto una universidad es de la comunidad. Uh-huh. Entonces, si el rector no sale a las calles a ver qué está pasando con la gente, qué está pasando con los jóvenes, platicando con los padres de familia, pues no tienes un sentido claro, ¿no?, del sector. Y algo que yo siempre reconozco en Anapra, en Lomas de Poleo y en Felipe Ángeles, es pero particularmente en Anapra, es el sentido de identidad. Uh-huh. Si una región o un subsector en Juárez tiene identidad, es Anapra, indudablemente. Hay un sentido de pertenencia, un sentido de identidad, la gente conoce la historia, se conocen entre ellos. Es un sector de los que más identidad tienen en Ciudad Juárez. Y eso es bien valioso porque te da posibilidad de hacer muchísimas cosas comunitarias que no se pueden fácilmente lograr en otros sectores que son nuevos, que tienen gente que apenas viene llegando, que todavía no se identifica, que todavía no tiene una historia propia, ¿no? Entonces, el sector de nosotros efectivamente es uno de los que más identidad tiene en la ciudad.
0: Órale, la pertenencia. Sí, total. Tiene toda la razón, sí. Rector. Dice, bueno, yo cuando fui, yo no conocía la entrada de la... Yo nada más me acuerdo del primer edificio cuando entré, dice, órale, sí. El estacionamiento. Ya ha cambiado mucho, la inversión ha cambiado mucho. Y yo creo que los estudiantes de ahí, yo los vi ahí de otra modalidad también, el querer, el estar ahí, estar orgulloso de lo que estaban haciendo, eso es otro asunto.
2: Claro,
0: ¿no?
2: Sí.
0: Muy orgullosos de lo que hacían.
2: Sí.
0: Pero bueno, ¿algo más que quiera agregar, Rector? El tema de, pues, viene el otro cuatrimestre, va cerrando este cuatrimestre.
2: Sí, estamos cerrando cuatrimestre, pero nosotros por nuestro modelo, es un modelo que prácticamente entre un cuatrimestre y el otro hay un día, ¿no? Cerramos hoy, un día y al siguiente inmediatamente todos a clases y actividades. Entonces, muy bien, encantados de eso. Pues invitar a todos aquellos que estén interesados en enviar a sus hijos a preparatoria y que no hayan tenido...
0: ¿Ya va a arrancar para enero?
2: Nosotros no, septiembre.
0: En septiembre.
2: O sea, nosotros estamos ya... en septiembre iniciamos.
0: La chamba para todas las secundarias de ahí, ¿verdad?
2: Correcto.
0: Contra el Fabián. Órale, mi Fabián, entonces, a decirle cómo está el...
2: Entonces, estamos ya listos y...
0: Qué buena onda, ¿eh?
2: Sí. O sea, septiembre iniciamos la prepa. Entonces, pues muy muy muy motivados, encantados y
0: la prepa es por semestre, lo interrumpí.
2: Es cuatrimestre.
0: Por cuatrimestre.
2: Sí, nos vamos.
0: Excelente.
2: Además, mire, otra ventaja, se me pasó comentar, otra ventaja de nuestro modelo de preparatoria es de 2 años, porque son cuatrimestres. El semestre, pues obviamente hace, pues alarga el proceso de formación de los jóvenes. Nosotros vamos a estar ofreciendo, estamos ofreciendo ya una preparatoria de 2 años. Son cuatrimestres, es un poquito más intensiva en términos del número de materias que llevan, pero es un proceso más rápido para que terminen la preparatoria y de inmediato ingresen a los programas.
0: Turno de la mañana.
2: Matutino, sí. Ese es el
0: ¿Me puedo dar unas clases ahí yo?
2: Bueno, está invitado.
0: Me voy de aquí en la tarde, güey. Doy ahí en la clase en la UT, de la tecnológica.
2: CJ.
0: Antes puedo... estaría bueno.
2: Ahí está.
0: Ser parte de los pioneros de ahí.
2: Eso va a ser historia, la primera generación. Siempre la primera generación marca, ¿no? En todos lados. Fui la primera generación de tal. Entonces, fui el maestro en la primera generación.
0: No, qué buena
2: Entonces,
0: onda,
2: sí, 2 años es nuestro programa de preparatoria.
0: No, felicidades, rector.
2: No, pues a la orden.
0: Para jugar. Esto lo debería estar diciendo la gobernadora, el presidente municipal, el fiscal, no sé.
2: Bueno, seguramente por ahí también lo van a retomar.
0: No, no se cree. Rector, qué amable.
2: No, un gusto como siempre. Muchas gracias.
0: Qué por apertura, la buenas noticias. Solo aquí, buenas noticias aquí en Foro 24. Le agradezco mucho.
2: No, pues un gusto y la verdad un saludo a toda la comunidad, a todos sus radioescuchas y siempre abiertos para recibir todos los puntos de vista y todo lo que la universidad pueda servir a la comunidad. Ahí vamos a estar.
0: Muchas felicidades.
2: Muchas gracias.
0: Vamos a un corte, regresamos con más aquí en Foro 24. Buenos días, 8:42 de la mañana.
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0: Ahí vamos a poner el. Continuamos con más aquí en Informe 24, ya 5 minutitos para irnos, pero ahí cumplo yo el video del tema del Conalep. A la gente que me escribió acerca de la UT Paso del Norte, es una gran alternativa. Así que la educación, así está escrito, ¿eh? ¿Cuánto vale la educación? ¿Cuánto cuesta la ignorancia? Cerca de usted la preparatoria, ya no va a batallar. Decían ahí que los chavos, todos los chavos estaban en prepa, no es cierto, no todos los chavos están en prepa. A mí me pasó ver, ahí en la colonia tenemos como 16 chavos sin preparatoria porque no encontraron cupo, o los mandaban muy lejos y no tenían carro, y todo el mundo quería el Cobach, todo el mundo quería el Cecitech, Conalep, y no les quedó cerca, porque pues la ciudad es muy dispersa. Allá la gente de Anapra, pues ya no va a haber excusa, pueden entrar a... Ahora en septiembre, no es comercial, es una opción de educación. En septiembre puede usted inscribirse en preparatoria. 2 años, ya no va a estar ahí 3 años y nada. Ahí mero en ese sistema. Voy a ampliar más el tema, porque me gustó mucho ese tema. Escuchamos lo que nos mandó el señor, ¿quién era? Ni me acuerdo, pero ahí está.
1: Forma parte de una denuncia colectiva. Quería conocer en la página porque una persona, bueno, una red, todo es toda una red de... corrupción.
0: Tranzas.
1: De esta tienda, que están involucrados vendedores, el gerente de la tienda, gerente del banco, que han estafado a personas que los trabajadores de esta tienda han sacado productos a nombre de los clientes, y hay una decena de denuncias de personas que tienen cuentas a las que se les está cobrando, cuentas de 70 mil, 80 mil, o sea, cuentas bastante pues importantes, y se está descubriendo que aquí ex trabajadores, porque supuestamente algunos ya los corrieron, algunos los movieron del lugar, pues fueron los que realizaron estos fraudes. Sin embargo, la tienda se está lavando las manos y les dice que no pueden hacer nada, que tienen que pagar lo que pidieron. Entonces ahorita estamos justamente aquí viendo cómo las personas pues llegaron a este extremo, al extremo de tener que colocar esto y hacer esta, pues sí, es una manifestación pacífica la que se está realizando aquí en la tienda de Electra, aquí en la que está en contraesquina del mercado 20 de noviembre, y están denunciando justamente estos hechos de cómo en esta tienda pues se les han abierto créditos que ellos no solicitaron, y se les está exigiendo que paguen cuando realmente pues ellos no pidieron las cosas que se les están cobrando. Aquí están ya medios de comunicación que pues se sumaron a esta cobertura, y aquí las personas están dando su testimonio de qué fue lo que sucedió, de cómo es que prácticamente ellos, al venir y pedir un crédito sencillo, un crédito en este caso la señora comenta que fue una olla, y posteriormente ahora le están cobrando de aproximadamente 65 mil pesos de otros productos que pues ella en ningún momento pidió. Este tema lo destapé hace un par de semanas y está alcanzando el ruido mediático, que es el que queremos conseguir para que muchas personas tengan cuidado con sus cuentas, porque esta es la manera en que operan muchos trabajadores, no solamente de esta tienda, sino de otras tiendas, que utilizan, como les digo, las cuentas de los clientes para atacar productos para ellos, y posteriormente solamente desaparecen. Y el problema es que las personas se enfrentan la cobranza que les hacen de manera muy agresiva en las tiendas, que en este caso, como les digo, es Electra. Aquí coinciden las personas que son dos gerentes los que estuvieron involucrados. En este caso, el gerente del banco.
0: A grandes rasgos, lo que es Bancoppel no es difamación. Lo que es Bancoppel y lo que es Electra están haciendo algunas situaciones que están afectando a la población. Fraudes. Aquí salió una persona de Sendero. Mañana lo pongo, es de Sendero. Y la vacunaron con una lana. Fue simplemente a pedir un préstamo, creo que de 3,000. Y ya debe 58,000 pesos. Está cañón el asunto. Para que te den un préstamo te piden la huella, te piden la foto, te piden todo, pero ahora no, ya nada más te sale la bronca y está a nivel nacional el asunto. Pues es que ves al dueño que se enriquece y no paga, pues los mismos trabajadores quieren hacer lo mismo, ¿no? Con el tema de Ricardo Salinas Pliego. Nos vamos, le agradecemos el favor de su atención, quédese con la excelente programación de la J Mexicana 970, esto es Informe 24, todo el día en la noticia. Le recuerdo a usted, no tiremos basura, cuidemos el agua. Y por favor, respetemos a las autoridades y toma, no maneje, hombre. ¡Ánimo! ¡Un placer!
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7: ¿Cómo les doy la vida? Muy buenos días, gracias por estar en sintonía. Vamos, ahorita tenemos invitados muy especiales, van a llevarse ustedes una grata sorpresa. Mientras vamos con mi compañero Omar Arriaga y regresamos.
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9: Muy buenos días, miércoles 19 de agosto, aquí en el programa ¿Cómo le va la vida? A través de la Jota Mexicana 970. Mi nombre es Omar Arriaga. Vámonos con la cuestión climatológica. La temperatura en este momento es de 25 grados centígrados. La máxima para este viernes es de 36, con una mínima de 20 y el día mayormente soleado. Los 36 grados son equivalentes nada más a 97 grados Fahrenheit, así que esa es la máxima para hoy. 36 equivalente a 97 grados Fahrenheit, no se prevén lluvias para hoy. La humedad del ambiente en el 50% y los vientos corriendo a 3 kilómetros por hora. Vámonos con el reporte de los puentes internacionales. El dólar amanece 17.45 a la venta, 16.45 a la compra. Vámonos al puente internacional Zaragoza. Déjeme, voy checando Zaragoza, las cámaras. Ándele, bueno, vámonos primero al puente libre. El puente libre en este momento, la fila llega hasta la aduana mexicana. Está toda América, situada Pérez Serna, despejado. De hecho, o sea, me hace raro no ver. Es más, ni siquiera hasta la aduana. No hay filas, no hay filas ahorita en el puente libre. Nada de fila en el puente libre. 15 minutos para cruzar. Puente Internacional Santa Fe, la zona centro de Ciudad Juárez, también sin filas. Toda la Juárez despejada y me está manifestando solamente 25 minutos para cruzar en el puente Paso del Norte. Déjeme checar las cámaras de Zaragoza, Puente Internacional Zaragoza. Ese sí tiene fila ahorita en este momento. Una hora con 30 minutos para cruzar. La fila llega hasta la primera placita que está ahí en el puente de Zaragoza. Así que libre y Santa Fe sin filas. Zaragoza, una hora con 30 minutos para cruzar. Puente Internacional Santa Teresa, 25 minutos de cruce. Tornillo, solamente 20 minutos para ingresar al vecino país. Vámonos con nuestro compañero Froilán Chávez.
2: Y ahora, el comentario editorial de Froilán Chávez Holguín. My friend.
7: ¿Cuál es la mejor noticia? Resulta que en ocasiones la mejor noticia viene siendo una muy mala noticia. Pongamos por ejemplo el caso del desastre natural, un temblor por ejemplo. Aunque es muy importante en una pésima noticia, pero es de suma importancia. Regularmente nos dejamos llevar por noticias sensacionalistas y se exagera, se miente y se le da el doble sentido con tal de vender. También las noticias venden, es por eso que se buscan frases de impacto para captar la atención. Recordemos, por ejemplo, en la revista Alarma, 100% sensacionalista y con un enfoque rojo, sangre, tragedia. Aquí en Juárez también tenemos nuestra propia revista de este tipo. y un canal de televisión que le tuvo que bajar dos rayitas debido a los comentarios negativos, donde en un principio salían a pantalla fotografías y videos demasiado grotescas, por llamarlas de alguna forma. La razón de tomar este rumbo en su contenido es una sencilla razón. Es lo que vende, dicen. A la gente le gustan esas cosas. Ahora mismo, con la llegada de las redes sociales, se ha multiplicado este tipo de noticias donde el motivo principal es generalizado. Llamar la atención. Ese es el motivo. En la variedad está el gusto. Para diversificar las noticias nos permite tener algo que al menos para unos cuantos les puede interesar. Es por eso que se abarcan noticias locales, nacionales, internacionales, deportes, sociales, espectáculos, etcétera. Las noticias falsas tienen muy poca duración. Al fin de cuentas, la verdad sale a la luz. Los estilos y las formas son los que le dan una personalidad al noticiero, y de ahí se dividen los gustos y las audiencias. Aprovechando nuestro agradecimiento siempre por distinguirnos por su audiencia. Buenas noches, muchas gracias.
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7: Bueno, mire, y hablando de buenas noticias y de cosas buenas, siempre es importante acercarnos y ver las cosas del punto de vista un tanto cuanto religioso. ¿Por qué? Bueno, pues porque nos acerca ahí al Supremo, y los que tenemos fe, pues nos sentimos un poquito más aliviados. Tenemos aquí al padre Beto Luna y también al señor Poncho Murguía, el pastor Poncho Murguía, en donde, bueno, ya se han dado estas juntas que es muy importante, ¿no? Estas asociaciones. A nosotros nos da mucho gusto. ¿Qué es lo que lo trae aquí, padre Beto Luna?
4: Bueno, primeramente nos trae así, pues, primero el ánimo y la esperanza, ¿eh? Como tú has dicho, hay cosas que la fe suscita, y la toma de conciencia también de que ejercemos nuestro ministerio en la misma sociedad. Son realmente la sociedad, todos son los mismos destinatarios. Y bueno, pues hemos partido una comunión así muy padre, una unidad en el trabajo con evangélicos y católicos. Hemos priorizado precisamente pues las necesidades de nuestra comunidad. Nuestro trabajo evangelizador pues tiene impacto también en la sociedad, en la búsqueda de la restauración del tejido social. Pues a partir de ahí pues surge la unidad entre nosotros, así, para un trabajo conjunto y un proyecto conjunto que bueno, pues nos va llevando poco a poquito a tendernos la mano, y ya tendida la mano nuestra entre Poncho, evangélicos y católicos, pues para toda la sociedad como una propuesta. Eso es lo que nos trae aquí.
7: También está el pastor Poncho Murguía. Poncho Murguía, es un apellido no muy muy conocido. Bueno, aquí depende. En Juárez. ¿Hay allí alguna relación, ¿no?
5: Primo hermano del Teto.
7: No más.
5: Mi querido Teto.
7: Aquí viene a veces Daniel.
5: Ah, en la entrevista. Primo, sí.
7: Daniel. Oiga, ¿qué es lo que se imaginaba usted alguna vez que hubiera este tipo de encuentros?
5: Bueno, siempre lo soñamos. Siempre anhelamos hacer un ladito nuestras diferencitas y unirnos. Como estamos ahorita en un movimiento cívico de comunidad de fe, y nuestra unidad se basa en la familia, en la vida, la familia y las libertades. Sí. Tenemos mucho que hacer ahí.
7: Qué bueno. Se está transmitiendo ahorita también a través de el Face, ¿cómo le va en la vida? Si usted nos quiere seguir por esa plataforma, ¿cómo le va en la vida? En el Facebook. Y nosotros nos da, porque siempre esto, hablando de noticias, es una buena y es una excelente noticia para poder, ¿cómo se dice? Predicar con el ejemplo.
5: Exacto, exacto. Al fin de cuentas creemos lo mismo y estamos bajo el mismo tema, y nos une ahorita un dolor que tiene la ciudad y el mundo entero, que es el acoso y el abuso sexual, principalmente en infantes, ¿no? Eso nos duele, eso nos cala, y como dice aquí mi buen amigo y hermano Beto, pues la esperanza es la que sale a luz, y decidimos trabajar juntos en una campaña para invitar a toda la comunidad para precisamente ponerle un alto a este dolor, a esta situación difícil que tenemos.
7: Muy bien.
5: Aquí en Ciudad Juárez, en cualquier lado.
7: En todas partes, no es generalizado. Pero aquí está el padre Beto Luna. ¿Cuáles son algunas de las acciones que se han hecho a este respecto, padre?
4: Bueno, pues algunas de las acciones, y es la primera, ¿verdad? Porque esa, ya hemos hecho acercamientos nosotros, los evangélicos y católicos, con los pastores y sacerdotes, pero principalmente parte de promocionar un pequeño sticker, ¿verdad? Una calcamonía, una calca que podemos, que por un donativo de 10 pesos usted la puede adquirir, y bendito Dios, a partir de ahí trae un código QR en donde usted se puede meter y puede encontrar pues muchas soluciones a este problema, ¿verdad? Orientaciones muy concretas para si una persona fue abusada o vamos, o autoridades que le pueden canalizar, etcétera, etcétera, etcétera. O sea, es como una respuesta a una búsqueda que muchos que han sufrido el abuso pues se lo callan, ¿verdad? Muchas veces el secretismo en el cual se permanece, y que nuestro trabajo pastoral va descubriendo que pues es esta realidad, en ocasiones es muy común. Aquí ese secretismo se puede romper a partir de que el sujeto tome conciencia, primero de que ha sido abusado, ¿verdad? Y luego también se persigue también que los adultos, cada uno de nosotros, vayamos creando espacios de seguros para los menores, porque a fin de cuentas todos somos responsables, o sea, nadie puede evadir la responsabilidad del cuidado y atención de los menores. Entonces, a partir de ahí es la promoción, la concientización, vamos a hacer viral este movimiento, esta búsqueda en calidad de defensa de los menores principalmente.
7: ¿Hay alguna situación, Pastor Poncho Murguía? El apellido no se me olvida. ¿Hay algunas situaciones de prevención? Porque hay algunas luces de alarma, ¿no? En donde pues hay la agresión verbal, que a veces no nos fijamos mucho en eso, ¿verdad? Decimos, pues son palabras. Pero el abuso verbal es muy importante.
5: Totalmente. Es que empezamos por faltar el respeto a un niño, a una niña, a una mujer, a un hombre, al usar un diálogo invasivo, que parecería inocente al principio, pero al final de cuentas puede culminar en una agresión, ¿no? Y lo que estamos tratando de hacer a través del QR, la persona que se meta al QR encuentra un semáforo, ¿no?
7: Sí.
5: Donde si está en una situación crítica, grave, pues puede atender a una denuncia, ¿no? Que la denuncia es ante la autoridad. Pero por el otro lado está la persona que no le ha sucedido, pero quiere prevenir. Por ejemplo, un padre de familia, una madre de familia que tiene un hijo de 5 años, de 7 años, ahí va a haber materiales para que lo pueda bajar gratuito y poderse enseñar a su hijo de 5 o 7 años con una tortuguita y mira, privada y todo lo demás. También una persona, un empresario puede bajar el mismo material en otro contexto, ya para adultos, para sus colaboradores, un maestro para la escuela, cada quien utilizar la herramienta, ¿no? Y luego la tercera, pues es la que nos interesa mucho, que es la empatía con la persona que ya es víctima. Consejería, acompañamiento, ahí la persona va a poder tener acceso a infinidad de opciones, por un lado por dar la fe, por la Iglesia Católica, Iglesia Evangélica, pero también instituciones que están dando servicios. Al final de cuentas lo que queremos es ponerle el cascabel al gato, ¿no? Porque es un problema real que casi no hablamos de él. Está como oculto, porque es muy complicado. Por ejemplo, si una persona, niño de 11 años, 10 años, se mete al QR, se va a encontrar con inteligencia artificial, y a través de preguntas, la inteligencia artificial va a determinar si es un menor de edad, si es un mayor de edad, si es mujer, y qué situación es la que está viviendo, ¿no? Y de ahí se empieza el diálogo y lo empieza a llevar a obtener la ayuda que necesita. Porque, como decía ahorita Beto, callamos al problema. Nomás ponemos a pensar, un niño, una niña de 10 años que está abusando de él o de ella, su papá, su tío, su hermano, ¿a quién le dice? A papá. Muchos se atreven y los tapan la boca y le dicen, estás inventando, no es cierto, y se vuelve un problema muy serio, y personas así, tristemente, a la larga, pues se convierten también
7: en
5: acosadores, bueno, víctimas y
7: familias. Y luego después, porque es el ejemplo que siguen, vaya.
5: Sí.
7: El Todos Buzos, a mí me gusta mucho el nombre, el logo, traen la campaña muy interesante, padre, padre Beto. Para poder nosotros estar atentos, porque nos hemos vuelto como, no sé, no es mi problema, ¿verdad? Pero es importante que vayamos a eso, padre.
4: Yo creo que la vida social ahorita nos mete en nuestras cosas. A cada uno hacemos lo que tenemos que hacer y lo que debemos de hacer, en el sentido de responder pues, a todas nuestras necesidades. Entonces se nos va olvidando así la toma de conciencia clara de las cosas que son verdaderamente importantes, que se deben realizar en la sociedad. Entonces todo buzos es una alerta, es un
7: claro.
4: llamado así de atención, ponte trucha, etcétera, etcétera, ponte buzo porque se te está olvidando, ¿verdad? En la industria, en tantas cosas, en la economía, se te está olvidando al inocente, ¿verdad? Y priorizamos otras cosas que la defensa del menor. Entonces, a partir de ahí es una consecuencia también global, ¿verdad? Y bueno, pues a realidades realidades globales que nos van perjudicando, pues intentar dar respuestas globales también eficaces, ¿verdad? Entonces hemos visto que si logramos todos viralizar hasta esta palabra misma, una persona, ¿verdad? Pone el ejemplo, el pastor Poncho dice pues una persona que va a agredir a alguien nada más se acuerda de todos buzos, o la criatura le dice todos buzos y se prende en alerta,
7: claro,
4: y se puede detener un abuso,
7: claro, ¿verdad? Claro.
4: Entonces, cuando esto sucede, pues es algo pues, precioso, o sea, ya valió la pena. Si una personita la cae en la cuenta de ello, o una persona que es agresora y cae en la cuenta también de que está perjudicando la vida de los otros, o va a perjudicarla, pues todo abuso es la palabra así que se te puede quedar, y la puedes hasta soñar, ¿verdad? Ojalá que cada uno de nosotros soñemos con todo abuso para estar pues viralizando, ¿verdad? esta estructura.
7: Posicionar el eslogan pues de todos buzos, y que es algo muy fácil y que todos entendemos, ¿verdad? Es importante todo eso. Qué bueno. El pastor Poncho Murguía, el asunto de todo lo que conlleva a que a veces no lo distingue el menor, porque piensa que así es la vida. O sea, piensa que a veces que le peguen o que abusen, dicen, bueno, pues yo creo que así es la vida, ¿no? Está como el que no oye, dicen, bueno, pues yo creo que pues así todos no oyen, ¿no? Entonces, ¿cómo llegar, cómo plantear eso para los más jóvenes, para los niños?
5: Esa es parte de la tragedia. Pues aquí como tanto el padre como el servidor y tantos otros nos dedicamos a todo esto, ¿no? El niño siente que algo está mal.
7: Sí lo percibe.
5: Sí lo percibe, algo está raro, algo esto, pero... O sea, me siento mal, esto como que no...
7: No encaja.
5: Pero pues es mi hermano, es mi tío, es mi padrastro, es mi lo que sea, ¿no? Precisamente en el QR está diseñado precisamente para el niño ayudarle a entender un poquito qué está pasando. Y luego poco a poquito llevarlo a que hable con alguien de confianza, ¿no? Porque la naturaleza humana, yo creo que Dios nos puso a nosotros cierta conciencia, ¿no? Y el niño es fascinante, pero pues está encapsulado en que esa es su realidad, ¿verdad? Y lo que nos toca es ver que un año, dos años, cinco años, 10 años después, cuando le cae el 20, entonces cuando viene la crisis, la depresión y el coraje y empieza una serie de comportamientos que los padres pues no se dan cuenta a los 11, 12, 13, los confundimos a veces con la adolescencia y al ratito nos damos cuenta que hay una bomba, ¿verdad? Y nos toca pues gente de 40, 50 años hablar, llorar, no me desconsolar lo que le pasó a los 5 años.
7: Padre Beto, los síntomas de una persona, de una personita que sea abusada, ¿cuáles serían para ponernos ahí truchas?
4: El aislamiento, dejan de comer, están siempre con su rostro triste, ¿verdad? Porque nosotros identificamos a las criaturas en el rostro de alegría, están tristes o como frustraditos, y luego también en ocasiones desaseados también, descuidados de su persona. Y en sí los niños, ¿verdad? Pues traen ahí los uniformes todos manchados, pero fuera de lo común, agresivo también, y luego también sin esperanza de vida, sin ánimo, porque muchos chavitos, ¿qué quiere ser de grande? No, yo quiero ser bombero, yo quiero ser esto, yo quiero ser policía, yo quiero ser lo otro, y él pierde la iniciativa de la vida. Entonces se va ensimismando, ¿verdad? En su bronca. La bronca comienza tal vez, o la realidad del abuso en ocasiones cuando son menores, comienza en un rollo, en un contexto lúdico y de amor, ¿verdad? Entonces primero en la psicología evolutiva se da a conocer que el niño se siente amado a partir de esas prácticas no sanas, ¿verdad? entonces que el adulto le hace realizar, ¿verdad? Entonces el niño todavía no las consiente, pero ya después va evolucionando su conciencia, ven un despertar en donde se le da a conocer que eso no está bien. Entonces entra el conflicto y es cuando entra la caída del alma, digámoslo así, de la persona, de la criatura, la depresión, el aislamiento, etcétera, todos estos aspectos que acabo de enunciar. Y bueno, o sea, nada le motiva. De ahí que las personas que han sido abusadas ya como adultos, ya mencionaba por el pastor Poncho, o sea, ya 40 años, te viene el recuerdo y viene la misma sensibilidad. Te deprimes, te aíslas, etcétera. Se te quita el hambre. Entonces, a partir de ahí, y si podemos crear un entorno seguro. Un entorno seguro no es solamente, vamos, defender a los menores, sino un entorno seguro para toda la sociedad, que comienza desde una mentalidad infantil sana, transparente, y que así pues se puede ir creando. Y como adultos también tener esta capacidad de discernimiento para poder decir, híjole, o sea, yo puedo ser feliz y puedo hacer felices a los demás. Una sociedad infeliz es porque ha sido infeliz el sujeto que la habita, ¿verdad? En principio. Y va a la raíz de un sentido de vida, de felicidad, tantas cosas. O sea, es tan noble, todo el gusto, es tan noble que a lo mejor ahorita a nosotros nos toca sembrar, ¿verdad? Y con esfuerzos, ¿verdad? Y con sacrificios, pidiendo lana prestada, etcétera. La neta, ¿verdad? O sea, te la estás rifando. Pero estás sembrando para que otros recojan, pero recojan felices y en paz. Y es nuestro jale, ¿verdad? A fin de cuentas. No renegamos, ¿verdad?
5: Para nada.
4: Sino lo agradecemos a Dios que nos ha puesto en este bombazo y bendito Dios, ¿verdad? Queremos dar respuestas a él.
7: Muy bien, Pastor Poncho Murguía, ¿cómo podemos hacer para poder tener una calcomanía de estas y poder afiliarnos, poder ser parte de todos buzos? ¿Qué hay que hacer?
5: Están ahorita ya en Don Boletón, en Sam's.
7: Ah, ok.
5: Taquilla. Cualquier persona puede llegar. Y es un donativo de 10 pesos.
7: 10 varitos. Sí. Lo ponemos ahí en el sticker en nuestro carro para poder tener.
5: Bueno, hay que hacer algo antes, que aquí está muy importante.
7: A ver.
5: Logramos a través de una buena sugerencia establecer un récord con la calcomanía. Interesante. Entonces,
7: sí.
5: Nos tocó con 4 o 5 años de lugar con Guinness, el récord del mundo.
7: Okay.
5: Y inclusive va a ser el primer récord digital en el mundo. Porque el récord que nos autorizaron y el que vamos por él, que lo estamos usando como herramienta para todos animarnos y decir, podemos establecer un récord con un tema súper importante y implica que todos cuales participen. ¿Qué es eso? ¿Cuál es el tema? El tema es obtener una calcomanía, que al rato va a estar espectaculares en los negocios, en todos lados, y luego meterse al QR.
7: ¿Sí?
5: Al meterse al QR, liga la cámara del celular.
7: ¿Sí?
5: Entonces se toma una selfie con la QR al lado, y automáticamente se sube a una plataforma y
7: okay.
5: Eso se va a registrar en Guinness para establecer el récord. Y luego después de eso, pues peguen en su automóvil, en la mochila, en el
4: refrigerador.
7: ¿Por cuántos vamos?
5: Vamos a empezar con 160,000.
7: Ok.
5: Y estamos pendientes para hacer una segunda.
7: ¿Y cuántos llevamos?
5: Apenas estamos en el arranque. Mira, ahora en la mañana me habló una empresa que me dice, yo quiero 250, tengo 250 empleados, yo las pago, les doy la calcomanía, la voy a poner en los baños de la empresa y en la puerta de la empresa.
7: Muy bien.
5: El otro día nos habló, hace 2 semanas me habló un empresario que me dice, yo manejo 10,000 empleados, dame mi calcomanía. Entonces no nomás es comprar así, sino los que tengan un área de influencia, pues pueden acercarse con nosotros y comprar las que sean necesarias para... La Universidad Tecnológica, la UACJ, se ha subido los Bravos. Las Bravas, de hecho, son las que iniciaron la campaña.
7: Muy bien.
5: Haciendo la invitación. Entonces, al rato van a ver la calcomanía, con el favor de Dios,
4: en todos lados.
5: Negocios. Y ahorita tenemos reunión con todos los presidentes de los correos comerciales.
7: Qué bueno.
5: Para que cada uno agarre su área y empezar a poner.
7: Hay que venderle uno a Daniel Murguía, lo comprara.
5: Lo voy a ver más esta semana. ¿Cuántas?
7: Muchas gracias por estar aquí. ¿Algo más que deseen agregar, padre?
4: No, pues empezamos con mucha fuerza, ¿verdad? Gracias a Dios. Y de verdad, pues bueno, Dios nos va poniendo y vamos haciendo.
7: Ok, muy bien, pastor.
5: Pues invitar a la comunidad, porque ese es un problema que solamente podemos resolver entre todos. Todos somos parte de la solución.
7: Muy bien. ¿Tenemos llamada, my friend? No. Bueno, vamos al corte y regresamos. Gracias por estar aquí.
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7: Bueno, aquí ya regresamos. Estamos en cómo le va en la vida, su programa favorito aquí. Acuérdense que acabamos de tener una entrevista muy interesante en donde para muchos esto pudiera ser algo imposible, ¿no? El poder juntar a los padres con lo demás, pero ya tenemos aquí en la línea a la señora Silvia Alcázar de Advance de Insurance Plan, que siempre tiene buenas noticias, y yo sé que se acercan fechas muy importantes, tal vez determinantes, señora Silvia Alcázar, para que la gente se vaya programando y vaya viendo la cita con usted y que le diga cuáles son sus principales problemas, qué le aqueja más y que usted los pueda orientar de buena forma. Señora Silvia, adelante, buenos días.
18: Muy buenos días, mi Ruyan. Efectivamente, ya vienen fechas que son muy determinantes. Por ejemplo, el año pasado teníamos una aseguranza que se llamaba Cigna, cambió de nombre. Otra aseguranza tuvieron que venir a firmar porque si no, no continuaban con su plan. Y esto inicia en octubre, mi Ruyan, todo octubre, todo noviembre y todo diciembre, ya que falta. Nosotros ya como agentes estamos en juntas, en certificaciones, listos para mostrar a usted todo lo que tenemos que enseñarles todo octubre, noviembre y diciembre, que viene efectivo en enero. Obviamente, si les están cobrando 202.90, y eso va a subir, cada año sube, es irremediablemente sube. Desde que entró este presidente ha subido un poquito más. Antes subían $4, $6, y este año subió 17. Así que sí, sí es... ¿Perdón? Ah, pensé que me llamaba. Entonces, como le digo... si quiere saber más de sus planes de salud, si usted nos escucha y es ciudadano residente, no lo deje a la distancia, no sabe cuánta gente tengo que me diga. Hace mucho que la había escuchado y por una razón o por otra no había venido y está pagando 202.90. Así que no se preocupe, ese dinero se lo puede ahorrar. Podemos hacer una aplicación para el Estado, para que el Estado a través de Medicaid lo pague, y hay aseguranzas que les ayudan. 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Muchas gracias, señor Florian. Bonito día.
7: Gracias, igualmente, señora Silvia Alcázar. Gracias por su atención. Mire, nosotros estamos aquí, otra vez volvemos al programa de Cómo le ven la vida, y estamos aquí con una persona que ha tenido puestos muy relevantes en una zona en donde ahorita ha tenido una situación mucho, muy interesante con respecto a lo que es las cabañas, los días de campo, la diversión, la agricultura, todo esto que nos lleva a Samarayuca. Es el señor Javier Meléndez. Señor Meléndez, le saludo con mucho gusto, gracias por estar aquí.
19: Muchas gracias por la invitación, Fabián, y bueno, pues aquí estamos nuevamente con todo su apreciable público, que es bastante y muy selectivo.
7: Gracias. Señor Meléndez, el punto aquí es desde que pues nos conocemos desde hace rato. Pero el señor Meléndez, déjeme decirle a usted, amable radioescucha, que el señor Meléndez siempre ha estado con la idea, con la intención de poder tener un poquito más de diversión. Yo siento que todo lo que se está logrando ahorita ahí en Samarayuca tiene mucho que ver con el lo que tenía, la idea, el concepto que tenía esa Samarayuca el señor Meléndez. Señor Meléndez, usted sabe que no es rollo, porque lo hemos vivido. ¿Qué tan cierto es esto? Adelante.
19: Bueno, sí, cuando nos tocó estar al frente de los destinos ahí de esa Samarayuca en 2 ocasiones, del 2010 al 2013 y posteriormente del 2018 al 2021, pues lo que hicimos fue configurar gran parte de lo que hoy es Samarayuca. Por ejemplo, este 28, 29 y 30 de agosto,
7: sí, señor,
19: Vamos a llevar a cabo la Feria de las Hortalizas en Samarayuca.
7: Sí, señor.
19: Es la edición número 16. La edición número 16. Esta feria, por ejemplo, a mí me tocó fundarla,
7: sí,
19: crearla, inventarla y organizar los primeros eventos en Samarayuca. Ahora se está convocando, son 16 años de que esto ocurriera, y bueno, así como esta, todas las ferias, lo que es el Samalayuca Fest, la cabalgata y el almuerzo villista en el ojo de la casa, la configuración del corredor turístico del desierto, todo el calendario de eventos y festividades, y de alguna manera la obra pública que ahí se hizo, el cambio de régimen de tenencia de la tierra, que también incluimos ahí para que esto se diera, para que pasáramos de lo que es la propiedad ejidal al dominio pleno, que en derecho agrario así se le denomina a lo que es la propiedad privada. Y esto logró que detonara otros aspectos de la economía, como fue el mercado inmobiliario, como fue las inversiones para construir balnearios, albercas, quintas y todo lo que hoy se vive en Samalayuca. Yo estoy admirado porque tenemos una mancha urbana ya de 5 kilómetros de largo por 2 kilómetros de ancho. Esto representa un crecimiento alrededor del 350% de lo que teníamos cuando iniciamos con todo este proceso. Y bueno, esto desde luego que nos indica que hay nuevos retos que realizar en Samalayuca. Estos nuevos retos implican que tenemos que hacer un plan parcial de desarrollo urbano para Samalayuca, que no lo tenemos, y que este plan parcial pues tiene que contar con la participación principalmente de los samalayuquenses, opinar para poder ordenar el espacio público, el comercio, lo que es la zona agrícola, porque tenemos muy buena producción de hortalizas, que es algo que también pudimos incluir ahí, hacer lo que le llamamos la reconversión de cultivos. En Samalayuca antes se cultivaba algodón, maíz, frijol, y lo que hicimos fue una reconversión de cultivos a las hortalizas con excelentes resultados. Ahora somos campeones en producción de calabacita, por ejemplo, este mes, igual que en julio, igual que en septiembre, el estado de Sonora, que ocupa el primer lugar en producción de calabacitas en el país, para poder cumplir con sus compromisos de mercado con los países de Asia, depende de la calabacita de Samalayuca, y vienen por ella, la reempacan y la envían a otros países como Japón, y que seguramente si en el refrigerador el japonés tiene calabacitas, es muy probablemente que sean de Samalayuca en estas fechas. Entonces eso todo es un motivo de orgullo.
7: ¿Cómo no? Pero sí, ¿cómo no?
19: Pero sí también nos marca nuevos retos, nuevos que tenemos que ir solucionando.
7: Qué bien. Es el señor Javier Meléndez, en donde ha tenido esta visión desde hace algunos años. Incluso se pretendió que se creara pues una cuestión aparte como municipio en Samalayuca. ¿Es correcto?
19: Es correcto. Lo que pasa es que Samalayuca camina como pato, hace como pato, gasna como pato, pero no es pato. Es decir, tenemos elecciones constitucionales, los ciudadanos de Samalayuca elegimos a nuestro presidente, a nuestros regidores, tenemos un aparato administrativo, una presidencia municipal, policías, todo lo que es una presidencia municipal, pero no tenemos autonomía presupuestal. Es decir, todos los impuestos se vienen a Ciudad Juárez, y esto es una parte injusta porque nos había retrasado un tanto la construcción de la obra pública necesaria para Samalayuca, y nos sigue retrasando, ¿no? Entonces, una de las soluciones que veíamos es convertir a Samalayuca en un municipio. Nosotros decíamos en el municipio número 68 del estado de Chihuahua, dado que hay 67 municipios. Decíamos que Samalayuca se convierta también en un municipio, y así tendríamos participaciones estatales, federales, podríamos recabar nuestros propios impuestos, y todo esto sería suficiente para crear la infraestructura que Samalayuca necesita. Necesitamos estaciones de bomberos, necesitamos más escuelas, más hospitales, necesitamos muchas cosas que no tenemos ahorita porque no tenemos esa autonomía municipal. Las dependencias municipales nos dan lo que ellos creen que puede servirle a Samalayuca. Es como cuando alguien en su casa tiene por ahí un mueble arrumbado y dice, lo voy a mandar para Samalayuca, a lo mejor a alguien le sirve. Así hacen las dependencias municipales. Entonces necesitamos que los samalayuquenses seamos sujetos de nuestro propio desarrollo y no objetos de desarrollo. Esto es algo muy importante, y por eso queremos estar allí donde se definen las políticas públicas, donde se define el presupuesto, donde se toman las decisiones para poder ser eso, para poder ser sujetos del desarrollo y no objetos de alguien que crea que necesitamos algo, y ahí les va.
7: Muy bien, estamos transmitiendo a través de la plataforma de Cómo le ven la vida en el Facebook y también la otra plataforma del señor Javier Meléndez, ¿así se llama?
19: Es Javier Meléndez.
7: Javier Meléndez, sí, es. Ahí estamos por si usted nos quiere seguir, cualesquiera de las dos partes. Hay alguna situación muy interesante, tal vez no se logró el hecho de poder tener la presidencia o que se le diera la categoría pues de ciudad Samalayuca. Pero algo podemos hacer aquí en el Cabildo. Es importante que esté una persona de Samalayuca dentro del Cabildo aquí en Juárez, señor Meléndez.
19: Sí, nosotros estuvimos muy a la expectativa cuando se presentó la reforma, donde cada regidor debía de corresponder a una demarcación territorial. Nosotros estábamos listos para levantar la mano y decir, bueno, Samalayuca tiene derecho a elegir a un regidor. No se aprobó la ley. Desafortunadamente la reforma electoral no tuvo esos alcances. Sin embargo, bueno, estamos a muy buen tiempo y estamos haciendo el llamado a los partidos políticos para que consideren a Samalayuca dentro de las planillas de candidatos al ayuntamiento que deberán registrar el año que entra para el proceso electoral, para que se considere a gente de Samalayuca para que esté en las planillas al ayuntamiento y que podamos tener regidores, ahora sí que de cualquiera de los partidos políticos, que podamos tener regidores para que puedan ser partícipes pues de lo que Samalayuca necesita para poder alcanzar su desarrollo pleno, para tener un ordenamiento tan necesario para esta parte del municipio de Juárez.
7: En esta situación de lo que ha crecido, me indica que es un 350% en territorio. ¿Y en población?
19: En población también tenemos una población que ha crecido también en una proporción.
7: Hay muchos que nos hemos ido a trabajar allá. Sí. Allá tenemos ya nuestro negocio. Sí. Ya tenemos una casita de acampar que rentamos. ¿Es correcto?
19: Sí, es correcto. Tenemos fijos alrededor de 10.000, 12.000 personas durante toda la semana, pero en el sábado y domingo, viernes, sábado y domingo, la población flotante llega a tener hasta 30.000 habitantes. Es decir, tenemos problemas ya de vialidad, tenemos problemas de seguridad, de muchas cosas que necesitamos atender, porque sí, esos 30.000 juarenses que diariamente, que los fines de semana, perdón, están ahí, pues requieren también apoyo. Ellos no por ser viernes, sábado y domingo dejan de ser juarenses, dejan de tener necesidades. Entonces, Samalayuca, estamos muy contentos porque al final de cuentas hay derrama económica para el poblado. Hay que recordar que Samalayuca lo pusimos en el mapa, logramos levantarlo a base de mucho esfuerzo. Es un poblado que incluso en los censos del INEGI, en lugar de tener incrementos de población, cada 10 años o cada 5 años que se medía la población, iba en decremento. Era un poblado que estaba a punto de desaparecer, y con todas las acciones que logramos realizar, logramos que al contrario no solamente se sostuviera su población, sino que se incrementara. Pero repito, el crecimiento poblacional también trae otros retos, trae otras necesidades, y que necesitamos resolverla, y resolverla pronto ya, y de una manera de raíz. Es decir, necesitamos ordenar el suelo de Samalayuca y no solo estar aprobando un fraccionamiento a diestra y siniestra sin un plan regulador. Es decir, si han aprobado algunos fraccionamientos, sí, qué bueno, pero no hay un eje rector. Simplemente es estar solucionando lunarcitos, y esa no es la solución que Samalayuca necesita.
7: Lo que quiero decir, o lo que entendemos, señor Javier Meléndez, es que haya la situación que se le pueda ubicar a Samalayuca con calidad, no como ser el patio trasero de Ciudad Juárez, ¿verdad? Lo mencionaba, ¿no? Acerca de que, bueno, pues esto ya, a ver si le sirve allá. Entonces, todo esto, pues implica que hasta nos sintamos mal a veces las personas, o las personas que son allá oriundas de Samalayuca, en donde dice, bueno, pues esto es lo que me dan, esto es lo que tengo. ¿Se imaginaba usted, señor, con todo respeto, porque yo sé que lo ha hecho y lo hizo, que esta situación fuera a pulular tanto, pues, con lo que usted inició?
19: Bueno, sí, cuando yo tomo la responsabilidad de Samalayuca en el 2010, sí me hice esa pregunta durante mucho tiempo, ¿no? Y sobre todo que tenía que hacer que los samalayuquenses recuperáramos la confianza en nosotros mismos. Recuerdo mucho a una señora cuando le dije que íbamos a pedir presupuesto para Samalayuca, dijo, es que debes estar oculto, porque si nunca hemos tenido, ¿por qué ahora vamos a tener? Entonces, desde ahí comenzó esta lucha por decir, nosotros no somos ciudadanos de segunda, somos tan ciudadanos como cualquier otro, y no solo eso, sino que tenemos que revalorarnos, tenemos que decirle a Juárez que toda la electricidad que Juárez consume, cuando prende un foco, cuando conecta el celular, cuando enciende la computadora, toda esa electricidad se produce en Samalayuca. Tenemos que decirle a los juarenses también que con todo ese cemento con el que construyen y reconstruyen la ciudad, se produce en Samalayuca. Y que además Samalayuca ofrece, por su extensión territorial, una zona agrícola que produce alimentos, y que no es cosa menor hacer producir la tierra en medio del desierto con el esfuerzo de los samalayuquenses, con el trabajo del gallo al río durante todo el día. Entonces tenemos que hablarle a los juarenses de nosotros, de los samalayuquenses, que también somos juarenses de alguna manera, y que también tiene que haber esa reciprocidad. Y así lo hicimos, y esto creció, comenzamos a llamar la atención, la gente fue empática con Samalayuca, la gente comenzó a buscar un espacio en Samalayuca, y ahorita muchos juarenses tienen un terreno, tienen un espacio en Samalayuca, y esto ha crecido enormemente. Ahora hay que poner un poquito de orden para poder hacer de este lugar un lugar mucho mejor para vivir, mucho mejor para disfrutar.
7: Ha pasado Samalayuca a ser un espacio de recreo. Es uno de los atracciones más importantes, me pudiera yo decir, o la más importante que tiene Juárez al acudir, ¿verdad? La gente que viene y que llega aquí y dice, oye, pues vamos a Samalayuca, ¿verdad? Es una fiesta tremenda el viernes y el sábado. No voy a pensar que ando yo de fiestero allá todos los fines de semana, señor Mele, no voy a pensar eso. Pero bueno, la situación está ahí. Los terrenos, ¿qué tan fácil es adquirir un terreno ahí?
19: Pues es relativamente fácil, y lo importante de esto es que nosotros hicimos un trabajo para que pasara a ser de dominio pleno de los terrenos. Es decir, que ya dejáramos un poco atrás el régimen natural, ese colectivo donde todos somos dueños de todo y nadie es dueño de nada.
7: ¿Sí?
19: Ahora ya ese proceso quedó muy atrás, ahora la gente puede adquirir un terreno con toda la seguridad de que es un terreno que puede comercializarse, que es una mercancía, y que puede adquirirlo con la tranquilidad de que está adquiriendo un patrimonio para toda la vida.
7: Bueno, y aparte que puede ser un negocito ahí muy interesante, porque las rentas que a veces dan ahí para las personas que rentan esa cabaña, porque hay cabañas muy bonitas, traen todos los lujos, me han platicado. Entonces tienen ahí su alberca, tienen ahí sus recámaras, tienen ahí cosas interesantes. Y por ejemplo, la persona, ¿cuánto pudiera de dar de enganche? Una persona, ¿con cuánto puedo iniciar ahí una inversión en un terrenito?
19: Bueno, supongo que hay de todos los precios. Yo le puedo hablar de mi situación.
7: Sí, señor.
19: De mi venta de terreno.
7: Sí, señor.
19: Tengo ahí una venta de terrenos. Yo vendo terrenos de 4.000 metros cuadrados, es decir, de 40 por 100, terrenos grandes. Los estoy dando en 96.000 pesos, con un enganche de 9.600 pesos y el resto en abonos de 2.400 pesos. Son 3 años para pagar abonos de 2.400 pesos, con el fin de que comiencen a disfrutar.
7: Uy, eso está muy bueno.
19: Sí, que comiencen a disfrutar, lo que no esperen, y que no estén atados a estar pagando mensualidades altas y que no les permita disfrutar de inmediato de su terreno. Les damos la posesión inmediata y ya pueden ya comenzar a hacer su casa de campo, su palapa, no sé, lo que su imaginación le...
7: Oiga, ¿y a dónde lo podemos localizarse?
19: 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También está disponible,
7: ¿no? Muy bien, 129-7131. Señor Meléndez, sabemos que también pues andamos a la carrera y le agradecemos mucho. ¿Algo más que desea agregar? Dígame usted.
19: No, bueno, agradecerle el espacio y pues aquí estamos viéndonos y ahí estamos en San Blanca, la orden. Los esperamos en la feria de las hortalizas.
7: ¿Cuándo es?
19: Es el 28, 29 y 30 de agosto.
7: De agosto.
19: Yo en particular estaré presentando mi primera novela como escritor.
7: Qué bárbaro.
19: La Flor de los Sutines. Interesante esta novela.
7: Muy bien.
19: Aunque es una novela, de alguna manera habla de alguna manera de San Blanca, ¿no?
7: Muy bien.
19: Entonces ahí estaremos en la feria, estaremos vendiendo este libro, ¿no?
7: Muy bien. Gracias por estar aquí, señor, como siempre. Gracias. Muy amable. Gracias. Vamos al corte y regresamos.
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0: Válgame Dios, hombre, se nos fue, dicen que hay damas, con todo respeto, ¿no? Hay damas que dicen, se me fue el día y no hice nada, estamos igualitos ahorita, hombre, pero mis respetos para todas las damas, ¿no? Que dicen, se me fue, que son las de las tres mentiras que dicen. Tenemos una llamada, ¿cómo le ve la vida? Buenos días.
1: Good morning, my friend.
0: ¿Qué tranza, carnal?
1: Bonita mañana, oiga, ahora sí que se le fue como agua entre los dedos. Éramos muchos y parió la abuela.
0: El tiempo.
1: Oiga, sumada esa acción a los escasos recursos característica de los lugares desérticos, ahora sí, ¿quién podrá ayudarnos, Chapulín? Oiga, y porque en algunas partes ya la madre tierra no da ni chilacayote.
0: Ahí vamos.
1: Oiga, estos políticos que aparecen como garrapata roja después de la lluvia y los parásitos esos que no hay que los elimine, ahora sí que Dios los coja confesados. Oiga, yo sabía que le gustaba la novela y la dramaturgia, y estoy seguro que con tanto talento va a llegar usted muy lejos. Y además, ahora que ya tiene las dos opciones, que ya logró juntar a Poncho y al otro cura, pues hay para escoger. Que tenga buen día.
0: ¿Qué tenemos en la línea? El profe Gallardo. Profe, ¿cómo te ve la vida? Buenos días.
2: ¿Qué dice, maestro? Buen día.
0: Oye, ya hace rato que no te veo.
2: Ya rato, ¿no?
0: No te creas, profe. Oye, te saludo con mucho gusto, que tú sabes que siempre es mucho. Profe, fíjate que estaba viendo, y que es lo que te quiero preguntar de entrada, ¿qué tanto tiene que ver la música para que nos sintamos bien, profe? Dime tú.
2: Pues mira, es algo natural en el humano, maestro. Es algo natural que desde bebitos les ponen música y hacen ritmo con ella. Entonces, hay curaciones con música, hay también daños con música, maestro. La música rock lastima mucho, hasta las plantas. Lastima a la gente, la lastima. Entonces, sí, tiene mucha importancia en la vida del humano.
0: Sí, la musicoterapia está también, es algo de los aspectos que viste allí en la sesión que fuiste hace poquito, my friend.
2: No, para nada.
0: No has visto nada de eso, pero obviamente pues tú también eres psicólogo y sabes entender este tipo de cosas. 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Ahí nos llamaron, profe, que dicen que decimos muy rápido el teléfono. Nos llamaron, voy a tener más cuidado porque dicen, usted habla como taravilla, hombre, no se le entiende nada. Así me dijeron.
2: Lo que pasa, maestro, lo que pasa es que la gente no tiene a la mano una plumita y un papel. Entonces, sería muy importante si tuvieran a la mano un papelito, un lapicito ahí, un dedito, y lo apuntaran, porque no se da tan rápido. Lo que pasa es que para cuando recogen un papelito, una pluma, pues ya se les pasó el tiempo.
0: Así es. 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
0: Muy bien. Y esto parece simple, pero no lo es tanto, profe, porque hay que ver, hay que masajear, hay que darle tratamiento para la gente que está mucho tiempo parada y que puede tener ese tipo de problema. Profe, ¿algo que desees agregar, my friend? Dime tú.
1: Pues solamente saludarlos, my friend, y darles la noticia de que ya pronto tendremos para riñones, para ansiedad, para próstata. 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Sí. Gracias por todo y un saludo para todos.
0: Hay tacos, con el favor de Dios, nos vemos mañana, profe.
1: Así es.
0: Sí, que no le pongan a los niños chiquitos zapatos hasta los 2 años.
1: Hasta los 2 años, y ni calcetines necesitan los niños.
0: Hay tacos, profe, gracias.
1: Un abrazo.
0: Igualmente. A nombre de todas las personas que hacen posible este programa, le agradecemos enormemente el favor de su atención. Un servidor, Froilán Chávez Holguín, les desea como siempre que la felicidad los haga pedazos toda la vida.
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10 de la mañana, 13 minutos, aquí en la J Mexicana 970. ¿Cómo está? ¿Cómo le va? ¿Qué cuenta? ¿Qué dice? ¿Qué hace? ¿Qué deja de hacer? Muy buenos días, es miércoles 19 de agosto, mi nombre es Omar Arriaga y le deseo que tenga un excelente miércoles. ¿Cómo les va? ¿Bien? ¿Ya se aventaba su cafecito con un panecito de dulce? Fíjese que sí se me antojó uno. Se me antojó un cafecito, así calientito, con un marranito. Sí, con un marranito, con un marranito de pan de dulce. No voy a pensar mal usted, no voy a pensar mal usted. No, con un marranito. Así, luego así, sus huevitos preparados con frijolitos y unas tortillitas de maíz. ¡Ándele, pa' qué vino, chihuahua! Llegué con hambre. Almorcé bastante bien, fíjese, pero llegué con hambre. ¡Qué bárbaro es esto! Pero bueno, mientras tanto, déjame comentarle que su servidor, Omar Arriaga, estará con usted hasta las 2 de la tarde en los micrófonos y los controles de la J Mexicana 970. El teléfono habilitado en cabina, 656-616-2259. 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También estamos en Alexa. 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Así que sean ustedes bienvenidos. Muy buenos días. Esta es la J Mexicana 970. Y yo me voy con la música de José Luis Perales. Bienvenidos. Vámonos.

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1: Gracias, muchas gracias por acompañarnos en este miércoles 19 de agosto, ya a las 10 de la mañana con 30 minutos. Déjeme platicarle que al menos de aquí al próximo viernes, los días despejados, vamos a tener solecito y temperaturas en los 36, 37 grados como máximas. Así que vamos a tener calor, un calor soportable, no extremoso. Así que así vamos a estar. Por lo que estaba viendo, así vamos a estar lo que resta del mes de agosto, ¿eh? 36, 37, 35 son las temperaturas de lo que resta de este mes de agosto, así que ténganlo en cuenta y en consideración. Pero vámonos con el siguiente bloque musical para todos ustedes. Me arranco con la Sonora Dinamita.

Regresamos con usted. Solamente 10 minutos y las 11 de la mañana aquí en la J Mexicana 970. Sí, 10 minutos y las 11 de la mañana en este miércoles 19 de agosto. Oiga, pero mientras tanto, vámonos con saludos para Débora Montelongo. ¿Qué me dice, Omar? ¿Me puedes poner una canción que se llama Tápame del grupo Miramar? Órale, pues, gracias. Gracias a Débora Montelongo que nos acompaña en Valle del Sur. Y no, muy cerquitas ahí de Valle del Sur, un poquito más arriba, ahí por la Durango, a unos cuantos pasos de la, el Valle del Sur está muy cerca de la Durango, a unos cuantos pasos saludamos a Martín Flores. Martín Flores me está solicitando un tema con Marco Antonio Solís que se llama Ninguna Mujer. Órale pues, con todo gusto, vámonos, gracias a Martín Flores, allá en la Durango, por supuesto. Allá por el Boulevard Zaragoza. Gracias a Martín y gracias a Débora Montelongo por manifestarse. Vámonos primeramente con el tema que se llama Tápame.

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Miércoles, miércoles 19 de agosto, aquí en la J Mexicana 970, 11 de la mañana, ya con 5 minutos. Vámonos con saludos, saludamos con todo gusto a Josefina Valdés. Ella se reporta desde el área del Paso, Texas. Nos dice: Josefina Omar, aquí te escuchamos en el trabajo. Dice: te escucho casi todos los días y cuando hay la oportunidad nos comunicamos. Así que gracias, gracias a Josefina Valdés, que me está solicitando tema con los solitarios. El tema ya se va. Gracias, gracias Josefina Valdés. Vámonos con este tema y regreso de Bolón Ping Pong porque tengo varias peticiones. Así que ahí vuelvo.

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Ándele, ándele pues, 11 de la mañana, ya con 20 minutos, aquí en la Junta Mexicana 970. Gracias, gracias por estar en sintonía. Ahí escuchamos ese bloque musical y acabamos de escuchar Los Terrícolas, Te Juro Que Te Amo. Va que va, va que va, puras melodías del recuerdo. Pero bueno, mientras tanto, saludamos con mucho gusto al señor Isidro Gil, que se reporta aquí en 970 y luego me comenta: Omar, te saludamos con mucho gusto. Y apenas vamos a almorzar, Omar. Nos vamos a aventar unos chilaquilitos verdes con huevito y un cafecito, Omar. Por favor, mándale muchos saludos a mi esposa Imelda, a mi hijo Carlos, a Mari Carmen Luna, Omar, y a la señora Costa. Ahí te lo encargo, así que buen provecho para el señor Isidro Gil, que en este momento ya debe estar moviendo el bigote, ya debe estar ahí peleándose con la cuchara y el tenedor. Así que excelente, excelente, buen provecho, señor Isidro. Unos chilaquilitos verdes con huevito. Hasta a mí se me antojó, qué bárbaro, qué bárbaro. Vámonos con este tema musical que se llama Eva María. Regreso con ustedes a través de los micrófonos de la J Mexicana. Volvemos.

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1: 11 de la mañana, 30 minutos en este miércoles 19 de agosto. 11 de la mañana, ya con 30 minutos en La Jota Mexicana 970. Y bueno, mientras tanto, vámonos con saludos hasta el área de San Lorenzo. Ahí en San Lorenzo nos acompaña Lili, que nos dice: ¡Omar! ¡Cómo sufro, Omar! ¡Qué bárbaro, Lili!
2: Gracias, muchas gracias por estar con nosotros y muy buenos días. 11 de la mañana, 30 minutos, en este miércoles 19 de agosto. Me quedo con saludos allá en el área de San Lorenzo. Allá en el área de San Lorenzo saludamos a Lili, que me dice: Omar, ¿cómo sufro? No sufras, Lili, no sufras. Un saludo para Lili, que nos está solicitando a los babies con el tema ¿cómo sufro? Órale, pues. Y luego de San Lorenzo vamos brincando con el señor Roberto Medina, que nos acompaña también en esta mañana. Roberto Medina, muchas gracias. Gracias a nuestro amigo Roberto Medina, que me dice: Omar, ¿qué te parece con los Frontera el tema La Traidora? Órale, pues, me parece perfecto. Gracias también a Roberto Medina y a Lili, que nos acompañan en este rico y sabroso miércoles. Miércoles caluroso, miércoles de vámonos por las mangonadas. ¿Qué le parece? ¿Qué le parece? ¿Una mangonada o un hielito de limón? Una nieve de garrafa, oiga, de limón. O de coco, o de yogur, un beso de ángel. ¡Ay, qué bárbaro! Nada más ando antojado, ¿verdad? ¡Qué bárbaro! Nada más ando antojado. ¡Vámonos con la música y vuelvo!

Bueno, pues ahí escuchamos la voz de Beto Lozano con el tema Mi Soledad, así que gracias, gracias a todos ustedes. También escuchamos la voz de Tini Mori con el tema No Hay Amor, No Hay Amor, aquí en la J Mexicana 970. Y bueno, solamente unos minutos para que nos marquen las 12 del mediodía. Les recuerdo que a las 12 del mediodía tenemos para usted el bloque de los muchachos, Javier Solís, Pedro Infante, José Alfredo Jiménez y Jorge Negrete. Pero me quedo con saludos para Carlos Acosta, chofer de plataforma Didi, que me dice, Omar, te ando escuchando acá. ¿Dónde me dijo? En San Felipe de Real. Así que saludos para Carlos Acosta, que nos acompaña en este momento en San Felipe de Real. Gracias, muchas gracias a Carlos. Regreso a las 12 en punto. Mientras tanto, él es Julio Iglesias. Yo vuelvo.

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2: Bueno, mientras tanto, muy buenas tardes, gracias por acompañarnos aquí en la Jota Mexicana 970, dejamos la mañana y pasamos al mediodía, muy buenas tardes, las 12 en punto, en este momento, va que va, pero ¿qué crees? Siguen los muchachos, siguen las voces de Javier Solís, Pedro Infante, José Alfredo Jiménez y Jorge Negrete para todos ustedes en este breve espacio. Y bueno, saludamos con todo gusto también a Tere Velázquez, que se reporta desde El Paso, Texas. ¿Qué onda, Tere? ¿Cómo está? Un saludo para Tere Velázquez y Memo, que se reportan todos los días.

Muchas gracias, gracias a la familia Velázquez de El Paso, Texas. Gracias, Tere, que se encuentre bastante, bastante bien. Que por cierto, Tere, me está solicitando el tema Siboney con Javier Solís. Va que va. Saludos también para Consuelo Sánchez. ¿Qué onda, Consuelo? ¿Cómo estás? Consuelo Sánchez nos está solicitando el tema El Durazno con Pedro Infante. Órale, pues, gracias. Gracias a Consuelo Sánchez. Saludos también para Bertín Castro. ¿Qué onda, Bertín? ¿Cómo le va? Un saludo para Mr. Bertín Castro que nos dice, buenas tardes, Omar. Buenas tardes, señor Castro. Gracias a Bertín Castro por manifestarse al 970. Tengo más saludos y los mando en las próximas intervenciones. Pero mientras tanto, él es Javier Solís.

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Bueno, ya escuchamos al charro de México, Jorge Negrete, con el tema Ay, Jalisco, no te rajes. José Alfredo Jiménez y los Cuatro Caminos, Pedro Infante con el Durazno y el tema Siboney en la voz de Javier Solís, aquí en Íconos de la Jota Mexicana. Pero bueno, mientras tanto, vámonos con más saludos, saludamos con todo gusto a la señora Hilda Isabel y a su hija Patti, a la señora Hilda Isabel, que me están diciendo, me comentan, me cuentan y me dicen: Omar, aviéntate el tema de Fina Estampa. Órale pues, gracias a la señora Hilda Isabel y a su hija Patti en Coronado, en El Paso, Texas. Saludos también para Juan Pablo de Terrenos Nacionales, que me dice: Omar, ahí te encargo un tema con las hermanas Huerta, y saludos para mi hermana Chabela. Saludos para Chabela de parte de su hermano Juan Pablo de Terrenos Nacionales. Claro que sí, muchas gracias. Gracias. Vámonos entonces con estos temas musicales y regreso con ustedes en breves instantes en los micrófonos de la Jota Mexicana 970. Primero me quedo con esto que se llama Fina Estampa, pero ahora con la voz de María Dolores Pradera.

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1: 12 con 31 minutos aquí en la Jota Mexicana 970. Sí, las 12 con 31 en este miércoles, ya 19 de agosto. Y ya poco a poquito, una vez más, ya se va este mes, oiga. Así pasito a pasito se va el mes de agosto. Bueno, todavía queda un ratito, pero pasito a pasito. Vámonos con saludos para el señor Franco, que se reporta desde el área de Loma Blanca, allá en el Valle de Juárez. Señor Franco, ¿cómo está? Saludos para usted. Gracias por estar con nosotros. Y luego me brinco. No es cierto, todo no me va a brincar. Y luego de Loma Blanca me voy hasta La Chaveña. Saludos para Juan Chávez, ahí en La Chaveña, que nos acompaña. Gracias a Juanito Chávez, nos está solicitando también un tema musical. Ahí lo lanzo, Juanito, no se me olvida, ahí lo lanzo un ratito. Y luego de La Chaveña, ahora sí me voy al Paso, Texas, allá en la Vista del Sol. Saludamos a la señora Esther de Anda. ¿Qué onda, Esther? ¿Cómo le va? Un saludo para Esther de Anda, que nos acompaña desde La Vista del Sol. Y luego desde La Vista del Sol me voy al área de Horizon, allá en Horizon, a que saludamos con todo gusto al señor José Luis Flores. ¿Qué onda, mister José Luis? ¿Cómo le va? A Pepe Luis Flores, gracias a José Luis Flores, que me está solicitando un tema con Pedro Infante. Así que muchas gracias a todas las personas que se han manifestado en este miércoles, desde su casa, en el carro, en el trabajo, en el puestecito, en el changarro, en la fila del puente, donde esté escuchando la Jota Mexicana 970, muchas gracias. Vámonos con Javier Solís, Malpagadora.

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Gracias, gracias por estar con nosotros aquí en la J Mexicana 970, tan solamente 10 minutos y las 12 de... Ah, perdón, 10 minutos y la 1 de la tarde, ah, qué caramba, Omar, 10 minutos y la 1 de la tarde aquí en la J Mexicana 970. Bueno, yo regreso con usted en un ratito más a la 1 de la tarde, 25 minutos. Le recuerdo que en un ratito más a la 1 de la tarde tenemos para usted Informe 24 desde la Ciudad de México con nuestro compañero Alberto Peláez. Así que en un momento más, 24 minutos de información. Mientras tanto, vamos cerrando este bloque musical. Vámonos con unas rancheras más aquí en la J Mexicana 970. Y yo regreso en un ratito. Gracias. Él es Jorge Negrete.

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3: ¿Qué tal? Buenas tardes. ¿Cómo están? Es la 1:00 p.m. en el centro de México, las 9:00 p.m. aquí en Madrid. Soy Alberto Peláez. Empezamos.
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3: El gobierno de la presidenta Sheinbaum anunció este miércoles que la cooperativa Cruz Azul reactivará su plan en el estado de Hidalgo con una inversión de 6.500 millones de pesos. Víctor Manuel Velázquez Rangel, presidente del Consejo de Administración, detalló que se prevé una generación de 14.200 empleos directos e indirectos por este proyecto en Tula de Allende. Troy Scholl, director de la DEA, reconoció el trabajo del titular de la Secretaría de Seguridad y Protección Ciudadana, Omar García Cafús, en su lucha contra el crimen organizado. En la Conferencia Internacional para el Control de Drogas, celebrada en Buenos Aires, Scholl dejó en claro que García Cafús es un socio de confianza y un buen amigo de Estados Unidos. El secretario de Relaciones Exteriores, Roberto Velasco, informó este miércoles que los fiscales de Estados Unidos solo han respondido a 4 de las 20 denuncias que se presentaron por la muerte de migrantes en operativos o bajo custodia del Servicio de Control de Migración y Aduanas. El canciller explicó que en el caso de Florida no se abrirá una investigación adicional por la muerte de un migrante, ya que la Fiscalía dijo a México que coincidía con ICE y que este connacional se suicidó. Un operativo de fuerzas federales contra un objetivo criminal del cártel Jalisco Nueva Generación desató esta mañana al menos 11 bloqueos carreteros con vehículos incendiados en 9 municipios de Michoacán. Informes de la Guardia Civil precisan que la reacción violenta comenzó alrededor de las 6 en el municipio de Zamora, donde sujetos armados incendiaron 2 vehículos en carreteras de los poblados de El Saúd de Abajo y El Pochote. Los gobiernos de Guanajuato y Jalisco descartaron que se registraran bloqueos o hechos de violencia después de que se reportara el incendio de vehículos en carreteras de Michoacán. La Fiscalía de Morelos informó la detención de Carla N., síndica municipal de Yautepec, por presuntamente haber ordenado la agresión armada que dejó 3 personas muertas y 9 heridos en esa demarcación durante una transmisión del partido entre México y Ecuador del Mundial de Fútbol. A través de un comunicado, la institución detalló que a casi 2 meses de los hechos, la Fiscalía Especializada para la Investigación y Persecución del Delito de Feminicidio determinó que la funcionaria estaría ligada con estos hechos delictivos. 3 días después de morir, Brendy Annette Hernández fue encontrada muerta dentro de su vivienda en Boca del Río, en Veracruz, con huellas de violencia. Su madre, Obdulia Lorena Hernández, suplicó llorando a la gobernadora de Veracruz, a Rocío Nale, que el crimen no quede impune y sugirió a la Fiscalía General del Estado de investigar el hecho bajo el delito de feminicidio. Un aparatoso accidente se registró hoy, 19 de agosto, en la autopista México-Pachuca, con saldo de una persona muerta y al menos 30 lesionadas. De acuerdo con los primeros reportes, un autobús de pasajeros volcó en el kilómetro 32 de la autopista México-Pachuca, a la altura del municipio de Tecámac, en el Estado de México, con dirección a la Ciudad de México. La víctima del accidente, un pasajero de unos 40 años, viajaba del lado del que volcó el autobús. Elementos del heroico Cuerpo de Bomberos de la Ciudad de México controlaron un incendio en una escuela ubicada en las calles Asturias y Galicia, en la alcaldía Álvaro Benito Juárez, pero no se reportaron lesionados. El gobierno de Estados Unidos deportó a migrantes mexicanos a países de Centroamérica en lugar de retornarlos a México, de acuerdo con un artículo de CBS News. En el reportaje, el medio, citando a 2 funcionarios del Departamento de Seguridad Nacional, detalló que la administración encabezada por el presidente Trump durante meses ha estado enviando mexicanos a Guatemala y Honduras, a pesar de que México recibe sin restricciones a sus connacionales. El presidente de Estados Unidos, Donald Trump, está presionando a sus asesores para organizar una nueva reunión con el líder de Corea del Norte, Kim Jong-un, este mismo otoño, según publica el diario Wall Street Journal. De acuerdo con el medio, el mandatario ha discutido en privado la posibilidad de concertar el encuentro durante su próximo viaje a Asia. Y al menos 7 personas, incluidas 6 turistas y un piloto, murieron este miércoles al estrellarse un helicóptero en el norte de Kenia, cerca del monte Ololokwe, informó la Autoridad de Aviación Civil de Kenia. El accidente ocurrió a las 9:15 de la mañana, hora local, en el condado de Samburu, y la aeronave siniestrada era un Eurocopter EC-130B4 con matrícula 5YGYM, que estaba volando en la ruta entre Loisaba y Ewansoyiro, señaló un comunicado. Bueno, empezamos con la información que tenemos como todos los días. José Luis Plaza, buenas tardes, José Luis.
4: Buenas tardes, Alberto, buenas tardes al auditorio. Comentarles que a partir de mañana, para los locatarios que están al interior del metro, pues ya tienen prohibido, a partir de mañana, reitero, el hecho de gritar, de ofrecer sus productos gritando con altavoces o con algún medio de que sea escandaloso, vamos a decir. Ya no pueden gritar que el periódico, que las tortas, que esto, que el otro. Ya definitivamente todos estos gritos de barato, barato, ya quedan fuera al interior de los corredores del metro, Alberto. Y estas son modificaciones que se hacen al reglamento interior del metro y que obviamente también incluyen el hecho de que haya pues artefactos como tanques de gas, parrillas y todo esto que pueden aumentar la temperatura al interior del metro, y obviamente esto entra en vigor a partir de mañana.
3: Pues mira, es importante lo que dices, ¿eh? Yo creo que también es verdad que todo se puede hacer, todo se puede vender, pero no teniendo que dar esos gritos con megafonía, ¿no? La verdad es que no.
4: Sí, ahora sí que con la, ¿qué se puede decir? Pues la tranquilidad que necesitamos muchas veces, porque te van gritando, vas caminando por los pasillos y te van gritando casi casi en la oreja, y sí es muy incómodo, Alberto.
3: José Luis, muchas gracias, buenas tardes.
4: Hasta luego, buenas tardes.
3: Y Omar García Jarfus, secretario de Seguridad y Protección Ciudadana, participa en Buenos Aires en la Conferencia Internacional para el Control de Drogas, organizada por la DEA. En dicho evento presentó la Estrategia Nacional de Seguridad del Gobierno de Claudia Sheinbaum, la cual ha fortalecido las capacidades de inteligencia, investigación y coordinación del Estado mexicano. En presencia del titular de la DEA, García Jarfus, apuntó que las organizaciones criminales operan a través de las fronteras, por lo que la respuesta mexicana no puede ser aislada ni fragmentada. México seguirá cooperando con sus socios internacionales bajo principios claros: responsabilidad compartida, reciprocidad, confianza mutua y pleno respeto a nuestra soberanía. Luis Fernando, buenas tardes.
5: ¿Qué tal, Alberto? ¿Cómo te va? Muy buenas tardes. Los accidentes viales cuestan a México entre 55.000 y 92.000 millones de pesos en atención médica y pérdida de productividad al año, reveló un estudio presentado por organizaciones de la sociedad civil y especialistas. El informe, el costo de los siniestros viales en México, estimación de costos de atención médica y pérdida de productividad, publicado este martes, calcula que en el escenario más elevado, la carga económica representa cerca del 0.3% del Producto Interno Bruto Mexicano o el 4.4% del gasto total en salud. La estimación, sin embargo, solo contempla una parte del impacto económico, pues deja fuera otros rubros como los daños materiales y la atención médica de largo plazo de las personas lesionadas. Encontramos que tan solo considerando los costos de atención médica y las pérdidas de productividad estimadas en este estudio, la carga económica se ubica entre 55.000 y 92.000 millones de pesos en 2024, explicó Belén Sáenz de Miera Juárez, profesora investigadora de la Universidad Autónoma de Baja California Sur.
3: Y la presidenta Sheinbaum reveló esta mañana que ella había determinado que el secretario de Seguridad, García Jarfus, no fuera al evento de la DEA en Buenos Aires. Sin embargo, el gabinete le señaló que era relevante su asistencia. En su conferencia matutina, Sheinbaum señaló a la prensa que mantiene una relación institucional con la agencia estadounidense, de someter su decisión al equipo federal Estos le habrían manifestado su desacuerdo. Yo había decidido que Omar mejor no fuera y lo puse a consideración del gabinete. Entonces todos por unanimidad dijeron, es importante que vaya para que todo el mundo conozca lo que estamos haciendo en México, que no haya noticias falsas, afirmó. Ante esto, Sheinbaum aseguró que la convencieron de que Omar García Harfuch fuera el evento de Argentina, por lo que se presentó en Buenos Aires. La presidenta señaló que García Harfuch le confirmó que le fue muy bien en su presentación, pero ella destacó el cambio de postura del director de la DEA. Unas veces dicen un tema, otras veces dicen otro tema, comentó Sheinbaum.
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3: Bueno, ya estamos de vuelta y la diputada del Partido Acción Nacional del PAN, Paulina Rubio, afirmó que Andy Manuel López Beltrán es el líder de la red de corrupción más grande que ha existido en este país al amparo del expresidente López Obrador. Por medio de un video, la diputada Rubio afirmó que la presidenta Sheinbaum debería sacudirse de una vez por todas a este delincuente que actúa únicamente con la credencial de su apellido. Esta red de impunidad que le ha tendido el partido en el poder y que hoy ni siquiera le permite a la presidenta poder poner sobre el ojo del huracán al hijo de López Obrador, subrayó. Hoy entendemos por qué el gobierno federal está tan empecinado en la censura de los medios de comunicación, han dado cuenta de que el nombre de Andy sí aparece en las carpetas de investigación en manos de la Fiscalía General de la República, remarcó. Es hora de que la presidenta Claudia Sheinbaum deje de defender delincuentes y ponga por encima de la defensa del hijo del presidente, del expresidente, ponga por encima al país, los intereses del país, reitero. ¿Qué más tenemos, Luis Fernando?
5: La presidenta del Instituto Nacional Electoral, Guadalupe Tadei, rechazó la denuncia que presentó el dirigente del PRI, Alejandro Moreno Cárdenas, ante el Departamento de Estado de Estados Unidos contra consejeros del INE, luego de que le ordenaron retirar publicaciones en las que se llamó a Morena como un narcopartido. Al inicio de la sesión del Consejo General, Tadei leyó un pronunciamiento para afirmar que el instituto y los consejeros tienen un mandato constitucional que no admite excepciones, aplicar la ley y las sanciones con independencia de quien esté involucrado. Sin referirse directamente a Alejandro Moreno o al PRI, Tadei Zavala argumentó que funcionarios y consejeros tienen derecho y la obligación de analizar y votar los asuntos sometidos a su consideración, mientras que sus determinaciones pueden ser controvertidas ante los órganos nacionales que pueden confirmar o revertir las resoluciones. Tadei argumentó que el INE siempre ha promovido que las diferencias se resuelvan por las vías institucionales.
3: ¿Y qué más ha pasado en el país? Vámonos al Cruce de los Estados.
6: Se fortalece la conectividad aérea de Acapulco con la incorporación de nuevas rutas hacia Puebla y Guadalajara, mismas que comenzarán operaciones el próximo 1 de diciembre. Con esto se llega a 10 nuevas conexiones aéreas para Guerrero, de las cuales 7 son hacia Acapulco y 3 a Ixtapas y Huatanejo, conectando con ciudades como Monterrey, Querétaro, Cancún, Morelia, Puebla, Tijuana, Guadalajara y el aeropuerto Felipe Ángeles, así como vuelos internacionales hacia Dallas, Houston, Montreal, Los Ángeles y en temporada de invierno a Chicago, Toronto, Minneapolis, Phoenix, San Francisco, Vancouver y Calgary. Según datos de la Secretaría de Turismo de Guerrero, hay un crecimiento sostenido de la actividad aérea del 8.4% en el número de viajeros y 8.8% en las frecuencias de vuelos con respecto al año pasado. Informe 24 desde Acapulco, Guerrero, Enrique Silva.
7: Tras la violencia que se desató esta mañana en el vecino estado de Michoacán, después del operativo de fuerzas federales contra un objetivo criminal del cártel Jalisco Nueva Generación, que provocó bloqueos en al menos 24 carreteras y 12 municipios con vehículos incendiados, el gobernador de Jalisco, Pablo Lemus, descartó incidentes en el territorio jalisciense, pero indicó que se redobló la vigilancia con presencia policial de los 3 órdenes de gobierno en los límites con Michoacán. La Guardia Civil precisó que la reacción violenta comenzó alrededor de las 6 horas de este miércoles en el municipio de Zamora, donde sujetos armados incendiaron 2 vehículos en carreteras de los poblados de El Sauz de Abajo y El Pochote, la cual llegó a municipios como Pátzcuaro y La Piedad. Desde Guadalajara, en Informe 24, David Correa Aldrete.
8: El superniño amenaza el desarrollo de cultivos en los campos agrícolas de Sonora que ya arrancaron con la plantación y siembra de hortalizas del ciclo otoño-invierno. Así lo señaló Carlos Gaspar Iberri, presidente de la Asociación de Organismos Agrícolas del Norte de Sonora, informando que los agricultores iniciaron la plantación de sandías, melón, pepino americano y red pepper, así como la siembra de calabacitas y calabaza cabocha principalmente. Destacó que las expectativas para los ciclos son cerrar con menos cosecha de sandía por las lluvias que se esperan durante el otoño a consecuencia del fenómeno que denominan superniño, pues durante su presencia resulta la siembra más afectada. Desde el estado de Sonora, para Informe 24, Obed Lin.
9: El presidente municipal de Ciudad Juárez, Héctor Rafael Ortiz Orpinel, se reunió para revisar acciones de prevención ante el gusano barrenador, ya que se reunió con el coordinador de directores y de esta manera proyectan una estrategia de coordinación que permita prevenir, detectar, reportar y actuar oportunamente para cualquier caso sospechoso. Y es así como pretenden crear una red municipal de alerta temprana en la que podrán participar médicos veterinarios, clínicas, productores, asociaciones ganaderas, refugios rescatistas, universidades, comunidades rurales y personal municipal. También esto es parte de las acciones que contempla el gobierno municipal ante la presencia del gusano barrenador del ganado en el estado de Chihuahua. También se pretende fortalecer la coordinación con las autoridades sanitarias estatales y federales, además de implementar recorridos preventivos, capacitar al personal involucrado y establecer mecanismos ágiles de recepción y seguimiento de reportes que hagan los ciudadanos. Todo esto para prevenir que el gusano barrenador llegue hasta Ciudad Juárez, ya que en la vecina población de Samalayuca fue localizado en un perro. Para Informe 24 desde Ciudad Juárez, Nicolás Díaz Moreno.
3: Gracias, Nicolás. Gracias, compañeros. En información internacional, los Emiratos Árabes Unidos anunciaron la suspensión hasta nuevo aviso de todas sus relaciones comerciales, intercambios mercantiles y transacciones financieras con Irán, después de que las autoridades emiratíes detectaran el lanzamiento de 2 misiles balísticos iraníes hacia su territorio. A la luz de las tensiones regionales que socavan la paz y la seguridad regional e internacional, se han suspendido hasta nuevo aviso todos los intercambios comerciales y las transacciones financieras con Irán, afirmó la directora del Departamento de Comunicaciones Estratégicas del Ministerio de Exteriores Árabe, Afra Al-Hajmeli, en un comunicado del gabinete. El responsable reiteró, no obstante, el compromiso de Emiratos con el diálogo, la cooperación y la integración regional como medios esenciales para promover la paz, la estabilidad y la prosperidad en la región. Luis Fernando.
5: Alberto, el presidente de Colombia, Belardo del Espiella, entregó a la Fiscalía General, a cargo de Luz Adriana Camargo y a otros entes de control, el libro de la verdad, que tiene un compendio de denuncias de presunta corrupción durante el mandato de su predecesor, Gustavo Petro. Pongo formalmente en sus manos el libro blanco con la esperanza de que ustedes harán lo que en derecho corresponde, afirmó del Espiella en un evento en Bogotá durante la conmemoración del Día Nacional de la Lucha contra la Corrupción. La información fue recolectada durante las reuniones del fallido intento de traspaso de poder entre los equipos de Del Espiella y Petro, luego de que ambos líderes optaran por no verse cara a cara al término de la administración pasada y el arranque del nuevo gobierno. Entregamos al país el libro de la verdad con 82 casos documentados durante el proceso de transición de poder, escribió en X el vicepresidente José Manuel Restrepo, donde adjuntó fotos del documento.
1: En la opinión de Jesús Martín Mendoza.
10: Ayer Omar García Harfuch, el secretario de Seguridad Ciudadana del Gobierno de México, fue recibido con vítores, con honores y sobre todo con una serie de calificativos que van más allá de la simple diplomacia. En Buenos Aires, Argentina, donde se realizó la cumbre de países que están unidos a los Estados Unidos para luchar contra las drogas, el invitado principal y el orador principal fue Omar García Harfuch. Terrence Cole, quien es el director de la DEA, lo recibió como no recibió a ninguno de los otros representantes de otros países. Lo llamó amigo, socio extraordinario de México. Lo calificó de un hombre inteligente, sensible y colaborador, y que ha aportado la información necesaria para combatir el flagelo que une a los dos países, a México y Estados Unidos, que es el narcotráfico. A mí, sinceramente, me sorprendió mucho la forma como lo recibieron. Y vuelvo a decirlo, esto es más que diplomacia. En el fondo hay un mensaje. Hay varias lecturas. La primera lectura que veo es que Estados Unidos, en un momento dado, en el caso de que vuelva a ganar Morena en el año 2030, apostarían por Harfuch por encima de cualquier otro morenista, inclusive por encima del tal Andy. Y en segundo lugar, le están mandando un mensaje a la presidenta Claudia Sheinbaum para que entregue a los que tiene que entregar. ¿Habrá entendido el mensaje la presidenta?
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3: Y Fernando, ¿cómo terminamos?
5: Alberto, los abogados de la compañía Meta rechazaron las acusaciones de 29 estados de que se buscó deliberadamente crear adicción a niños y adolescentes en Facebook e Instagram al inicio de un juicio histórico en el que los demandantes esperan lograr los mayores cambios en dichas aplicaciones. El juicio que se desarrolla en el Tribunal Federal de Oakland, California, supone el mayor reto legal para la tecnológica por enganchar a los usuarios menores de edad, lo que podría fomentar conductas adictivas entre niños y adolescentes y provocar daños emocionales y físicos, incluso en los casos más graves, la muerte. La tecnológica también enfrenta acusaciones de infringir la ley federal al recopilar y utilizar indebidamente datos personales de los menores. El abogado de Meta, Paul Smith, ha dicho que discrepa rotundamente sobre las acusaciones que enfrenta la tecnológica y ha pedido al jurado mantener la mente abierta.
3: Bueno, pues oiga, ¿qué creen? Que es la 1 y 24 minutos de la tarde, nos tenemos que marchar, pero mañana como siempre más a la 1 en punto, 1 y 24 minutos en México, 9 y 24 minutos de la noche aquí en Madrid. Mañana nos escuchamos a la 1. Mientras tanto, gracias, que descansen, buenas tardes.
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11: Efectivamente, la 1:25 p.m, aquí en la J Mexicana 970, en este miércoles rico y sabroso, miércoles 19 de agosto, miércoles de calor, así que agárrese porque va a ser calorcito, no tan extremoso como el mes de julio, pero vamos a tener calor. Vámonos al corte comercial y regresamos.
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1: 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Juárez.
8: Clausuran el Social Sports por permanecer abierto hasta las 5 de la mañana. De acuerdo con el reporte de las autoridades, el negocio ubicado en el complejo comercial Los Portales excedió 3 horas el límite legal permitido.
1: El Paso.
8: Una persona murió y 2 más fueron detenidas por el Departamento de Policía de El Paso luego de un incidente que requirió la intervención de un equipo SWAT. Las autoridades describieron el caso como una muerte sospechosa.
1: Estatal.
8: Aprobaría Chihuahua restricción de celulares en escuelas. Chihuahua cuenta con una iniciativa con dictamen en sentido positivo, lista para someterla a votación de las diferentes bancadas.
1: Nacional.
8: La presidenta Claudia Sheinbaum advirtió que el director de la DEA, Terrence Cole, mantiene un doble discurso sobre México, pues elogió al secretario de Seguridad Omar García Harfuch, pero también ha acusado vínculos entre el gobierno y el crimen organizado.
1: Internacional.
8: Francia registra 1.243 muertos por ola de calor en el mes de julio. El balance provisional de 2026 ascendió a unos 7.300 fallecidos, según autoridades sanitarias.
1: Deportes.
8: Esta es la actividad deportiva de las ligas mayores del béisbol para hoy. Los Yankees estarán enfrentando a los Orioles, los Dodgers a los Rockies, los Marinos a los Bravos, Astros de Houston a Los Ángeles y los Cardenales a los Reds.
1: Espectáculos.
8: Tumban visa a cantante de corridos tumbados, Diego Millán, conocido como Calle 24, originario de Cuauhtémoc, Chihuahua, quien tenía gira calendarizada para varias ciudades de Estados Unidos debido a la sorpresiva remisión de la visa de trabajo.
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0: Se registró una explosión en un restaurante de la colonia Roma. Hasta el momento se desconocen las causas del siniestro. Al lugar acudieron elementos de bomberos del heroico cuerpo de bomberos, quienes empezaron a combatir el fuego. Sin embargo, las condiciones de la conflagración provocaron lesiones a 6 integrantes de los bomberos. En cuanto tengamos más información, les daremos una ampliación. La Secretaría de Seguridad Ciudadana y las autoridades mexicanas continúan en la búsqueda y detención de capos del crimen organizado. En las últimas horas se informó sobre la detención de La Gladys, una mujer extranjera que operaba en México una red de envío de todo tipo de drogas a los Estados Unidos y otros países de Europa. El secretario de Guerra de los Estados Unidos, Pete Hegseth, se reunió en Panamá con 19 representantes de países latinoamericanos, quienes se encuentran reunidos e integrados en la coalición contra el crimen organizado y el narcotráfico. El secretario de Guerra aseguró que hay un nuevo lema para esta organización que incluye en los últimos días a Colombia del presidente Abelardo de la Espriella. Aseguró que el nuevo lema es: hacemos cosas malas a la gente mala.
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10: La una de la tarde, 32 minutos en el 970 de su amplitud modulada. Y bueno, ya en un ratito más, nos vamos a la botana, nos vamos al pipirín, a la comida. ¿Qué vamos a comer? ¿Qué se le antoja comer en este miércoles 19 de agosto? ¿Qué se le antoja hoy? ¿Qué le parece unas tostadas con salpicón? Ya sea de pollito o de res, ¿eh? Unas tostaditas con bastante aguacate y bastante verdura. ¡Ándele! Unas tostadas de salpicón. ¡Ay, se me hizo agua la boca! Con una limonada en agüita mineral, ¿eh? ¡Ándele! Para que amarre y una buena salsa para que andes bien... enchilado, bien enchilado con tus tostadas. Ah, bueno, si no hay tostadas, ¿qué le parece? Unas enmoladas. Con bastante pochito, con bastante queso y bastante mole y sus frijolitos. Y luego le agrega unos totopos y poquito arroz. ¡Ay! Ya mejor me callo. Vámonos con la música. Déjame checar. No debo nada al momento. Gracias por estar en sintonía de la J Mexicana 970. Ya se hambre. Ya en un ratito nos vamos a que chille el sartén, que chille el sartén.

Miércoles 19 de agosto, aquí en la J Mexicana 970. Mi nombre es Omar Arriaga. Yo a usted le deseo que coma rico y bien sabroso. Muy buen provecho. Al menos para mí, ya terminó mi espacio musical. Se quedan con la J Mexicana 970. La mejor música que le ofrece la amplitud modulada está en la J Mexicana 970. Y bueno, mientras tanto, si el sol, la luna y las estrellas nos lo permiten, mañana nos reencontramos en los micrófonos de 970 de su amplitud modulada. Por su atención, muchas gracias. Muy buenas tardes. Ya hasta mañana. Gracias. Bye bye.

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0: 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Juárez.
27: Policías del Distrito Valle realizaron la detención de Manuel Q.A., de 21 años, por presuntamente privar de la libertad, violar y robar a una mujer conductora de una plataforma digital. Esto en Senderos de Oriente.
0: El Paso.
27: Detuvo el ICE en El Paso al Kosh de los Padres de San Diego. Fue arrestado en el aeropuerto y acusado de estancia ilegal en el país. Fue detenido en el aeropuerto internacional de El Paso a las 5 de la mañana del domingo, mientras viajaba por asuntos de trabajo.
0: Estatal.
27: La política de retirar visas a mexicanos impulsada por el presidente Donald Trump es una decisión de Estados Unidos que se debe respetar, consideró la gobernadora María Eugenia Campos Galván.
0: Nacional.
27: México da seguimiento a 20 denuncias por muerte de 17 connacionales en centros del ICE. El secretario de Relaciones Exteriores, Roberto Velasco, dijo que hay avances en casos donde el gobierno apoya denuncias que familiares interpusieron.
0: Internacional.
27: Los Emiratos Árabes Unidos suspendieron todo el comercio con Irán después de que fue atacado desde ese país, una medida que aislará aún más a la República Islámica, sufriendo bajo sanciones y un bloqueo estadounidense.
0: Deportes.
27: La imagen del juarense Alejandro Sendejas, mediocampista de las Águilas del América, puede ser vista entre varios jugadores internacionales que forman parte de la publicación que se exhibió por parte de la firma Adidas, en la que se muestra los uniformes que vestirán algunos de los equipos a los que vestirán durante la temporada 26-27. Ahí está el juarense Alejandro Sendejas.
0: Espectáculos.
27: A partir de mañana jueves, La Frontera vivirá una serie de eventos masivos que van desde la presentación de Alejandra Guzmán, Art Supply, Edith Márquez, así como Alicia Villarreal, además del arranque de Juan Gabrielísimo. Solo hay que checar la agenda de cada presentación para que no te pierdas de ningún evento.
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0: 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Juárez.
9: Clausuran el Social Sports por permanecer abierto hasta las 5 de la mañana. De acuerdo con el reporte de las autoridades, el negocio ubicado en el complejo comercial Los Portales excedió 3 horas el límite legal permitido.
0: El Paso.
9: Una persona murió y 2 más fueron detenidas por el Departamento de Policía de El Paso luego de un incidente que requirió la intervención de un equipo SWAT. Las autoridades describieron el caso como una muerte sospechosa.
0: Estatal.
9: Aprobaría Chihuahua restricción de celulares en escuelas. Chihuahua cuenta con una iniciativa con dictamen en sentido positivo, lista para someterla a votación de las diferentes bancadas.
0: Nacional.
9: La presidenta Claudia Sheinbaum advirtió que el director de la DEA, Terrence Cole, mantiene un doble discurso sobre México, pues elogió al secretario de Seguridad Omar García Harfuch, pero también ha acusado vínculos entre el gobierno y el crimen organizado.
0: Internacional.
9: Francia registra 1.243 muertos por ola de calor en el mes de julio. El balance provisional de 2026 ascendió a unos 7.300 fallecidos, según autoridades sanitarias.
0: Deportes.
9: Esta es la actividad deportiva de las ligas mayores del béisbol para hoy. Los Yankees estarán enfrentando a los Orioles, los Dodgers, a los Rockies, los Marinos, a los Bravos, Astros de Houston, a Los Ángeles y los Cardenales, a los Reds.
0: Espectáculos.
9: Tumban visa a cantante de corridos tumbados, Diego Millán, conocido como Calle 24, originario de Cuauhtémoc, Chihuahua, quien tenía gira calendarizada para varias ciudades de Estados Unidos debido a la sorpresiva remisión de la visa de trabajo.
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8: El presidente de los Estados Unidos, Donald Trump, continúa con su política antiinmigrante. Mientras tanto, el Departamento de Estado de los Estados Unidos anunció la cancelación de 600 visas de inmigrantes que buscaban hacer turismo de maternidad, es decir, entrar como turistas y que la mujer dé a luz dentro de los Estados Unidos para obtener de manera automática la nacionalidad y los beneficios económicos que entregan los Estados Unidos. El secretario de Estado, Marco Rubio, y el presidente Donald Trump han insistido en que esta práctica debe terminar cuanto antes. La cadena de comida rápida Shake Shack se encuentra en el centro de la polémica. En las últimas horas se informó que ha optado por una opción en donde los comensales no dejen propina, pero incrementan de manera desmedida los precios de los productos. La Procuraduría Federal del Consumidor ya revisa las prácticas comerciales de esta cadena de hamburguesas internacional. El gobierno de Colombia rechazó la ayuda de México para continuar con las labores de rescate de posibles personas sobrevivientes debajo de los escombros de los edificios que cayeron luego del terremoto de 7.4 de magnitud en esta semana. El gobierno de Abelardo de la Espriella aseguró que lo que se busca es la llegada de elementos internacionalmente certificados para poder rescatar a la mayor cantidad de personas con vida de entre los escombros. Los topos no van a Colombia.
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0: Vamos a corte comercial y volvemos con usted en la Jota Mexicana 970.
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4: Amigos de Voces del Deporte Mexicano, qué gusto saludarlos en Informe 24. Hoy vamos a hablar un poquito más ya de lo que viene alrededor del deporte, en especial de los Juegos Centroamericanos y del Caribe. El próximo jueves estarán arrancando ya estos Juegos, donde empieza un ciclo para los Juegos Olímpicos de Los Ángeles 2028. Ahí tenemos ya pues varios exponentes, ¿no? Obviamente el tiro con arco, los clavados, el taekwondo, son de las disciplinas que nos dan muchísimas medallas siempre en este tipo de competencias, y hacer el número uno de la región al ser los Juegos Centroamericanos, que estos son en República Dominicana, en Santo Domingo para ser exactos, que en el 2003 ya organizaron los Juegos Panamericanos. En aquel entonces venían de San Salvador los Centroamericanos y Panamericanos. Pero bueno, mientras tanto, aquí hablando de estos Juegos, me da a mí muchísimo gusto, obviamente, el ver, por ejemplo, a Kenia Lechuga, que también en el remo es una de las amplias candidatas. Obviamente Osmar Olvera en los Juegos Centroamericanos, donde él decía, bueno, voy a competir, pero no hay chinos, entonces tenemos que sí o sí traernos las medallas. Que por cierto, el día de ayer fue el abanderamiento y fue muy emotivo para poder observar a estos atletas. Bueno, ahora quiero tocar el tema rápidamente de lo que fue ya la etapa 16 del Tour de Francia. Nuevamente ahí en el quinto lugar entró el mexicano Isaac del Toro. Creo que no hay problema de quién se va a llevar este Tour de Francia en esta edición 2026, porque pues su compañero de equipo Tadej Pogacar es el que va en número uno, pero llegó en la contrarreloj en el octavo lugar, entra ahí también a la posición número 3, no le quitan el liderazgo del el más joven, tiene el maillot blanco, que ese es el con el que se distingue, el amarillo es para pues el que tiene el líder de la general, y bueno, ahí está el equipo del Team Emiratos haciendo un gran trabajo. Así es de que estamos a tan solo 5 etapas de que termine el Tour de Francia, e Isaac del Toro, el mexicano, sigue haciendo historia. ¿Será el mejor ciclista mexicano de todos los tiempos?
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0: 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Juárez.
9: Policías del Distrito Valle realizaron la detención de Manuel Q.A., de 21 años, por presuntamente privar de la libertad, violar y robar a una mujer conductora de una plataforma digital. Esto en Senderos de Oriente.
0: El Paso.
9: Detuvo el ICE en El Paso al coach de los Padres de San Diego. Fue arrestado en el aeropuerto y acusado de estancia ilegal en el país. Fue detenido en el aeropuerto internacional de El Paso a las 5 de la mañana del domingo, mientras viajaba por asuntos de trabajo.
0: Estatal.
9: La política de retirar visas a mexicanos impulsada por el presidente Donald Trump es una decisión de Estados Unidos que se debe respetar, consideró la gobernadora María Eugenia Campos Galván.
0: Nacional.
9: México da seguimiento a 20 denuncias por muerte de 17 connacionales en centros del ICE. El secretario de Relaciones Exteriores, Roberto Velasco, dijo que hay avances en casos donde el gobierno apoya denuncias que familiares interpusieron.
0: Internacional.
9: Los Emiratos Árabes Unidos suspendieron todo el comercio con Irán después de que fue atacado desde ese país, una medida que aislará aún más a la República Islámica, sufriendo bajo sanciones y un bloqueo estadounidense.
0: Deportes.
9: La imagen del juarense Alejandro Sendejas, mediocampista de las Águilas del América, puede ser vista entre varios jugadores internacionales que forman parte de la publicación que se exhibió por parte de la firma Adidas, en la que se muestra los uniformes que vestirán algunos de los equipos a los que vestirán durante la temporada 26-27. Ahí está el juarense Alejandro Sendejas.
0: Espectáculos.
9: A partir de mañana jueves, La Frontera vivirá una serie de eventos masivos que van desde la presentación de Alejandra Guzmán, Arsenal, Edith Márquez, así como Alicia Villarreal, además del arranque de Juan Gabrielísimo. Solo hay que checar la agenda de cada presentación para que no te pierdas de ningún evento.
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0: es una de las herramientas de presión política e inteligencia más viejas de su repertorio diplomático. Se aplica contra personajes incómodos, figuras bajo el foco público o personas de interés por razones de seguridad nacional. Un mecanismo que a partir de los atentados del 11 de septiembre se endureció y sistematizó aún más. Más allá del individuo afectado, la medida busca un claro impacto político y mediático. En este caso, al retirar la visa a Andrés Manuel López Beltrán, el hijo del expresidente. Washington no solo ejecuta un acto administrativo, envía un dardo envenenado directo al corazón del partido en el gobierno. Un dardo político enviado desde el exterior solo causa daño si la víctima decide quitárselo del cuerpo, exhibirlo y gritar de dolor ante las cámaras. Este tipo de maniobras diplomáticas solo logran el objetivo de desestabilización que busca Estados Unidos si la prensa replica la noticia con fuerza y, sobre todo, si el propio afectado le da validez. Como el gobierno estadounidense no está obligado legalmente a explicar los motivos detrás del retiro de un visado, la especulación queda totalmente abierta a la interpretación pública. Ahí es donde radica el grave error de comunicación política. En lugar de aplicar un control de daños inteligente y dejar que la noticia pasara de noche para desactivar su efecto y desarticularlo, la respuesta fue la confrontación, los sombrerazos y las cartas públicas emitidas por Andy, que no hicieron más que legitimar el golpe, darle reflector al asunto y cumplir al pie de la letra con el objetivo de quien lanzó la flecha desde Washington. En la política de alto nivel, engancharse con la provocación es el primer paso para terminar derrotado por la narrativa del adversario. ¿Ustedes qué piensan? Hasta aquí nuestra opinión, nuestro editorial del día. Vamos a la pausa y arrancamos con el análisis de hoy. 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Pausa y volvemos.
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0: pues ya implica algo más que comprar un chip y pagar el servicio. Las líneas móviles deben quedar vinculadas a una persona identificada y quienes no cumplan ya están enfrentando la suspensión de su línea. Los que terminan en cero, su número telefónico de cero, ya se lo suspendieron, ya les cayó ahí la voladora. La medida está, pues deriva de la nueva legislación en telecomunicaciones, de los lineamientos emitidos por la Comisión Reguladora de Telecomunicaciones para específicamente personas físicas mexicanas que se deben identificar con la CURP o estar asociados con la CURP, o para las personas morales con el RFC. Pero, siempre hay un pero, ¿verdad? Siempre que arrancamos con estos temas hay seguro un pero. ¿Esta medida realmente servirá para combatir los delitos de extorsión y el fraude telefónico? ¿O estamos construyendo una enorme base de datos que también implica riesgos para la privacidad? Vamos a analizarlo. Conversamos con Ernesto Piedras, director general de Competitive Intelligence Unit. Es una consultoría de mercado y regulación de telecomunicaciones. Ernesto, gracias por estos minutos de tu tiempo. ¿Cómo estás?
1: No, gracias a ti. Muy bien, Jania. Y escucho tu introducción y suscribo tu pregunta. ¿Esto realmente nos va a liberar de las extorsiones? Esas extorsiones vienen de líneas que salen de los reclusorios, que están operando ahí, que fueron adquiridas, te ha de haber pasado a mí personalmente, periódicamente me entran llamadas del estado de Oregon en Estados Unidos, de provincias de Canadá, de países de Europa del Este. Hoy cualquiera puede entrar, y esto no es una receta para quien infringe la ley, entrar y comprar eSIMs en el extranjero. La tecnología que tú le das seguimiento aquí, nosotros también desde la consultoría, avanza cada segundo, cada minuto. Eso es lo apasionante de nuestra banda ancha, de los celulares, las tabletas, y con lo mismo avanza la falta de seguridad. Necesitamos más seguridad, en eso sí hay que puntualizarlo, pero déjame ponerle un poco más de números a tu comentario y al mío. Al cierre de junio existían 157.1 millones de líneas, de las cuales, según la Comisión Reguladora de Telecomunicaciones, solo se habían vinculado 71 millones. ¿Por qué digo solo? Porque entonces la aritmética diferencial dice faltan 86.1. La pregunta es, ¿por qué no nos estamos queriendo registrar o vincular? Yo digo que son tres Ds, Jania. Uno, había todavía hasta la semana pasada 44% de gente que no sabía que tenía que hacerlo. Desconocimiento. Segunda D, desinterés. Gente que dijo, pues me voy a esperar y ya veo si me desconectan o no, ya veo qué decido hacer. Pero la tercera y muy preocupante es desconfianza. Como se le ha llamado Registro Nacional de Celulares, cuando algo insinúa que va a dar a manos de una autoridad regulatoria, gubernamental, preferimos no dar nuestros datos, porque ya ha habido pasajes en donde terminan en manos inseguras nuestros datos personales, familiares, tú dijiste, RFC, nuestro INE, la CURP, pero fíjate que hay contradicción. Tu audiencia, nosotros, si una plataforma, un marketplace, una red social nos pide nuestros datos y los usa, no tenemos gran reparo en ello. A veces tenemos una pequeña queja, pero que venga una autoridad, ahí tenemos 86.1 millones de personas han dicho, yo mejor no, y pues ya se empezó con los números de terminación cero, que si bajo una distribución normal, si son 86 millones, pues es previsible que 8.6 millones en esta primera quincena sean desconectados.
0: Ay, los números son alarmantes. Los que faltan por registrarse y los que van a desconectar. Me encanta cómo nos lo explicas, Ernesto, con las tres Ds: desconocimiento, desinterés y el más grave, desconfianza. Hay muchísima desconfianza porque ya están suspendiendo los que terminan en cero y de todos modos las llamadas de números extraños y de otros países siguen llegando. Entonces, ¿cómo equilibramos esta desconfianza, el uso de nuestros datos y pues que los delincuentes son más creativos que las autoridades, sin duda alguna,
1: Claro, y hay que decir aquí que, de acuerdo, este es el tercer intento. Los otros dos que emprendió el gobierno fueron fallidos, ni siquiera arrancaron. Y en esta ocasión lo que hizo la autoridad se me hizo un tanto cobarde, porque le pasaron el trabajo a los operadores, le dijeron, hazlo tú, no les dieron software, no les dieron hardware, no hubo capacitación, no hubo presupuesto, y les dijeron, hazlo tú. Y han sido los operadores quienes con su bolsillo y equipamiento lo han emprendido, y también les dijeron, resguarda tú los datos de estos usuarios. Pero sabemos que si llega cualquier autoridad judicial, gubernamental, y dice, pásame los datos de Jania, pásame los datos de Ernesto, pues se los van a tener que dar inmediatamente. Datos de las llamadas que hagamos, de los consumos que tengamos, etcétera. Sí. Y es, insisto, en donde nos da desconfianza. Debemos decir también, para redondear la información, que las líneas no se están cancelando. Lo que se está haciendo es suspender el servicio privado y comercial. Ajá. Y quedan operando las líneas de emergencia, el 911, las alertas sísmicas, otras líneas de atención ciudadana, y quien tenga suspendido el servicio sí va a poder comunicarse con su operador, obviamente para poderle marcar y decir, vincúlame, regístrame. Pero aquí la afectación, y esto creo que es muy importante destacarlo, la afectación pues va a ver a los operadores que han invertido en redes, en torres, en antenas, en fibra, obviamente a los usuarios que queremos pedir el taxi de plataforma, el súper desde la calle, trabajar o estudiar, pero la afectación va a ser sistémica. Los bancos están muy preocupados porque una de cada seis operaciones transaccionales financieras que hacemos nos envían un SMS, otras nos envían un WhatsApp, otras tenemos unos dispositivos, pero aproximadamente uno de seis dice, te voy a mandar un SMS, y así estés bajo cobertura de Wi-Fi en tu casa u oficina, pues ese mensaje corto o SMS no lo vas a poder recibir y se verá truncada esa transacción financiera del pago de tarjeta, de transferencia de la colegiatura, etcétera. Pues lo que cotidianamente hacemos, y pues redondeo diciendo, es preocupante que un país que necesita estar más y mejor conectado por una disposición regulatoria gubernamental vaya en el sentido contrario.
0: Y todavía la ponemos, vamos a complicar más la situación, Ernesto, con todo esto que nos dices. El celular se ha convertido en nuestro billete moderno porque ahí tenemos toda nuestra oficina, todo lo tenemos en el celular. Pero, ¿qué pasará con los adultos mayores que no manejan aplicaciones, con quien no tiene CURP actualizada, con los teléfonos que son de la familia, o los niños que también les han dado un celular, o los teléfonos empresariales? ¿Ahí qué pasa? ¿No existe el riesgo de dejar incomunicadas a personas por razones administrativas?
1: Claro, está documentado que aproximadamente 16 millones de personas en el país, de los 134.4 millones que vivimos en México, no tienen CURP. Por las razones que tú dijiste, o porque en años recientes vivían fuera del país, o porque lo extraviaron, y no es un documento que puedas hoy ir a solicitar y salgas con él en el bolsillo. Pensar que ya de origen 16 millones de personas no van a poder vincular o conectar sus líneas es muy, muy delicado. Insisto en esto que estás diciendo tú y suscribo yo, social y económicamente es una afectación muy grave porque muchos dependemos de esto para trabajar, para estudiar, para socializar, para muchas razones, y ya no lo vamos a poder hacer con esta fluidez, que realmente te voy a decir, no tiene precedente en el mundo que una autoridad venga a desconectar a sus ciudadanos, y esto va contra del artículo sexto de nuestra Constitución, que consigna el derecho básico a la conectividad, y esto atenta contra nuestro derecho constitucional. Como tú dijiste, es el dispositivo fundamental, lo traemos para cambiarle a la televisión, para acceder a los bancos, para todo. Somos, puedo resumirlo diciendo, el Homo Telecom, el ser humano de la conectividad remota, cuyo dispositivo principal es el teléfono celular.
0: Correcto. ¿Y qué hacemos, Ernesto? ¿Qué opciones tenemos? No nos queda de otra, estamos contra la pared, ¿no?
1: Totalmente contra la pared, el paredón, diría yo.
0: El paredón.
1: Yo diría, tomemos un enfoque positivo ante una mala disposición que parece que va a ser inútil, no nos va a resguardar, pero tampoco queremos quedarnos sin conectividad. Yo sugiero, conéctense, vincúlense, ¿cómo? Entren a la página de su operador, ahí encontrarán dos pestañas que les van a decir, una, revisa si tu número ya está vinculado, les va a pedir o su número o su CURP, lo ponen y si les dicen ya está, adelante. Si les dicen no están, ahí pueden emprender el proceso. Muchas veces no lo pueden lograr satisfactoriamente ahí en la pantalla, tienen que hablar. Y si no, pues concurrir a las oficinas. Se ha reportado que las oficinas no han incrementado la concurrencia de las personas. Y otro elemento que voy a desmitificar, a pesar que la autoridad regulatoria ha dicho que esas no se deben preocupar, de las 157 millones de líneas, Jania, 83% son de prepago, hacen sus recargas periódicamente, y 17% son de contrato o pospago. Sí. Categóricamente es falso que las de contrato en automático estén vinculadas, porque muchas de ellas venían de contratos previos a la existencia de la CURP. Entonces, puedes tener tu domicilio, tu tarjeta de crédito, varias identificaciones tuyas, pero no así la CURP. Entonces, no se confíen. Los operadores, no sé por qué hablo con ellos, sí, frecuentemente me han dicho, hemos emprendido el esfuerzo de tomar esas líneas y buscar su CURP en línea y adjudicarlo, incorporarlo. Pero no hay garantía, te lo digo en primera persona, con mi línea personal y con la de muchas personas que todavía ayer hablé, que es de mi círculo social, cuya línea no está vinculada. Entren y verifiquen y vincúlense, y la próxima vez que tengamos que tocar temas que sí sean productivos, no de estos que van en sentido contrario, como decíamos.
0: Que sí sean productivos. No, pues qué gran entrevista hice, Ernesto, te fuiste solo, todas las preguntas me las respondiste solo, se ve que ya te han hecho estos cuestionamientos, todas esas dudas pues sí las teníamos evidentemente, y justo la última era la que te iba a preguntar, ya me la ganaste, si los de prepago, los de plan, estábamos ya vinculados, me dices que sí, el teléfono se compró antes o se hizo el plan antes, pues no. Así que, pues bueno, ni hablar, no nos quedó de otra, no tuvimos otro remedio, no tenemos otro remedio más que vincular el teléfono. A lo mejor por ahí salen amparos multitudinarios y por supuesto que tenemos dudas y tenemos pues esta desconfianza, porque ya hubo el programa Renault, después el Penaut, ninguno sirvió, y a ver si con esto pues no jalan nuestros datos para otros fines políticos.
1: Ya esperemos que no.
0: Ojalá. Ojalá, pero confianza pues no hay mucha. Ernesto, voy a anotar tu dato como de mis entrevistas favoritas, porque nos ayudas muchísimo a entender qué está pasando, cómo le hacemos, cuáles son nuestras opciones y posibilidades. Muchísimas gracias, de verdad, de nueva cuenta.
1: También te sigo mucho desde hace mucho, Jania.
0: Gracias.
1: Hemos dicho que esto es un paredón digital y encantado de ir haciendo corte de caja de cómo evoluciona esta decisión regulatoria.
0: Pues ya estás, te tomo la palabra. Bienvenidos al paredón de caja, que sí se va a llamar nuestra sección, el paredón de caja. Ernesto, de nueva cuenta, muchísimas gracias. Es Ernesto Piedras, director general de Competitive Intelligence Unit, una consultoría de mercado y regulación de telecomunicaciones. Muchísimas gracias de nueva cuenta.
1: No nos despedimos, seguimos al lado de la Jania, querida.
0: Así será. Hacemos una pausa, están en Informe 24, yo soy Jania Novel. Volvemos, no se vayan.
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0: Señoras y señores, yo lo que siempre digo es que atrás de toda tecnología tiene que haber un humano apretando el botón, el on y el off, el prendido y el apagado. Justo de esto vamos a hablar, pero con los numeritos que nos encantan porque son ciencia exacta, no se equivocan. Y vamos a platicar sobre, justo, ¿estamos preparados para convivir con la inteligencia artificial? ¿Tú qué dices? ¿Sí, no? Bueno, tenemos los porcentajes y para ello platicamos con Pablo Levy, el CEO de Research Land, a quien saludo con mucho gusto. Pablo, ¿cómo estás?
14: ¿Qué hubo, Jania? ¿Cómo estás? ¿Bien? Creo que con un tema muy relevante en este momento por el crecimiento que ha tenido la inteligencia artificial. Sí. Hoy por hoy te puedo decir que la inteligencia artificial es la tecnología con el crecimiento más rápido de toda la historia, por encima de lo que sea, de las redes sociales, por encima del mismo internet.
0: Sí.
14: Nunca había crecido algo con esta rapidez y, sí, y pues la verdad es que es un parteaguas entre lo que vamos a vivir de ahora en adelante. Sí. Y creo que no hay de otra más que subirse en esta ola, porque si no nos va a ahogar. Entonces, ¿qué tan preparados estamos como sociedad? ¿Qué tan preparados estamos como país? ¿Y qué tan conscientes estamos de en qué lugar deberíamos de ya estar adoptando esto? Porque si no, nos vamos a quedar atrás y vamos a pagar consecuencias fuertes en adelante, ¿no?
0: Sí, como que cambiamos de era muy rápido, ¿no? Pasamos a través de nuestra historia, me parece, pues que nos tardábamos siglos, ¿no? De descubrimiento del fuego, la rueda, la revolución industrial, y de repente, ¡pum!, ya estábamos metidos en esta era digital, ¿cierto?
14: Sí, y todo cambia vertiginosamente y con una profundidad en términos de lo que nos va a transformar, porque no es un cambiecito, es que va a cambiar. Hay estudios que dicen que casi el 60% de los empleos a nivel mundial se van a cambiar durante la próxima década.
0: Seguro, entonces, seguro, pues, sí.
14: Imagínate el impacto que va a tener esto y cómo lo tenemos que afrontar. De verdad, ya no estamos en el momento de voltear hacia otro lado o tenerle miedo. Estamos en el momento de entrarle con todo.
0: Sí, y entrarle justo lo que decimos, ¿no? Esta era digital y dimos el salto, pasamos, creo que de la noche a la mañana y así en seco a esta era de lo digital y de la inteligencia artificial. ¿Y qué te dice la gente? ¿México en concreto está preparado para convivir con la inteligencia artificial?
14: Fíjate que aquí lo que está interesante es la comparativa de lo que piensa la gente a uh-huh. lo que en realidad está sucediendo. Entonces, cuando yo le pregunto a la gente, 37% me dice, sí, sí estamos preparados, la tecnología avanza y las personas se están adaptando rápidamente. 37%, importante esta cifra. Sí. 30% dicen parcialmente porque nos está ganando, digamos, la tecnología, pero sí tenemos capacidades para adaptarnos. Es decir, casi 67%, si sumas ambos porcentajes, nos dice de que sí estamos preparados, ya sea parcial o completamente, para entrarle a la era de inteligencia artificial, mientras que solamente el 33% habla de lo contrario. Uh-huh. ¿Sale?
0: No, creen que sí, pero yo sé que de lo general pasas a lo particular y ya entonces de repente vienen los cocolazos, ¿no? Sí estamos preparados, pero en un país donde no hay internet, en un país donde tenemos escuelas apenas y con, ¿no?, con un foco, y para un grupo de 40 chamacos que todos están revueltos para un mismo nivel, con techo de lámina, entonces, ¿cuál estamos preparados? ¿O me equivoco, querido Pablo?
14: Totalmente, lo vamos a estar, justamente eso vamos a estar checando en los gráficos que vienen más adelante, pero primero, ajá, pues nada más ubiquémonos en términos de qué tantas personas ya están trabajando con inteligencia artificial en cada uno de los países, ¿en qué lugar estamos?
0: Sí, ¿y en qué lugar estamos? O que la realidad de los datos, ¿no? Es cruel a veces los datos. ¿Cómo la estamos adoptando?
14: Pues mira, nosotros somos en teoría una de las primeras 15 economías del mundo, o cuando menos eso decimos.
0: Sí.
14: Pero en términos de adopción de tecnología, estamos en el lugar 55.
0: Wow. O sea,
14: mucho más abajo.
0: Sí.
14: Europa anda por ahí del 50%, Noruega en el 49.6, Irlanda en el 48, uh-huh, Francia en el 47, etcétera, ¿no? Uh-huh. Entonces, Europa a la mitad. Los países árabes traen entre 60 y 70%. ¿Me explico? Uh-huh. Entonces, estamos lejos de ser un país que, debido a nuestra economía, deberíamos de estar mucho más arriba. Nuestra adopción está solamente en el 20%.
0: Ah, caray.
14: La gente piensa en el 67%, dices, no, sí estamos preparados, 67%. Y la verdad es que solamente el 20% lo está usando.
0: Sí. No, pues está crítico entonces, ¿no? Ya sabía que de lo general ibas a lo particular y todos están preparados, pero nadie lo entiende. ¿No? ¿Qué tan presente está en la vida la inteligencia artificial en el día a día?
14: Totalmente. Y el punto es, ¿por qué está este 67%? Uh-huh. Por esto que vamos a platicar de la presencia en la vida. Porque 36% dice, la uso frecuentemente para estudiar, trabajar, informarme y resolver tareas.
0: Sí.
14: 51% dice, la utilizo de vez en cuando para hacer algunas cosas y buscar información. Ok. O sea, 87% te dice, sí la uso, ¿no?
0: Sí.
14: Bueno, vamos a desglosar ese 87% y decir, ok, ¿en qué la usas específicamente?
0: Uh-huh.
14: 49%, casi 50%, para buscar o entender información. O sea, no están utilizando inteligencia artificial. Están metiéndose en una página de internet como Google y están buscando, y Google usa inteligencia artificial para ayudarte.
0: Sí.
14: Eso sí es cierto. Pero no eres tú el que te estás metiendo a ChatGPT, a Claude, haciendo tus prompts, etcétera, etcétera.
0: Sí.
14: Simplemente estás buscando cosas.
0: Sí.
14: Entonces, la realidad es que la gente ni siquiera está entendiendo qué es usar inteligencia artificial y qué no.
0: Yeah.
14: ¿No?
0: Sí.
14: Cuando tú escribes un mensaje en WhatsApp, pues ya hay un pedacito que WhatsApp usa de inteligencia artificial para ayudarte a redactar tus mensajes y etcétera, etcétera. Tú no estás usando inteligencia artificial, la estás usando WhatsApp para ayudarte, pero tú no.
0: Sí.
14: ¿No?
0: La entonces, gran diferencia.
14: Hay una gran diferencia y ahí está la confusión. Por eso es que dicen, no, pues sí, estamos súper preparados, yo la uso todos los días. No, mi hermano, no la estás usando. Estás usando aplicaciones que tienen incluida inteligencia artificial y son dos cosas completamente diferentes.
0: Claro. Sí, claro, no sé, ¿cómo la están adaptando a la cotidianidad, ¿no? La idea de los datos, lo que nos explicas es que es la diferencia de quién usa a quién. Qué duro, ¿no? Qué duro suena, quién usa a quién.
14: Está rudo, ¿no? Pensar que sí estás usando y que estás en lo último de la tecnología cuando la realidad es que pues no eres tú el que está usando eso, es uh-huh. el WhatsApp, es Google, es el buscador que estés utilizando, la plataforma para mensajería que estés utilizando, etcétera. Entonces, tenemos que entender qué es la inteligencia artificial y meternos en eso.
0: Okay. ¿Y cuáles son las barreras que nos lo impiden?
14: Exacto, ¿y cuáles son las barreras? La capacitación interna insuficiente en un 27%. Entonces, pues no, la realidad es que no estamos capacitando dentro de las empresas o dentro de nuestros trabajos a gente que pueda utilizar inteligencia artificial de buena manera. Por ahí tenemos un tema de lo que acabas de decir, 3 de 4 en microempresas ni siquiera tienen acceso a internet, y de las escuelas ya ni hablamos, porque pues es justamente lo que acabas de decir, ¿no?
0: Sí, no tienen internet. Entonces, ¿no?
14: Pues hay un tema de infraestructura importante que no se está atendiendo. ¿Y por qué no se está atendiendo? Porque solamente el 0.037% del PIB se utiliza para cosas que tienen que ver con inteligencia artificial. Pues no le estamos entendiendo que pues hay que meterle dinero y esfuerzo y un montón de cosas para traer a México a la posibilidad de la inteligencia artificial para todos.
0: Sí.
14: Y tenemos que empezar por internet para todos, tenemos que empezar por un montón de infraestructura, ¿no?
0: Sí. Hace mucho tiempo que me tocó hacer cosas de campaña, o sea, seguimiento de una campaña de elecciones con un candidato. El candidato, no voy a decir quién ni hace cuánto, pero el candidato proponía, no, vamos a poner internet y computadoras para todos.
14: Ah, yo sí sé quién fue el candidato.
0: Calla.
14: Yo sé quién fue.
0: Y entonces le decía, pero ¿cómo? Si ni siquiera tienen luz. Pasa lo mismo, ¿no? En este momento, ¿qué imagina la gente que va a pasar en 5 años, por ejemplo? Si estamos ya en este cambio, en este salto cuántico hacia la era digital, ¿qué creen que va a pasar en 5 años, por poner un lapso corto? Me parece que es corto.
14: Es corto porque pues la tecnología va a 1000 por hora, ¿no?
0: Sí.
14: Y 35% nos dice, será una herramienta que consultaremos, pero la decisión se seguirá siendo de los humanos.
0: Uh-huh.
14: O sea, no están dimensionando que van a cambiar un montón de cosas, sino nada más es una herramientita, como lo usamos en Google y como lo usamos en WhatsApp, como solamente una herramienta.
0: Eso creen.
14: 28% dice, la IA será como un segundo criterio, ¿no? O sea, vamos a confirmar nuestras teorías solamente con la IA. No, señores, la IA va a tomar un montón de decisiones.
0: Sí.
14: 28% dicen, muchas personas terminarán delegando decisiones importantes en la IA. Sí, eso es exactamente lo que va a pasar. Y solamente 28% está viendo ese escenario, mientras que el otro 72% no están viendo y no están dimensionando lo que va a ser la entrada de la IA en la próxima década. Te digo que hay estudios que dicen que casi el 60% de los trabajos van a cambiar en los próximos 10 años.
0: Vaya, está fuerte, ¿no? Está fuerte. Pues ya estamos metidos en esto, más vale que nos actualicemos, que nos renovemos. ¿Cómo es? Renovar o morir, ¿no?
14: Totalmente. Este es justamente uno de esos momentos en donde si no nos renovamos,
0: sí,
14: cuando menos laboralmente, vamos a dejar de existir.
0: Sí, pues bueno, ahí están los números, no mienten, y una cosa es la percepción y la idea que tenemos, y la otra es la realidad y lo que está pasando específicamente con este tema. Bueno, Pablo, muchísimas gracias. ¿En dónde encontramos esta encuesta para el uso de políticas y estrategias privadas y de gobierno?
14: Todo lo encuentran en las redes sociales de la empresa, @researchplanof, o en las mías personales, @yopablolevi. Ahí estamos en todas las redes, se encuentran esta y muchas otras encuestas.
0: Pues ahí lo tienen. Si quieren los números y la certeza de por dónde andamos, esta es una gran opción, Research Plan. Pablo, como siempre, te doy las gracias, que tengas una maravillosa tarde y nos escuchamos la otra semana.
14: Creo que sí, claro que sí. Muchísimas gracias a ti y nos escuchamos la próxima semana.
0: Así será. Un abrazo. Te vamos a hacer una pausa. Regreso de inmediato. No se me vayan.
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13: 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Juárez.
17: Clausuran el Social Sports por permanecer abierto hasta las 5 de la mañana. De acuerdo con el reporte de las autoridades, el negocio ubicado en el complejo comercial Los Portales excedió 3 horas el límite legal permitido.
13: El Paso.
17: Una persona murió y 2 más fueron detenidas por el Departamento de Policía de El Paso luego de un incidente que requirió la intervención de un equipo SWAT. Las autoridades describieron el caso como una muerte sospechosa.
13: Estatal.
17: Aprobaría Chihuahua restricción de celulares en escuelas. Chihuahua cuenta con una iniciativa con dictamen en sentido positivo, lista para someterla a votación de las diferentes bancadas.
13: Nacional.
17: La presidenta Claudia Sheinbaum advirtió que el director de la DEA, Terrence Cole, mantiene un doble discurso sobre México, pues elogió al secretario de Seguridad Omar García Harfuch, pero también ha acusado vínculos entre el gobierno y el crimen organizado.
13: Internacional.
17: Francia registra 1.243 muertos por ola de calor en el mes de julio. El balance provisional de 2026 ascendió a unos 7.300 fallecidos, según autoridades sanitarias.
13: Deportes.
17: Esta es la actividad deportiva de las ligas mayores del béisbol para hoy. Los Yankees estarán enfrentando a los Orioles, los Dodgers a los Rockies, los Marinos a los Bravos, Astros de Houston a Los Ángeles y los Cardenales a los Reds.
13: Espectáculos.
17: Tumban visa a cantante de corridos tumbados, Diego Millán, conocido como Calle 24, originario de Cuauhtémoc, Chihuahua, quien tenía gira calendarizada para varias ciudades de Estados Unidos debido a la sorpresiva remisión de la visa de trabajo.
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0: tu audiencia, un abrazo, y para ti también, muchas gracias por apoyar siempre los proyectos en los que yo me meto.
1: Inés, platícanos de este proyecto que justamente tengo entendido que es el próximo 20 de agosto y es un homenaje.
0: Homenaje a Mercedes Sosa con La Piel de América, es el segundo homenaje que hacemos con Ernesto Anaya y en este caso se sumó Damián Tuso para el Teatro de la Ciudad. Vamos a tener invitados como Joel Tortul, que es un pianista que está llegando, en este momento está viajando desde Argentina para llegar justamente al Teatro de la Ciudad. Juan Martín Medina va a estar en saxo, flauta, guitarra, bombo y voz. Rocío va a estar en percusión y va a estar Nahuel Porcel como un invitado de lujo porque él estuvo, él cantó con Mercedes Sosa, Mercedes le grabó temas a Nahuel Porcel y va a estar también Pablo Amat en la parte rockera del espectáculo porque nos estamos centrando en la historia de Mercedes Sosa cuando sale en el 79 exiliada. De eso vamos a hacer ese viaje para que la gente reviva esa época de Mercedes Sosa.
1: ¿Qué significa para ti Mercedes Sosa?
0: Muchas cosas. Yo me eché un clavado en la historia y en la vida de Mercedes, en realidad cuando llegué aquí, porque yo la conocía, pero no conocía todos los detalles. Yo conocía algunos detalles y obviamente había escuchado sus discos. Pero cuando tuve la idea de hacer un homenaje, empecé a investigar su compromiso político y social, la elección de su repertorio, que siempre fue con tanto cuidado. Para la gente que no sabe, ella no compuso canciones, pero elegía las mejores poesías para cantar. Reparaba mucho en las letras que dijeran algo, por supuesto, de la mano con hermosas melodías. Entonces, varias cosas de la historia de Mercedes me han conmovido.
1: Sin duda alguna. Inés, se nos ha acabado el tiempo. Estoy hablando con Inés Montilla, quien tiene este próximo 20 de agosto un homenaje al muy estilo que siempre ella nos ha impactado. Homenaje a Mercedes Sosa.
0: Jueves 20 de agosto, 20 horas, Teatro de la Ciudad, Esperanza Iris. Esperamos a toda tu audiencia, te esperamos a ti para compartir este bellísimo repertorio de Mercedes Sosa. Tenemos vendido casi el 80% del teatro, cobran por favor, pero va a ser muy, muy bonito encontrarnos ahí, la verdad.
1: Muchísimas gracias, Inés, y ya sabes que este es tu espacio.
0: Gracias, Claudia. Un beso grande.
1: Jania, esto es todo en Tercera Llamada, este espacio cultural en donde todos caben. Yo regreso contigo. ¡Feliz semana!
2: Gracias, Claudia. Claudia García Barrientos con lo mejor de los espectáculos y los deportes. Y de los escenarios nos vamos a las canchas, Antuar. Adelante.
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4: ¿Qué tal, Jania? Vámonos con la información y arranquemos con lo bueno, porque la jornada 4 de la apertura 2026 al fin se acabó. El América, las Águilas volaron alto 3-0 a San Luis en el Banorte con autoridad y recuperaron el liderato general. 10 puntos, mejor diferencia y sin despeinarse. Ya es candidato al título porque pinta bastante a que sí. Y bueno, también Monterrey. 6-1 a Juárez, la mayor goleada del torneo. 12 goles en 4 partidos, el mejor ataque y qué decir del Atlas, que le pegó 3-1 a Tigres en el Jalisco. Dos alegrías juntas, el buen fútbol y la gente de regreso en el estadio. Y lo más bueno, fuera de la Liga MX, México femenil de flag football a los Juegos Olímpicos vencieron 20-19 a Inglaterra y clasificaron a Los Ángeles 2028. Y históricas, vámonos con lo malo porque Cruz Azul, el campeón, simplemente no levanta. Dos derrotas al hilo y ahora cae 2-1 con Tijuana y se les acabó la gasolina. Lo malo también, Pumas y Querétaro 0-0 en CU, en un partido para el olvido. La afición los abuchó y con razón. Vámonos vamos con lo feo, porque Tigres y Santos, ya que Tigres es penúltimo en un punto de 12 sin técnico y goleado por Atlas, un drama total en San Nicolás. Y lo feo es Santos Laguna, último lugar, 0 puntos, 4 derrotas y perdió en casa 1-0 con Chivas y es el peor equipo de todo el torneo. Y para cerrar lo que viene, hoy martes el Getafe estrena su nuevo Coliseum a puerta abierta a las 7:30 de la tarde, antes de su partido de la Conference League. Nos escuchamos el día de mañana con lo bueno, lo malo y lo feo. Hasta aquí el comentario. Muchas gracias, Jania. Yo soy Antuar González.
2: Gracias, Antuar González, con lo bueno, lo malo y lo feo. Y llegó la hora de girar la ruleta. Adelante, Manuel Alicia Valdés. Es todo suyo.
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6: De artistas desconocidos a estrellas mundiales, ¿quién descubrió a nuestros grandes ídolos?
7: ¿Alguna vez te has preguntado quién fue la primera persona que escuchó cantar a un artista que hoy llena estadios?
6: Porque antes de los millones de reproducciones, los premios, las giras mundiales y los millones de seguidores, hubo un momento en que esos artistas eran completamente desconocidos.
7: Exactamente, y detrás de muchas grandes carreras hay alguien que apostó por ellos cuando todavía nadie sabía quiénes eran.
6: Hoy vamos a conocer algunas de esas historias, porque a veces el talento necesita algo más. Necesita que alguien lo vea, confíe en él y diga: esta persona puede llegar muy lejos.
7: Shakira y el hombre que creyó en ella. Empecemos con una de las artistas latinoamericanas más famosas de todos los tiempos.
6: Mucho antes de convertirse en una estrella internacional, Shakira era una adolescente colombiana de Barranquilla que ya había comenzado a desarrollar una carrera musical.
7: Pero sus primeros discos no tuvieron el éxito esperado.
6: Y aquí aparece una figura importante, Emilio Estefan, productor musical y esposo de Gloria Estefan.
7: Cuando Shakira buscaba conquistar el mercado internacional, Emilio Estefan trabajó con ella y fue una de las personas que ayudó a impulsar su transición hacia un sonido más orientado al mercado internacional.
6: Pero hay algo importante. Nadie creó a Shakira. El talento, la disciplina y la personalidad artística ya estaban ahí.
7: Lo que hizo la gente que creyó en ella fue ayudarla a encontrar la manera de llevar ese talento a un público mucho más grande.
6: Bad Bunny, de productor en internet a estrella mundial. Ahora viajemos a Puerto Rico y hablemos de uno de los casos más sorprendentes de la música moderna, Bad Bunny.
7: Antes de ser Bad Bunny, Benito Antonio Martínez Ocasio era un joven que estudiaba, trabajaba y hacía música mientras publicaba canciones en internet. TJ Luian escuchó su música en internet y quedó impresionado con su estilo.
6: Eso terminó llevándolo a colaborar con artistas y productores de la escena urbana puertorriqueña.
7: Y después llegó otro personaje fundamental, Mambo Kings, el dúo de productores formado por Alex Gárgola y DJ Luyan.
6: Su participación fue importante para que Bad Bunny comenzara a trabajar dentro de una estructura profesional de producción y distribución musical.
7: Y lo interesante es que su historia demuestra algo que hace unas décadas era mucho más difícil. Hoy un artista desconocido puede ser descubierto gracias a internet.
6: Una canción subida a una plataforma puede llegar a los oídos de la persona correcta y cambiar una vida.
7: Karol G y la apuesta por una artista que no se rindió.
6: Carolina Giraldo comenzó su carrera siendo muy joven y tuvo que enfrentarse a algo que muchos artistas latinoamericanos conocen perfectamente: el rechazo.
7: Incluso tuvo dificultades para conseguir oportunidades en una industria donde las mujeres tenían menos espacio dentro del género urbano.
6: Uno de los momentos importantes de su carrera llegó cuando comenzó a trabajar con productores y artistas que ayudaron a darle mayor exposición.
7: Entre ellos estuvo Nicky Jam, quien colaboró con ella en la canción Amor de Dos.
6: Y posteriormente llegaron colaboraciones con figuras como J Balvin, Bad Bunny y Anuel AA, que ayudaron a ampliar enormemente su audiencia.
7: Pero hay una lección importante aquí. Karol G no apareció de la nada.
6: Pasó años construyendo su carrera, enfrentando rechazos y buscando oportunidades.
7: El éxito que hoy vemos fue el resultado de muchos años en los que prácticamente nadie sabía quién era ella.
6: Vamos a donde no podemos querer, no podemos comer.
7: Después de conocer estas historias, queda una pregunta.
6: ¿Quién descubre realmente a una estrella? ¿El productor? ¿El representante? ¿La disquera? ¿El público?
7: Probablemente todos tienen una parte de la respuesta.
6: Porque una persona puede descubrir tu talento, pero después necesitas trabajar, aprender, equivocarte, insistir y encontrar al público que conecte contigo. Así que la próxima vez que escuches una canción de una gran estrella, recuerda que probablemente hubo una primera persona que la escuchó cuando todavía no era famosa.
7: Alguien que decidió apostar.
6: Porque algunas estrellas nacen con talento.
7: Pero muchas necesitan que alguien sea el primero en creer en ellas.
6: Y tal vez en algún lugar exista ahora mismo un artista completamente desconocido esperando que alguien descubra su voz.
7: Y quién sabe, quizá esa persona esté escuchando este programa.
6: Nos escuchamos en la próxima historia.
2: Muchísimas gracias. Ahí le dejamos, vamos a la pausa y yo regreso en un minutito. No se me vayan, por favor.
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0: por continuar con nosotros. Información para cerrar, ¿qué nos tienes, Tatiana? Adelante.
1: Jania, la última y nos vamos. Barbie celebra el centenario del nacimiento de Marilyn Monroe con una muñeca inspirada en la actriz. El diseño de vestuario hace referencia a su actuación en la película Los Caballeros las prefieren rubias. La muñeca viste el icónico vestido rosa de satén y el collar de diamantes de la interpretación de la actriz en la escena musical de Los Diamantes son el mejor amigo de una chica. Esta muñeca se suma a otros que ya hizo Mattel en homenaje a esta actriz, celebrando sus papeles cinematográficos más memorables. Ahora sí, Jania, a ti y a todos nuestros redescuchas, les deseo que tengan una excelente tarde.
0: Gracias, Tatiana, por la información. Gracias también a todo el equipo. Es Edgar Fernando Cruz al mando de este barco, Emanuel González. Gracias al staff de Audiorama. Pero sobre todo y todas las cosas, gracias a ustedes por estar ahí, del otro lado de esta cajita mágica y maravillosa que llamamos la radio. Nos despedimos con una canción de la chilena Mon Laferte. Tu falta de querer. Échale, Manuel.